0: tremendo bre de Tropicana, la más bacana, para arrancar esta última hora de Cómo Aterdeció Armenia. Última hora y última emisión de la semana. Mañana viernes no tendremos Cómo Aterdeció Armenia. Mañana tendremos Súbele el Volumen. Así que sigan ahí porque esto va a seguir chévere y bacano. Si quieren una canción que les encanta para rematar la jornada, para llegar a casa bien rico, conectados con buena energía, pues prográmenla. 324-281-5565. Ahí los espero para leerlos y escucharlos hasta las 8 de la noche, porque a las 8 nos conectamos con A Que No Me Duermo. Mi nombre es Vito y sigo aquí, no me voy para ningún lado, al menos no hasta las 8 de la noche, para que sigamos gozándonos la vida, porque la vida es más bacana con Tropicana y al 104.7%.
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0: 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Son las 7:12. 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

0: 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Son las...
1: Ya son las 7 de la noche con 17 minutos.
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0: 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Son las 7:22.
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0: bien, oyentes queridos, yo me voy despidiendo. Un gustazo enorme, como siempre, estar junto a ustedes desde la hora que sea, desde muy temprano o hasta muy tarde. Siempre me la gozo total y me encanta, porque de alguna manera estamos ahí junticos, compartiendo, nos hacemos uno solo, disfrutamos esto y claramente la vida es más bacana con Tropicana. A las 8 estaremos en A Que No Me Duermo. Yo los espero mañana muy tempranito, a las 6 de la mañana, para la última emisión de la semana de Cómo Amaneció Armenia. Eso será mañana viernes. Por ahora, relax total, respiren profundo, disfrútense la vida y a que no se duermen con Tropicana, la más bacana. Se les quiere. Chao, pescados. Bye, bye.
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0: 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Son las
1: 7:59 minutos.
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1: Bienvenidos, buenas noches, a que no me duermo de Tropicana, la emisora diferente, la más bacana en toda Colombia, familia bonita, familia bacana. Estamos de jueves, comenzando el fin de semana en firme como tiene que ser. Y por supuesto aquí en Tropicana lo sabemos. Desde este momento y hasta las 12 de la medianoche, toda Colombia conectada con A Que No Me Duermo. Aquí estamos, el Caballito Castillo, la hermosa Karina Uribe y por supuesto Julianita Cardona, a quien le decimos bienvenida, buenas noches. ¿Cómo está mi querida Juli? ¿Cómo me le fue? ¿Cómo me la trata el jueves?
2: Pues con esa cara de miércoles que aparezco yo siempre, porque usted como llega y hace lo que le da la gana hacer en este programa.
1: ¿Por qué, mi amor?
2: Sí, ¿cómo hay que por qué? No me hagas. Ve, yo tengo lengua viperina.
1: Sí, es verdad. ¿Cómo te va, mi amor? ¿Cómo te va?
2: ¿Qué hiciste hoy? A usted le conviene que sí. Le conteste Karina. Rece que Karina
1: está conectada. ¿Cómo está, mi amor? Buenas noches. Bienvenida a Que No Me Duermo de Tropicana. Juliana, imagínate.
2: No está, ¿viste?
1: No, pero sí está. Karina, cuidado, me ibas a dejar metido. Bueno, no, comience contigo. ¿Cómo estás, mi amor?
3: Usted es el inconveniente, papito. Es que si ve. No, no. no.

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1: Wow. Ah, no, él llegó acá, mejor dicho, no. ¿Dónde lo pongo, jefe? ¿Qué hago?
2: Es que,
1: póngame a hacer todos los programas. Yo los hago todos. Llego temprano y me voy tarde. Usted verá, y yo trabajo 14 horas, 15, 10, las que usted quiera.
2: No importa, yo estoy disponible. Aquí no tengo nada que me comprometa.
1: Y todo el mundo decía, ve este muchacho, bueno.
2: Pero es no más, yo no descanso, si quiere yo no descanso. Exacto,
1: si no importa. Yo hasta la semana pasada digo, es que no, a mí no me importa descansar, yo no pasa nada y eso. Lo que estoy diciendo es verdad.
2: No, caballo, qué pereza, los pájaros tirándole a las escopetas, ay no. Con compañeros así no se puede.
1: Y si fuera un lambón honesto, que uno dice, bueno, pues el lambón.
3: El lambón.
1: El lambón, pero él es lambón en serio. O sea, sí, él siempre es así.
2: Real.
1: Ay, pero esa cosa que parece camaleón iba cambiando de color, mi hermano. No. Entonces, empezó lamboneando y ya normal, igual que todo el mundo. ¿Cómo igual que todo el mundo? Pues llega 5 minutos tarde, se va tempranito.
3: Mentira.
1: Ya no quiere ayudarle a las compañeritas como ayer que nos dejó botadas, se hizo el loco. Ah, pero si nosotras, si fuera al revés, si fuera yo o tú la que saliera a las 10, estoy segura que con esa hijo de madre la vida que él se manda a Costeña, estaría ya aquí.
4: ¿Será que mi quino se queda, abuelito? Quédate un poquito más, gorda. Ay, ven, yo te gasto algún tinto, alguna cosa.
2: Mira, y después al otro día empieza a decir, yo te gasté el tinto, ¿qué es esto, por Dios? Empieza a sacar la cara de la gaseosa que te dio.
1: Sí.
3: Ajá, así es la vaina, tú también. O sea, tú también
2: sí,
3: te vas a cuartear con ella para decirme mi vaina.
2: Sí,
3: no,
2: es que
3: yo les
2: que
3: estoy dejando hablar.
2: Tristeza.
3: Las estoy dejando hablar, las estoy dejando que sean, las estoy dejando que vociferen cosas de mí que son cosas que no son ciertas.
1: Oh, bueno, está bien, pues.
2: No son ciertas.
1: Y además de lambón mentiroso. María. Costeño.
2: ¿Ah?
1: Es
2: pero,
1: costeño.
3: No. ¿Cómo
2: menos
3: así?
2: Menos mal, más de un
3: vea.
2: Costeño ayer nos sacó la cara por esa tierra y dijo, no, todos somos
3: Dios
2: juiciosos.
3: Dios mío, bendito. Bueno,
2: listo.
3: Resulta que la señora Juliana Cardona me está diciendo que yo soy tal por cual, que esto, que lo otro.
2: Tal no,
3: sí,
2: real.
3: Sí. Pero resulta que no están pagando esa vaina. Yo por eso no me quedo. Porque si
2: le
3: estuvieran pagando. Porque si le estuvieran pagando, sí, obviamente.
1: A mí me parece muy peligroso hablar de dinero en esta compañía, pero si usted se va a meter en eso, pues bueno, mijo.
3: ¿Qué dice usted, compadre? ¿Qué dice usted?
5: A que no me duermo.
2: Buenas.
5: La más bacana, caballito, buenas noches.
3: Mi hermano.
5: Julianita.
2: ¿Qué más bombón?
5: Con respecto a lo que estaban hablando ahorita, opinando.
3: ¿De qué, hombre?
5: Lo que siempre dice Caballo, ¿no? Es que los trabajadores al inicio siempre se muestran como los mejores. Caballito al principio seguramente, no, jefe, yo me quedo hasta la noche, yo trasnocho, yo no tengo a qué llegar a la casa, entonces
2: ¿viste?
5: Yo aquí me quedo. Y mírenlo ahora, ya ni se queda, ya no, da la milla extra.
2: Hace lo que le da la gana.
5: Su horario y chao.
3: No, yo a estas mujeres yo las acompaño. Aquí me quedo en la cabina.
2: No, es
6: hombre, caballito, usted lo que tiene que hacer es martillarse ese par de cachacas para que vea usted.
2: Yo no soy cachaca.
6: Se ponen allá en el cielo.
3: Sí, viste. Oh, gracias. Eso es lo que voy a hacer. Pero bueno, con Juliana no se puede.
4: Pero nos hubiéramos quedado con Freddy, que venga. Él sí era la
7: Karina. A caballito le pasa lo de las escobas nuevas. Al comienzo barren bien y ya después baila, papá.
3: Oye, pero yo no he infringido ninguna norma, no he hecho nada malo, nada extraño, solo que a las mujeres les dieron más protagonismo porque ellas son muy estrellas.
1: Ay, empieza
3: y dijeron,
1: con
3: no,
1: unos
3: no,
1: argumentos.
3: De 10 a 12.
1: No,
3: y de 10 a 12 se dispara la sintonía.
1: Caballo, se le para la sintonía. Bobadita. Claro, se le para la sintonía porque de aquí se va a que le paren la sintonía afuera.
2: Dice, de jefe de 8 a 10 es un espectáculo, de 10 a 12, la verdad, qué aburrición.
3: ¿Saben qué? Me hacen el favor y no den papaya.
8: No den papaya.
9: Tengo miedo.
8: Llena que no me duermo, no le guardamos nada a nadie.
9: ¡Estoy caído!
3: Bueno, hoy creo que no es un chisme, sino es una noticia que le ha dado la vuelta al mundo y tiene que ver con la tierra de Karina, tiene que ver con el equipo de Karina, tiene que ver con el verdolaga.
2: Vea, párele bola, espere.
3: Yo estoy co, co, co.

0: contento
1: de estar aquí. Deja de molestar, mijito, sí.
0: Bueno,
1: y
0: dale,
1: que muchísimas gracias. Solamente escuchas un segundo, vea. Pero mira, esperen por aquí.
2: Pero póngalo, ahí, pues. Ya.
3: Con la orquesta Los Núñez, Ave Nacional.
1: Mira, Ave María, cosa linda, cosa chévere, cosa bien hecha, mi amorzote lindo, bombón, no importa cómo me lo diga, pero así lo quiero.
0: Ya, la proyecto 11.
1: Dios mío, vea, cosa rica, deliciosa.
0: Oye,
1: ¿cómo les parece que a partir de hoy, muchachos, el Chicuelo, Bombonzote, James Rodríguez, hace parte de Atlético Nacional, bebé? Listo.
0: Pero ya es confirmado, ¿o no?
4: Mi Nacional.
1: Ya lo confirmaron,
4: ole,
1: mi amor.
4: Ole.
0: Ya
4: ole,
0: firmaron.
3: Llegaron los fuertes.
2: ¿Quién está poniendo eso,
1: amor,
2: ¿eh?
1: No, sí,
0: Karina.
1: Que sí, que está confirmado. Yo lo puse.
0: Ah, viste, mira, Juliana.
1: No,
0: Juliana está confabulada contigo para tirarme a mí. ¿Quién está poniendo eso? ¿Usted o Karina? Ah, bueno, está bien. Ella sí.
1: Listo, yo, Juliana, yo.
2: Mi amor, usted ponga lo que usted quiera.
0: Mira.
1: Amor, yo la pongo, vea.
0: Vean. Yo creo y yo voy a dar mi opinión.
1: Juli.
4: Mi Nacional.
0: Ya, basta.
4: Mi Nacional.
0: Ve, Karina, yo creo, y no sé si Juliana está conmigo, que ya James Rodríguez, ¿para qué? James Rodríguez dio lo que iba a dar. Ya James Rodríguez fue goleador de un mundial. Ya James Rodríguez
1: fue. Donde lo tuviera el Junior, ahí sí diría.
0: Lo que pasa es que hace año y medio, dos años. No, es que hace un año, dos años le iban a dar como cuatro olímpicas y esa vaina. Y resulta que no. El muchacho hizo ir a Don Fuad a Medellín y le dijo al fin: no, Don Fuad, yo mejor me voy para el León de México. Allá tampoco brilló, deslució,
1: mi
0: la
1: amor,
0: gente
1: es
0: lo
1: que
0: abucheaba.
1: Nada como Nacional, y en Nacional brilla cualquiera, es más, cuando quiera.
0: ¿Qué habría cualquiera?
1: Trabajito a usted.
0: Por supuesto, ¿cómo que se llama el muchacho este, el delantero? Que no le hizo gol a Junior, el Búfalo, ¿no?
1: No importa.
0: Como está brillando el Búfalo.
1: Día, pero no importa.
0: Juliana,
1: importa.
0: ¿Qué opina usted de esta contratación de Nacional?
2: Buenísimo. Voy a decir dos cosas. La primera, dime, es: a James yo le entiendo lo mismo que le entiendo a Caballito. Solamente que, sí, básicamente. Y lo segundo que voy a decir es que igual mi opinión es más suave que como empezaron pues en TikTok, como arriba, ¿no? Nos están diciendo que vos, hijo de... Pero, o sea, vos sí, pero ¿por qué, hijo de...? O sea, ¿por qué? ¿Qué tiene que ver la mamá, amigo? No. Además, nosotros no nos estamos burlando del defecto de James.
0: No, para nada.
2: Amigo, escucha. Yo siento que James es... material de controversia.
0: Claro.
2: ¿Sí o no?
0: Él es controvertido.
2: Porque yo siento que él tuvo un momento.
0: Claro.
2: Todo el mundo lo va a respetar por... ¿Un momento? Todo el mundo lo va a respetar por siempre. Pero también ha tenido otros momentos. Un poco, ¿qué te digo, mi amor? Un poco como no tan relucientes.
0: Juliana, ¿tú eres así? ¿Cuáles son esos momentos no tan relucientes?
2: Parce, yo no sé nada de fútbol, pero yo sé que el man se fue a jugar a otro lugar.
0: ¿Sí?
2: Que todo el mundo dijo, no, la va a romper. Pero la rompió para adentro porque como que no le fue muy bien.
0: Sí. Lo pusieron en el pie a la banca.
2: Sí, como raro, ¿no? Pero yo no tengo mucho que opinar, yo no sé nada de fútbol. Es lo que yo entiendo y lo que sé y lo que he leído, pero yo no sé si el man porque le fue mal, qué fue lo que le pasó, si el divorcio le afectó, si yo no,
1: de
2: si,
1: pronto,
2: no sé.
1: De pronto, todos
2: si...
1: tenemos derecho a sentirnos así sentimentalmente, sí. Entonces que eso pueda afectar el trabajo puede ser
2: no
1: una
2: sé,
1: posibilidad.
0: Por ejemplo,
1: o sea, déjelo
0: eres,
1: ser, déjelo tranquilo.
0: Tú que eres del Nacional... Tú
1: quiere?
0: Sí estás contenta, tú sí estás orgullosa.
1: Feliz.
0: Y nosotros
1: feliz.
0: No estamos hablando de Nacional. Solo que Nacional es una institución muy grande, de las más gloriosas, prestigiosas, dos Copas Libertadores y demás. Solo que no creo cuánto le vaya a favorecer la llegada a Nacional, la llegada de James, porque tiene jugadores muy buenos, son unos peladitos. Entonces tienen que poner a jugar a James, tienen que ponerlo a que justifique el pocotón de millones de pesos.
1: Pues,
0: y esos
1: amor,
0: procesos ya se opacan.
1: De eso se trata, que no lo hayan puesto a jugar por allá en el Real Madrid o en otros equipos, mi amor, no quiere decir que en Nacional no. Entonces tú, tranquilo, bebé.
2: De todas maneras, papi, a plata la van a recuperar porque todo va a subir, la boletería va a subir,
1: todo
2: las camisetas
1: va a subir.
2: Va a subir.
0: Mira,
1: amor, si quiere también
2: van
1: sube.
2: Van a contratar tal cual para pa los precios del Nacional, de la tienda del Nacional.
0: Resulta que aquí la única que está, la única que está en la línea... perimetral es la señorita Juliana. ¿Será Juliana que le puedes preguntar a los oyentes qué opinan, qué piensan? Ahí está un oyente. ¿Sí?
2: ¿Qué piensa de lo
0: sí,
2: de...?
0: Sí, sí, sí.
2: Hágale. ¡Aló! ¡Hola, Tropicana!
1: ¡Claro!
5: ¡Aló! ¡Hola, Karina! ¡Buenas noches, Tropicana!
2: Karina, le hablaron a usted.
1: ¿Cómo estás, bombonzote? ¿Cómo te va? ¿Bien o no? ¿Desde dónde?
5: Bien, bien, Karina, desde acá, Ibagué, Tolima.
1: Desde Ibagué. Mi amor, venga, sinceramente, ¿qué opinas de la llegada de James a la ciudad?
5: ¿Qué opinas yo de la llegada de James? Pues la verdad, Karina, no soy hincha de Nacional, pero pues me parece bien, ojalá le vaya bien, que le sacan los planes. Y mirándolo ya a nivel selección, pues para nadie es una mentira que James todavía tiene como que va a la selección y lo van a seguir convocando. Entonces lo mejor que puede le puede pasar a la selección es que James tenga continuidad, que tenga ritmo, y pues bueno, el Nacional puede ser la opción, o puede ser la opción que necesita él para coger el ritmo y que llegue en estado óptimo a la Copa América y parte de la eliminatoria que creo va a estar presente con el cuerpo técnico.
0: No, o sea, Nacional es una casa de beneficencia, pues. Ay, el pobrecito. Si ya Juan Fernando Quintero, que como yo le estoy diciendo, Nacional es un equipo súper grande, es un equipo de los más gloriosos, más laureados, que ha ganado dos Libertadores.
5: Caballito,
0: hombre, el que llegue a Atlético Nacional tiene que estar 100%, así como Junior.
5: ¿Sabes qué es lo que pasa, Caballito?
0: ¿Qué pasa?
5: Para nadie tampoco es un secreto, sí, que para nadie es la hinchada del Junior de Barranquilla siempre va a tener ese disgusto con James Rodríguez después de lo que pasó. Ajá. hace dos años cuando le rechazó la oferta.
0: No,
5: eso tampoco es un secreto para toda la hinchada del Junior. Eso va a ser siempre su
0: mira, yo le doy gracias a Papito Dios, yo ya me imagino
5: un partido Nacional Junior allá en Barranquilla, cómo va a ser el recibimiento de la hinchada del Junior con James.
0: Le damos gracias a Papito Dios que James se fue para otro equipo. No ha brillado, no ha jugado. La platica se le ha embolsillado. ¿Se acuerda lo que pasó con Juan Fernando Quintero ahí en el Junior?
5: Tal vez Nacional se la dé ese puente.
1: Paga a los jugadores y cada quien hace con su plata lo que le dé la gana.
0: No.
1: Listo, punto. Si no llegó el día de jugar como quería jugar o de como deseaban que jugaban, no se pudo y listo. Al fin y al cabo es un juego y listo. Bienvenido a Nacional, que dé lo mejor de él y si quiere disfrutarlo como se debe, que sea ya.
0: Sean serios.
1: Déjelo.
6: Ole, mi Nacional. Bienvenido, James, a Nacional.
1: Ay, I love you, mi amor.
0: ¿Qué dicen los oyentes? Tropicana, no dígalo de una.
7: Hola, Karinita, mami.
1: Hola, mamá.
7: Mi Karinita. Mami. Oye, estoy contigo. Este callo no sabe fútbol, marica, ese no sabe fútbol. ¿Ah?
1: Caballo,
7: lo que hay que darle jugar, que juegue. Pablo, traemos para que juegue. Y de maravilla en el Nacional. Eso sí, James es como un Dairon, ¿no? Ese le gusta la rumbita y todo. El fútbol no va más allá.
1: Parranda no va a faltar, mi hermano.
7: Pero si él lo dejan enrumbar, si ir a jugar el partido.
1: Mi amor,
7: día,
1: sea lo que
7: es
1: sea.
7: Es la figura del partido.
1: Obvio.
2: Lo que pasa es que a Caballito le da rabia, mi amor, porque a los Char no les alcanzó para otro, pero para James no, mi amor.
1: No les dio la talla a ellos para poder llevárselo, entonces, mi amor,
0: gracias
1: listo,
0: a Dios.
1: Baila, bebé.
0: Se lo regalamos.
1: Sí.
0: Se lo regalamos es que se lo con regalamos. Un moño bien bonito ahí arriba.
8: Escucho Tropicana, la más bacana, reportando la sintonía desde la ciudad bonita. Bucaramanga. Oiga, mano, no sea pingo, mano. Bueno, opino. Para mí es un secreto que la verdad, James Rodríguez es un jugadorazo. Es el jugadorazo, el mejor jugador de la historia de nuestra amada, querida Colombia, nuestra selección Colombia. Lo que pasa es que aquí siempre en el fútbol existe algo que siempre ha sido muy discriminado en el fútbol. James ha pasado por cualquier parte, por cualquier atlético, por cualquier club deportivo, pero ¿qué es lo que pasa con James? No lo dejan que jueguen, no lo dejan que jueguen, lo tienen en el banquillo, ese man todavía tiene que dar, y bienvenido James, bienvenido al Nacional, no me importa de dónde, qué color, de qué selección va a jugar. Lo importante es que yo lo admiro, hermano, lo admiro. Y toda Colombia lo quiere. Ánimo, James.
1: Es más, le voy a decir una cosa, le aseguro que hasta Caballo va a querer entrar al estadio.
8: James nos ha llevado dos mundiales. Yo estoy Tropicana, la más bacana. Saluda a la hermosa, la más divina, Carita, y al caballito.
0: Que llegue a Juliana, Juliana.
1: Caballo, hasta usted se va a antojar de venir a Medellín a ver un partido de James. Usted de la OA, papito. De la bobada.
0: Mejor
1: la bobada.
0: Me pongo a jugar aquí en la cancha de Chapinero.
1: Si usted quiere demostrar la envidia por ese lado, mi amor, ya lo pillaron, no, bebé. No. Tú tranquilo. No, mi amor, aquí no le puedo ocultar
0: nos
1: nada.
0: Nos dimos el gusto de tener a Juan Fernando Quintero, que es mejor jugador.
1: Muy
0: que
1: bueno.
0: Él.
1: No, señor, todos tienen su talento, su nivel. Cada uno se disfruta en su equipo. Hombre. Eso sí, en este momento, James está dando la parada. Ya, otra cosa por mencionarles. Llego, por ejemplo.
0: Yo no voy a jugar más ahí. Yo no voy a hablar más contigo.
1: A mí no me importa que hable así, como hable, bebé. Me encanta, así lindo. Juliana. Así lo recibo, como quiera. Juli. Como
2: no,
1: sea.
2: A mí me parece
1: no
2: muy
1: me
2: horrible
1: importa.
2: Que usted, el que tiene que ver, igual él lo juega con la lengua mismo. ¿Ve?
1: No, así, de no, pronto sí. Juega con ella.
0: De pronto él, sí.
2: Es malo dando entrevistas, pero gracias a Dios no hay goles con la lengua, porque ahí sí sería muy malo.
1: Es más, mientras que más hable así, sigue entrenando la vaina. Entonces tú tranquilo.
2: Ay, listo. Sí, a eso sí sirve para otras cosas, bebé. Yo ahí sí quisiera ser gaga. ¿Voy a contestar o no?
1: Bueno.
2: ¡Aló, la Tropicana!
9: Tropicana, buenas noches. Con de Bucaramanga.
2: Mi amorcito, buenas. ¿Usted cómo le cogió la noticia de James al Nacional?
1: ¿Cómo cogió?
9: Yo estoy de acuerdo. Me parece muy bien esa contratación. James tiene todavía para dar, a pesar de su edad, de 35 años, pero tiene para dar y puede hacer que Nacional quede campeón este año con él. Yo estoy de acuerdo con él.
1: ¿Viste, caballo? Sí. ¿Cómo más quiere tapar la boca, mi amor? ¿Ah?
9: Es que no sabe de fútbol.
0: Oye, ¿cómo me vas a decir a mí que yo no sé de fútbol?
1: Caballo, lo único que tiene es de pronto pero ni
0: porque,
1: eso tiene.
0: Porque sé de fútbol, le estoy diciendo que están haciendo algo malo los dirigentes de Nacional.
1: ¿Por qué?
0: Gracias a Dios no fue a Junior. Gracias a Dios. Imagínese ese muchacho ganándose 2,000 millones al mes.
1: ¿Qué tiene?
0: Y sentado. No, que estoy lesionado. No, que me duele la nalga.
1: Caballo,
0: no, que la lengua
1: escuchar,
0: me hicieron un tratamiento. La lengua. No, es a serio.
1: Vea, quiero escuchar a un barranquillero. Quiero escuchar. Mi amor, quiero escuchar a un barranquillero que también se reporte, que sepa de fútbol, aclaración, que sepa de fútbol.
0: Ah, yo no sé de fútbol, ¿qué es la vaina?
1: Usted no sabe, mi amor, usted solo sabe manejar la otra vaina. A mí no me venga a salir con eso. Usted solamente sabe hablar de butifarra.
10: Yo no peleé por ese tema. Aquí nosotros los yuyuristas no estamos ardidos y dolidos con James. Obviamente, en un principio queríamos que viniera, no se dio, bueno, no pasa nada. Si tú te das cuenta, James no vino y Junior fue bicampeón, o es el actual bicampeón
0: eso.
10: De Colombia.
0: ¿Bien?
10: Sin James, o sea, nosotros no necesitamos que venga James. Si se fue para Nacional, bien, ojalá le vaya bien, porque es un jugador que pertenece a la selección. Pero no, olvídense de eso, de que el Juniorito tardía, eso en su momento se dolió, dio rabia, porque pero no, o sea, Junior, como te digo, fue bicampeón de Colombia, es el actual bicampeón.
1: Justo un costeño, justo un barranquillero.
2: Justo cuando yo pensé que no podía haber algo más enredado que un costeño, acabo de escuchar un costeño agripado.
0: Ey, lo que pasa es que a nosotros los costeños nos gusta la gente que camelle, nos gusta la gente que arme el bololó en la cancha, nos gusta la gente que sea vertiginoso,
1: no
0: un 16
1: fútbol,
0: de sabrosura.
1: No,
0: eso es lo que nos gusta a nosotros los costeños.
1: No sabe, vea.
0: Claro.
1: Usted no, vea, es que caballo lo único que sabe es que se hace un gol y ya.
2: La
1: caballo,
2: gente
1: no sabe
2: que
1: eso.
2: Más habla de fútbol es la que menos sabe fútbol.
11: Caballo, Karina. Eso de James es muy chévere, ¿para qué? Bacano que va para el Nacional. Pero ¿sabes qué es lo malo, muchachos? Que al medio tiempo lo sacan, sale cansadito, pobrecito. Así pasó en el Mundial. Jugaba medio tiempo, un solo tiempo y cholín. Esperemos que dé buenos resultados.
1: Bacano.
11: Porque él es nuestro jugador de nuestra selección Colombia.
0: Juliana, yo te voy a hacer una pregunta a ti, Juliana. ¿A ti te gusta el jugador rajón o que toque la bola?
2: No, a mí me gusta la raja, el jugador rajón no.
0: Y Juliana, no, hombre. Que si te gusta que sea rajón, o sea, que se saquen los jugadores o que toque la pelota.
2: Que
1: de todas las anteriores, Juli.
2: Yo así, mira.
1: Entre más toque la pelota, mejor.
0: Juliana, hombre, respóndeme.
2: A mí me gusta James, mi amor, y ya. ¡Oh!
4: ¡Mi Nacional! ¡Mi Nacional!
0: Hey, Karina, ahí tienes un oyente.
1: Karina Tropicana, hello. ¿Qué más con quién hablo?
0: Pero compadre, bájale, mi hermanito, bájale al radio para que nos escuche bacano.
12: Listo, ¿cómo fue ahora sí?
1: ¿Cómo fue? ¿Con cuántos hay?
12: Vea María, hombre, vea, yo lo único que digo es que así se lleven a Cristiano, a Messi, a James. Para el Nacional, el América es campeón este maestro y de madre. Vea la mecha.
0: Esa vaina.
1: Respeta su partido. Bien, también bacano. Que le ponga la energía. Sí, esperemos no. Que sí. Funciona, obvio.
12: Bueno, la idea de eso es que como colombianos tenemos que apoyarnos como colombianos y dejar, obviamente, apoyar el equipo del alma de uno siempre va a ser primero. Pero si es para que se realce el juego colombiano, porque literalmente no es que seamos de las mejores liguitas de aquí de Sudamérica, pero bueno, ahí vamos.
1: De las mejores liguitas. Antes es que es mucho, mi amor, ¿cierto?
12: Sí, ya lo vi.
1: Ay, me encanta pero cómo bueno, se ríe por allá.
12: Donde cambiemos de dirigentes de pronto, donde llegue Iván Ramiro Córdoba a la presidencia del fútbol colombiano, de gente que conoce, que sabe, que lo ha vivido, que en verdad no lo hace por negocio. Obviamente que es un negocio, pero no todo es negocio.
0: Mi hermano, yo le quiero hacer una pregunta y es muy serio esto.
1: Esas preguntas,
0: compa,
1: de caballo.
0: ¿Usted cree que James Rodríguez, que hace, no sé, sopotó 200 días, meses o años que no toca una pelota, un balón, ¿usted cree que le va a hacer bien eso a Nacional? Nacional, que es un equipo que siempre se ha caracterizado por ir adelante, siempre se ha caracterizado. Espérate, porque no he terminado.
12: Talento lo tiene, obviamente, pero el físico es lo que uno no sabe, porque como él siempre ha tenido ese problema físico,
1: amor,
12: que
1: cuando
12: no
1: quiera, yo le ayudo a entrenar.
12: Rinde, a veces no rinde.
0: Esa
12: en la selección
0: se va a perder.
12: Donde rinde como sin miedo, pues ahí
0: Juliana,
12: sí rinde a
0: esa plata
12: máximo.
0: Se va a perder, Juliana.
1: Mor, yo le ayudo a entrenar para que mejore esa actividad
12: física.
1: Si él
12: no rinde en Nacional, el que va a perder la plata es Nacional.
2: Exacto, mi amigo.
1: Muy bien.
2: Cada quien, uno no puede llorar por platas ajenas. El Nacional tiene plata, verá quién se la invierte.
1: Verá cómo se la gasta, si se la mecatean cositas o no.
2: Y además yo le voy a decir una cosa fuera del tema del fútbol, porque como yo no sé cómo se juega la vaina, pero lo que yo sí sé es que representa a James Rodríguez para nosotros como colombianos. Y es un orgullo, juegue 15 minutos o 10, tenerlo sentado en la banca, aunque sea de un equipo nuestro, Nacional. Estoy segura que todos esos peladitos van a estar contentísimos de jugar al lado de James Rodríguez. Punto final.
0: No creo.
1: Álvaro, me la pone
13: caballito. Oye, caballito, esos callagos andan contentos, pero ¿sabes qué? Junior, tu papá, los demás, dale bondad.
0: ¡Ey! Eso no le gustó a Juliana.
2: No, pero no por Junior, porque no me gusta la bondad, eso es diferente.
0: Juliana, ya. Cierra el micrófono, por favor.
1: Bueno, el callo,
0: vea, más
1: un
0: oyente,
1: minuto de silencio,
0: más oyente, más oyente, más oyente. Contesten a los oyentes.
1: Buenas.
14: Tropicana, buenas noches. Caballo, piensa que el Nacional va a llorar por la plata que va a perder con James, como él lloró cuando pagó 70 mil pesos y una carrera de taxi del aeropuerto a la emisora.
0: Y todavía me duele, no joda. Compadre, es que eso a mí me duele, porque ni siquiera me dieron a Huele un besito. Ni un piquito me dio Karina, por eso es que me duele.
1: Ay, mi amor, es que usted me lo ha ganado, todo en esa viaje gana.
14: Supera esos dos tramos que tienes en la vida, la carrera y la contratación de James, ya supéralo,
1: ya,
14: caballo.
1: Supéralo, porque yo ya te olvidé.
0: Señoras y señores, en Tropicana 832. Vamos a superar esa vaina porque Juliana aquí me está haciendo señas. Hace más señas que un policía de tránsito. Señoras y señores.
1: Parqueando aviones con Juliana.
0: Señorita Juliana Cardona, ¿qué me tiene por ahí? ¿Qué nos va a decir esta hora de la noche?
1: ¿Se la tiene Juliana o se la tengo yo?
2: Cari, ¿qué día es hoy?
1: Ay, ¿qué día es hoy? Jueves.
2: Jueves. Y los jueves en esta emisora, bueno, normalmente nosotros nos ponemos el programa de Ruana.
1: Dizque en esta emisora, menos mal, digo, en esta emisora.
2: En esta emisora. Y los jueves en esta emisora y específicamente en este programa, nosotros recochamos. Pero recochamos con gente que sabe recochar.
1: Y que no sabe perder. Perdón, que sabe.
0: Ey, me haces el favor.
2: Karina, respira. Ya. 1, 2, 3. El odio no te va a llevar a ninguna parte.
1: No, odio no.
2: Cari, te voy a presentar a alguien que se ha sentado al lado mío.
1: ¿A quién? Que no sea caballo.
2: No, qué pereza.
0: Pero está ya serio, quisieras ya tú, lo acabé ya quisieran
1: de ver.
0: Ustedes.
1: Ya lo acabé de ver, pero está serio, porque está tan serio, amor.
2: Él está serio, pero espérate un momentico, porque pues espérate, ni que ya le hemos dado la bienvenida, pues, ¿qué va a estar haciendo? Serio y concentrado en sus cosas.
1: O sea, él no tiene retorno en
2: el señora, este sí, él tiene. Ah, yo no sé si. Yerma, tú nos estás escuchando. No. Ah, por eso estaba así no, de serio. Te vamos a presentar, Yerma, ¿eh?
1: Buenas noches, Gordo. Bienvenido, amor.
2: Señoras y señores, los jueves en que no me duermo, son jueves de recochita, son jueves sí, de humor, pero con gente que sabe hacer humor, gente que admiramos de muchísimo tiempo, que han hecho sacar risa a familias durante muchos años. No les estoy diciendo viejos, sino con experiencia. Y tenemos el gusto y el honor y el placer de tenerlos acá en la mesa de trabajo de A Que No Me Duermo de Tropicana. Señoras y señores, les presento al gran Yermay.
1: Ahora sí le veo la cara, mi amor, ¿cómo está? Porque estaba tan serio, estoy que estaba
15: bueno,
1: mirando.
15: Estoy muy bueno, a veces digo yo por si es tan bueno.
1: ¿Qué?
2: Que él a veces se pregunta por qué él está tan bueno.
15: Bueno, caramba.
1: Bien, amor, no bien. Le escucho bien.
2: Bueno, pero si sí está.
15: ¿Sí? ¿Sí me oye? ¿No me oye?
0: Sí, perfecto. Dale. Sonido,
1: Pégueselo sí, un poquito sí, más sí, a la boca, mi amor.
15: Sí, probando sonido. Sí.
1: Ahora sí.
0: Está perfecto, perfecto.
2: Ahí ya, ajá. Sí, pues sí, sí.
15: Ahora, señores y señores, el gran.
2: Sí, ahora, claro que sí. Siga, dama, caballero, calzoncillos, cuco.
15: Bien, muy bien. ¿Cómo van? Qué chévere escuchar gente de Medellín. Usted sabe que yo amo Medellín, ¿no?
2: No sabía, yo no.
1: ¿Por qué? Como Medellín bebé.
15: Porque yo viví en Medellín un montón de años.
2: Sí.
15: Hice mi carrera en Medellín.
2: No.
15: Me volví trovador en Medellín.
2: Ah, no jodas, pues sos trovador, Germain.
15: Sí, pero yo soy trovador más de show que de competencia. Ajá. O sea, más de show que de festival. Porque es que, por ejemplo, en aquel entonces uno se paraba a hacer humor y uno decía, hay públicos que son complicados.
2: Sí.
15: Entonces uno dice, bueno, cuando es complicado el público, saquémoslo con alguna vaina musical, trova, y la trova siempre va a casar donde sea, va a funcionar. Entonces, hallamos mi trova.
1: Lo sentí más duro. Venga, sí. Lo sentí más duro.
2: Sí, sí, sí.
1: Es que ya lo sentí más duro.
15: Sí, es que ya entramos en confianza, entonces pues lo siente más duro.
1: Bueno, buen razón, pero entonces, por favor, me lo pone un poquito más suave.
2: Un poquito más. Ay. Bueno, entonces, espéreme.
15: Entonces, pero bien, pero vamos a Medellín. En mayo estuve en Medellín, por allá donde mi primo, y muy chévere Medellín, una barraquera. Me encanta la gente de Medellín, la gente que más me echó la mano en Bogotá fueron los paisas. Amo los paisas y la gente de Medellín, y bien, y por aquí estamos. Bueno, ¿y qué más?
2: Bueno, lo relaciono. Entonces, cuando vaya a parchar a Medellín, le presento a Karina, una paisa más.
15: Karina, ¿cómo me le va? ¿Qué haces?
1: Una paisa más, no, haga el favor, cuidadito.
2: No, pues, una paisa más para él, mi amor, pero usted única.
15: Por favor.
2: La reina de la Feria de las Flores, mija.
1: Amor, pero por favor, una flor para otra flor.
0: La reina del panal de avispa.
15: Caramba.
0: Y no porque está? Sea panal, sino porque...
15: Todas las paisas son bonitas, ¿a usted? Claro. ¿Y con esa voz?
2: Sí,
0: pero ella es
15: caleña. Por eso es que en los...
2: No, es que él está hablando de Karina, no de mí.
15: Por eso es que en los call center ponen hembras de Medellín.
0: ¿Por qué, compadre?
1: ¿En serio?
15: Claro, porque es que con esa vocecita, papi, usted lo suelta.
0: Sí.
2: Bien, tengo el ejercicio en vivo.
15: ¿Cuál es?
2: Karina, hágale pues, mija. Usted trabaja en un call center, ¿listo?
1: Listo, va.
2: Y le va a ofrecer a Germain, que va a ser la persona que reciba tu llamada, le vas a ofrecer condones ultra resistentes de sabores. ¿Listo?
1: De sabores,
2: dale, sabores, bueno. Rico para acá. Listo.
1: Bueno.
2: Se va. ¿Usted tiene ahí el sonido de teléfono?
0: Sí.
2: Póngalo el sonido de teléfono que hagamos todo el ambiente.
0: Espérate un segundito.
2: El call center entonces funciona que alguien llama, ¿cierto? O sea, tú llamas y Karina te va a contestar.
15: Okay.
2: Listo, entonces.
15: ¿Aló?
1: Hola, buenas noches, bienvenido a Condones Tropicana.
15: Condones Tropicana, estoy necesitando unos condones, por favor.
1: ¿Cómo los desea? ¿De qué textura? ¿De qué sabor? Cuéntame.
15: Hay unos que son ultrasensibles.
1: ultrasensibles. Perfecto. ¿Y de qué tamaño?
15: Por casualidad tiene 45.
1: Te repito que no vendemos calzados, son condones.
15: Necesito unos 45 porque yo calzo, pues, grande y...
1: Ok.
15: ¿Sí me entiendes?
1: Haremos una medida, entonces dame un minuto en línea, por favor.
15: Ok.
1: ¿Qué condones tiene de talla 45?
0: ¡Qué pum burro, perdón, un caballo!
2: Ya deja las burras en base.
1: ¡Hay un patoncito por aquí! Gracias por continuar en la línea. Sí, claro, si tenemos, ¿en qué sabor lo necesita?
15: Puede ser fresa.
1: ¿Fresa? ¿Salvaje o tradicional?
15: No, fresa salvaje.
0: Ahí va Karina a buscarlo.
1: Ok, dame otro momento en línea, por favor. Ay,
2: okay. ¿Por qué se quiere fresa salvaje? Que no sé qué.
16: Ay, sí, así.
1: Amor, me queda solo un parcito. ¿Lo necesitas ese parcito o deseas otro adicional?
15: Pues un parcito para no tirarme la noche, la verdad.
2: Porque, no, pero la idea es que le tire la noche.
15: Claro.
1: Ok, un parcito. Dame, por favor, tus datos personales para completar el envío.
15: Apunte, Germán Manrique Castaño, Cero Londoño, Pedra de Tarango, Pérez Peltrán, Santisabel Hernández González, Rincón,
1: Amor, perdón, Sánchez, tú hablas muy rápido, no te logro escuchar, qué pena, me repites de nuevo.
15: Germán igualmente.
1: Ok, Germán, dame otro momento en línea, por favor.
2: No, pero es ahí, güey,
15: le cuento que ya se me cayó.
2: Se le cayó. Despídase, pero hable bien, paisa, hágame el favor, despídase del cliente.
1: Ok, amor, gracias por venir a Condones Tropicana. Te esperamos en la próxima ocasión. Si te gustan, nos puedes dejar tu opinión en línea. ¡Chao!
15: Muchas gracias, yo me hago venir. Es que esas paisas, en serio, qué belleza.
2: A mí me gusta más, sobre todo porque siento que uno se siente, o sea, como que cercano, ¿me entiendes? El acento paisa, independientemente de la idiosincrasia que uno tiene, uno le contesta a un paisa.
1: Nosotros tuteamos
2: y
1: mucho.
2: Y yo, por ejemplo, uno sale del país y para la gente los colombianos son los paisas.
15: Sí, claro.
2: El resto valemos mierda.
15: Yo llegué de Cali, nosotros, mi papá hizo un negocio pues muy grande, entonces me dijo, nos vamos para Medellín. Y yo dije, vamos para Medellín, y me fui para Medellín. Y papá me decía, en Medellín, usted dice a la gente, esta dirección, y lo llevan. Uh-huh. Y yo, ¿en serio? Y un día le dije a un man, ve esta dirección, hay esta direccioncita, ¿eh? Y me dijo, claro, me dijo, cabrón, yo lo llevo, y me llevó. O sea, la gente es supremamente, a uno lo van a atracar.
2: Amable, sí.
15: Tanta amabilidad que uno le dice, parce, aquí tengo el celular, aquí tengo otro, aquí tengo una platica, llévela para ir derecho, porque es que uno le da esta vergüenza,
2: sí, claro.
15: La amabilidad con lo que lo
2: roban. Es verdad, sí.
0: Claro. Son más amables que mandar con
2: la empresa. Pueden ser ladrones, pero decentes.
15: Sí.
1: Pero decentes, es más, usted va a robar y usted después dice, que Dios lo bendiga, que Dios le pague.
15: Sí, parce.
0: Compadre Germain, ¿hace cuántos años haciendo humor, compadre?
1: Caballo, ya no te escucho a ti, gracias.
0: ¿No me escuchas a mí? Ahora sí.
15: Yo empecé en Cali en el año de 1900. No, ya no sé.
0: Pero tú eres caleño, compadre.
15: Caleño.
2: Papi, ya sabes lo mejor que hay en Cali.
15: Sí. Yo empecé en el año 1995.
0: Ajá.
15: En un programa que se llama Los Melomerengues. En
1: yo no había
2: Melomerengues. Germán.
15: Hace poquito don Darío Agudelo también colgó los guayos. Él se mantiene a muchos patrocinadores, don Darío Agudelo.
0: ¿Sí? ¿Por ejemplo?
15: Sí, claro.
0: ¿Por ejemplo cuál?
15: Por ejemplo, no muchos patrocinadores. ¿Les pueden decir aquí?
0: Sí, claro.
15: Claro, por ejemplo, cuando hermano lo estaban velando, qué pecado, pues en todo el orio que hay.
0: Tintico.
15: A nombre de Café Águila Roja. Claro, claro.
0: Oye, ¿y tú te acuerdas?
15: El man quedó, no, qué pecado, no, daría güey, qué pena, donde quiera, verdad, pero el man también lo gozaba, el turno también lo gozaba.
2: Eso sí, ya, que me
15: pero, por ejemplo, el man, yo hablaba con el Mono Sánchez, me decía el Mono, ¿sí? Claro, el hombre, yo estoy en el velorio y el man quedó con los pies, como era muy alto.
0: Sí.
15: Entonces le pusieron unos zapatos de calzado al zar. ¿Dónde? Pero yo empecé en ese programa. Yo empecé en el programa en el 95. Duré 2 años en ese programa y ahí me fui a vivir a Medellín.
0: Compadre, espérese, todavía no se vaya para allá. ¿Usted se acuerda del primer chiste de ese primer cuento que usted se echó? Que le dijeron, compadre, ¿sabe qué? usted se queda aquí con nosotros.
15: No, porque es que yo empecé desde el colegio. Yo empecé desde el colegio haciendo teatro.
0: Ok.
15: Entonces el humor de colegio es muy diferente. No es el chiste, sino más la situación. Ah, sí, sí. Son otro tipo de cosas totalmente distintas. Cuando yo entro a hacer radio, me topé con un estrellón porque yo era un pelado de colegio y cuando yo entro, y era pues, estaba muy chiquito, y cuando entro a hacer radio, claro, en radio ya es un humor diferente, ya es un humor un poco más adulto, entonces como que me choco con eso y bueno, yo quería, en esa época, yo era muy seguidor de los programas de humor, del Manicomio de Argasville, de La Zaranda, ese muy tipo bueno. de cosas, entonces... ahí en Cali, en Los Melo Menegues, conocí a muchos manes de Medellín, Jonairo Pérez, Crisanto Vargas, Tola y Maruja.
0: Hijo de madre.
15: Y cuando me fui a vivir a Medellín, terminé siendo el mensajero de un man que se llama Germán Carvajal Minisicuí, que tenía una empresa que se llama Griots, que en ese entonces el man era el director de Feria de Flores de Medellín. Mm. Entonces terminé con
1: Oiga,
15: él.
1: Oiga, qué cadeneta, ¿no? Mm. Que el uno y el otro.
15: Y terminé siendo alumno del director de teatro del hombre, que se llama Héctor Molina, que era director de teatro del Politécnico.
1: Bueno.
15: Que yo estudié en por la playa, estudié contaduría.
1: Y si supieran que...
15: Y terminé estudiando producción de televisión en el Poli.
1: No. Ya me conocí. Es más, ¿de qué color tenía los botones en la camiseta
15: María,
1: de aquel man?
15: Mi hija. No, pero...
1: Ya que mencionó chistes de Medellín, tírate chistecitos de Medellín.
15: Que la otra vez llegó. Hay un mazamorrero.
0: Mazamorra paisa.
1: Por la casa pasa una que dice la mazamorra del pueblo.
15: Y vos sabes que en Medellín las lomas son muy empinadas. Tanto que el alcalde no sabe si pavimentar o pintar. O sea, son
0: sí, es verdad.
15: Parce, usted en Medellín lo van a robar y le dicen la plata o lo empujo, papi. Y el mazamorrero estaba ahí, pues ahí. Y como los paisas son muy amables, en esas lomas tan empinadas, se llaman con el tarro de mazamorra lleno. Estaba un man en una Toyota, esas Fortuner.
0: ¡Mierda!
15: Le dijo, bueno, parce, amarra el carro mazamorrero atrás, huevón, y yo te subo y lo vendé en bajada. Y el man amarró el carro mazamorrero detrás de la Toyota y el
1: muy
15: de la
1: formal.
15: Toyota. Sí, claro, para ayudarle más a subir, relajado.
2: Sí. Y muy había, paisa de su parte, sí.
15: Y había otra Toyota igualitica.
0: ¡Hijo de madre!
15: Y empezó a susar al man así. Le bajó el vidrio y todo. Y el otro man está chunchurria. Papi, se olvidaron de mazamorrero. Y empiezan los carros a pelear por la loma yendo para Boston, para ahí por Buenos Aires, ¿no? De ahí para arriba.
1: No.
15: Y ese mazamorrero les pitaba cuacu, cuacu, cuacu. Estos manes se olvidaron de mazamorrero. O sea, y el mazamorrero estaba más asustado que una mona con un retraso. Uy, no. Cuacu, cuacu, cuacu. Y había dos manes viendo la escena y le dice un man al otro, parce, si pillas camionetas tan potentes, y el otro, ¿cuáles camionetas? Más potente el mazamorrero pidiéndoles vía.
0: ¡La mazamorra! ¡Ay, agárralo, la mazamorra! ¡No! ¡Herda, qué vaina
1: otro,
0: buena!
1: Otro,
0: compadre, hasta las 10:50 con usted, que nos desconectamos. Así que dele, compadre.
15: Claro, para que tú dices, hágale.
0: Sí, claro.
15: No, los paisas son... En Medellín, por ejemplo, está la bandeja paisa.
1: Ajá.
15: Pero yo estuve... ¿Usted puede de dónde?
0: De Barranquilla.
15: De Barranquilla, sí. Gurramba. Eso.
0: Sí, claro, Gurramba la Bella.
15: En Barranquilla estuve allá. Entonces
0: también.
15: Sí, yo tenía bandeja paisa. ¿Ella aquí no es bandeja paisa?
0: ¿Ella qué? No, yo soy el man. Pregúntale.
15: ¿Bandeja paisa
0: ahí? Yo tengo marica. ¿Qué bandeja paisa, papi? Aquí es puro tiburón. Pura de pronto. Es más, allá, aquí nosotros vendemos es... ¿Cómo se llama esa vaina, hombre? Mojarra roja y mojarra negra.
1: No, pues, ¿cómo se llama el barranquillero? Pues, clarísimo.
15: Ajá. Ah, pero el mandía me dijo, ya que no es bandeja paisa, aquí hay bandeja costeña.
0: Costeña.
15: Y yo, ¿y cómo así? ¿Y cuál es la diferencia? Hombre, que el chorizo es un poquito más grande.
0: Bueno, y el maní. Esa vaina es verdad.
1: Saluda, compañera Luchi, ella dijo que eso era mentira, que eso era un mito.
2: No, pero ¿sabes qué? Puede que sea verdad. Pero ¿y qué hace con esa mondada y no la sabe utilizar?
0: ¿Cómo que no?
2: ¿Ese pa' qué es chéchere? ¿Pa' qué es chéchere?
0: Eso tiene su ciencia.
15: Sí.
0: 8:47, todavía le quedan 3 minutos más, compadre, así que dele.
15: ¿Qué colores se pueden utilizar a esta hora?
0: Todos los colores.
15: A mí me pican la lengua y en serio que me voy garra.
0: Compadre, aquí está su paisana, que ella mejor dicho.
15: Yo soy de humor súper familiar, súper, o sea, puro chico corporativo, empresarial, pero me dan garra, papi.
2: No, pero acá no lo contrataron para ningún show. Es más, no lo contrataron.
15: Estaba un peladito hablando, entonces un peladito estaba en esa, yo con yo.
0: Dándose amor.
1: Mamuela.
15: Y estaba, sí, estaba el peladito ahí en esas. Ahí. Ya va a llegar diciembre, ¿no?
0: ¿Y, sí. ¿Y cómo se llama el peladito? Eduard.
15: Sí, Eduard, pongámosle Eduard. Y está el man ahí haciéndose cariñitos. Al nombre pues de los villancicos, ¿no? Porque estamos en septiembre, ¿no? Ya queda noviembre y chao, listo. Y el padre estaba al ritmo de los villancicos.
1: Así. Dios
15: no,
1: mío. Noche de paz.
15: Despacito, el man, estaba suavecito. El man.
2: Pero estaba tocando con noche de paz.
15: Claro. Se estaba tocando el man con noche
1: es que
15: de paz.
1: Imagínese, noche de.
15: No, pero total. Y lo pilló la hermana. Filas, que le voy a decir a mi mamá. Y el man. Anton.
0: Compadre, para la próxima, a Juliana le encantan estos chistes. De costeños, pero de burra.
15: ¿De burra?
0: Sí. Ella le encanta, le fascina.
15: Llegó un mando del médico.
0: Dale.
15: Porque el man estaba malo del pito, estaba malo del man. Y doctor, estoy para ir al pito. Parce, ay, qué malo del pito.
1: Medio
15: sonaba. No, eso el pito no funcionaba. Entonces necesito que me lo revise. Y el doctor, a ver, en pelota te dicen pelota el man. Y el doctor, a ver, de ancho está como bien, de largo está como bien. La cabecita aguanta, la base está bien, esto que falta es cariño.
0: 8:49 en Tropicana, que no me duermo. Hoy estamos con Germain y ahorita también vamos a conectarnos con Boyacá y muchos más invitados en esta noche bacana, deliciosa, súper chévere. 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

0: Sí, se ganaron muchos programas, se participó. Lo que pasa es que Sábado Feliz también tiene que ver como por épocas, ¿no? Por ejemplo, en aquel entonces el humor era muy diferente, era el humor de los chistes hilados, eran chistes comunes y corrientes, sí, pero hilados, bien metidos. Después ya pasó otra vaina, que ya entró como toda la gente a hacer rutinas, ya empezaron los stand-uperos, entonces ya es muy diferente. Pero el humor también tiene una evolución, ¿no? Una evolución, y también es dependiendo donde uno vaya, o sea... El stand-up de pronto no puede pegar en toda parte, los chistes no pueden pegar en toda parte, entonces como que cada cosa tiene su público.
1: Ok, Germain, también vamos a tener a nuestros hermanos de Boyacá, vamos a ver si de pronto están por ahí. Ahorita también vamos a estar con Karina, porque en A Que No Me Duermo de Tropicana, hoy jueves de humor, jueves de estar con estos talentosísimos, y también si desean saludar, si desean de pronto decirle algo a Germain, solamente nos envíen una notica de voz o nos llaman 3206-3302 de Tropicana. Hola.
2: 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Muy buenas noches. Karina, un abrazo. Juliana, bienvenida. Caballito, mi hermano, ¿cómo me le va? Les queda a Karina y a Juliana la tarea de que le regalen una camisa original del Junior bordada con el nombre del Caballo Castilla y por detrás la foto de James. ¿Para qué? Para que este muchacho se sonría otra vez.
1: Eso, mi hermano. Un abrazo. 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
3: Yo cuando voy a Medellín y una vieja paisa me habla así, jueputa, ese paisa enamoradizo, tierno, picarón y eso, no, jueputa, me pone a sufrir de precoz.
4: Muy cuidado.
3: No, yo empiezo a mojar cuco, eso empieza como moquillo de elefante, gota
1: por gota. ¿Como moquillo de elefante?
0: ¿Como moquillo de elefante?
1: ¿Cómo es esa vaina?
0: Pues me imagino que paviado.
5: Caballito, un mensaje especial allá para Julianita y Karinita. Cuando tengas un perrito, llámalo Fifi. Cuando mueva la colita, acuérdate de mi mamacita.
1: Ay, tan lindo. Vea, vamos a saludar a nuestra gente en Boyacá, mi gente bonita, mi gente bacana. ¿Será que ya están por ahí? Mi gente bacana de Tropicana, Boyacá.
6: Oli, por ahí nos escuchan.
1: Pero por supuesto. Oli. Mi gente bonita, mi gente bacana. ¿Qué se dice de nuevo? Cuéntenmelo todo.
6: Vea, a Jorge Eduardo le cogió el sueño, papá.
4: Están durmiendo.
6: No, así no. Salió a que no me duermo y estaba acá.
7: Mi amor, pero sí, yo le voy a decir, eso es problema de puro pelado roto, porque la persona que está haciendo consola es él. Hace rato le dije, vea, ya están los compañeros de acá. ¿Ah? Él empieza a hablar, habla más que Ingrid Betancourt recién liberada. Con eso le digo todo.
1: Compadre, dígamelo. Lo que pasa es que esta mujer es una vaina jodida, dígamelo.
8: Mire, caballito, con el inicio de su conversación,
1: ¿sí?
8: Por aquí un oyente estaba diciendo, cerquita, que si a ustedes le dicen caballito, usted es número uno en los hipódromos, pero en fútbol no.
1: No.
4: Menos mal un amigo como además, que sí pudiese liderar la vaina.
1: Mi gente de Boyacá, ustedes saben que eso no le hace bien a Nacional, ustedes saben. Eso es.
6: Mire, defiendo.
1: Póngale cuidado. Eso es un virus que le metieron a Nacional ahí.
8: Geometría.
9: Con el niño no.
8: Le vamos a meter geometría al fútbol.
6: Claro.
7: Geometría.
4: Geometría.
8: Claro, adelante, sí, sí, porque, que adivinen, porque que a Cuadrado lo metieron en el Millonarios.
1: Ese sí.
4: Yo lo mencioné ahorita.
6: Que se reporten todos los hinchas embajadores.
8: Mis bellas mujeres, les voy a mandar un detallito del equipo Tropicana de Boyacá.
7: Es una virgencita.
4: Le hacen a mano, ¿cierto? En crochet.
9: Sí, venga.
8: Vea. Sí.
9: Lo hizo él.
8: Sí, en crochet.
7: Oh. ¿Quién lo hizo?
4: Vea. ¿Quién lo hizo?
8: Las artesanas del departamento de Boyacá.
7: Ay, está muy bien.
4: No, pero que sea serio el envío, no vayan a salir aquí con bobadas. ¿Quién lo hizo?
6: Vea. Lo hizo la que tenía la disponibilidad del tiempo, la aguja y la lana.
4: Oiga, pero muy tensa.
1: Señoras y señores. Bienvenidos. Aquí les tenemos un personaje muy bacano porque elegimos para esta noche, Germain, con todo el respeto para ti, pero saludo y
4: con todo el respeto, permiso.
1: Y en toda Colombia,
8: ¿sí?
1: Julianita, Karina, Caballito, hemos elegido a una persona que
8: sobre todo en el gremio de los amarillitos, siempre hay uno que cuenta buenos chistes.
0: Claro.
8: Y aquí tenemos al lado del señor, presenta a Duván, ¿a quién tenemos?
9: Y yo soy.
8: Eso. Vamos a presentar a un amarillito de la ciudad de Tunja, George, y para todos los amigos de Tropicana Colombia, arroba Tropicana Colombia, un abrazo para todos ustedes en A Que No Me Duermo. Vamos a presentar a este hombre que, de hecho, cuando arrancó la conversación ahí con Caballito del tema de fútbol, mi pana, adivina qué, Caballito.
1: ¿Qué pasó, compadre?
8: No, este man es hincha del Tolima.
1: Ya, el delirio, pijao.
8: Y estaba que no, que James que era hincha del Tolima, que no sé qué, y estaba acá defendiendo.
1: Sí, es que James comenzó ahí.
8: Como sin tamal, sin vaina. Sí, no, este man. Bueno, pero vamos a presentarlo en A Que No Me Duermo, en arroba tropical.
1: No, pero venga, venga, no, no, no. Mauricio Jiménez. Espérese. Compadre, ya que se metió con ese cuento y estas peladas a mí me dijeron que yo era, mejor dicho, que yo no sabía de fútbol. Me destrozaron.
4: Que yo no sé
1: de fútbol.
4: Era no
1: Mi hermano, ¿a usted le parece bien esa contratación? Porque esa, vea, esa no es la solución. Eso es un virus que le metieron a Nacional, hombre.
8: ¿Sabes qué pasa, Caballito?
1: ¿Qué pasa, compadre?
8: Que lo que decía ahorita hace un momento Juliana. Ahorita empieza a subir todo el tema de la boletería. Y pues al final de cuentas la gente quiere ver fútbol. Si lo hace bien o lo hace mal, ya la imagen de él.
4: Ya, okay. Exacto.
6: Según dice mi bolita de la adivinanza.
4: Venga, y su bolita de la
6: James
4: adivinanza
6: viene
4: también
6: a
4: le
6: Colombia
4: puede...
6: en un equipo.
4: También
6: es para
4: su bolita
6: convertirse
4: de la...
6: en un buen técnico en la selección Colombia.
1: Miércoles.
4: Mor, venga, y también su bolita de la adivinanza le indica que el que tiene plata se con eso lo que quiere, ¿cierto?
8: Pues sí, al final de cuentas el que tiene plata marranea.
7: Sí, claro, si no pregúntale a Karina.
0: Yo tengo dotes de brujo también.
7: ¿Sí?
0: Si quiere Karina, le leo la bola.
1: A ver, Germán. Compadre, bueno, ahora sí, presente.
4: ¿La tengo que tocar?
1: Presenten a nuestros compañeros que hoy nos acompañan, mis hermanos.
8: Desde Tropicana, Boyacá, presentamos al Mau Jiménez.
1: Eso, bravo.
4: Eso,
8: gremio los amarillitos.
1: Tóquenle el pito, Karina,
10: oiga,
1: compadre.
10: Saludando a todos.
4: Va.
10: Ya o más tarde.
4: ¿Cómo?
8: De una vez, porque nos coge la noche.
10: Saludando a todos los compañeros que nos visualizan y a todos los oyentes. Me presento, como lo decía.
8: ¿Que los visualizan con los ojos o qué?
10: Y los oídos. Para todos los que nos escuchan y a George, gracias por esa intervención, por esa bienvenida. Decías que el que cuenta, entre los taxistas, el que cuenta mejores chistes, pero hoy vino el que estaba disponible, entonces...
8: Ah, ok.
7: Sí, uno siempre para el que está disponible.
8: Al inicio, sí, claro, para el que está disponible. Hágale pues. Estaban hablando que qué pasó con Caballito, que una cosa que la otra, que estaba ya muy lambis con los jefes. ¿Cómo es la cuestión, Caballito?
1: No, lo que pasa es que estas mujeres me están diciendo, Caballito, quédate, pero esa vaina no es remunerada. Yo le estaba diciendo a Juliana que si de pronto me daban una liguita, yo me quedaba. Pero entonces Juliana,
7: pero si acá le pudiera pagar a alguien con Credit Cuca, se quedaba por ahí 3 horas más.
1: Bueno, eso sí, ya eso sí te lo digo. Si Juliana me va a pagar con otra vaina, yo voy para esa. Eso
7: le
1: sí.
7: Le voy a decir a la mona.
8: Caballito es de esas personas camelladoras. Vea, es tan trabajadora, tan colaboradora ahí con los jefes y es tan lambis.
7: Exacto.
8: Un día llegó el jefe y llegó estornudando, ¿no? Uy, entonces llegó y dijo, Caballito, uy, no, espere, jefe, yo me tomo los dos paracetamol para que no le dé gripa a usted.
1: Oye, Daniel Sala, oye.
8: El primero de la noche.
0: Échelo a ver.
4: Mon, el segundo. Oiga, llega,
7: papi, a trabajar, mi hermanito.
10: Estábamos a propósito de que aquí que estamos en Boyacá, la gente es muy, muy,

0: Nunca salió de Durango. ¿Y qué? Y entonces...
1: A las 2 o 3 de la mañana.
0: Un niño. Le abre un niño y le dice, buenas, somos las hermanitas del convento del asilo. Y venimos para ver si nos puede dar algo para el asilo. Sí, claro, ¿ahí? Con mucho gusto. ¡Abuelo!
2: Sí, claro, no especificó, no especificó.
3: Uy, no, mucho hijo de
2: puta. ¿Qué pasó? Uy, no, no, no.
3: No, así no es.
2: ¿Quién sigue? ¿Quién sigue?
4: Muy barro, muy barro.
3: Hágale usted, Germán, hágale.
2: Imagínate que
1: ¿cómo
2: ha sido
1: una... un barro dónde?
4: A ver, va, Germán.
2: Está un borracho.
3: Un borracho.
2: Está un borracho y venían dos monjas. Y el borracho dice, ¿y ustedes quiénes son? Y las monjitas, nosotros somos hermanitas del Señor. Y uy, pero no me parecen un culo. Perdón. Es comulgar.
3: Dios se salió del grupo.
5: Cuidado que te van a excomulgar, Yemay. Pero bacano. ¿Qué más? Voy acá.
4: Listo, vamos acá. Llega ahí el hombre a su entrevista de trabajo, ¿no? Así como cuando usted llega a una entrevista de trabajo.
2: Total,
4: así, derechitos, papá. Sí, eso, así, bien presentados, bañados, oliendo a puro desodorante de sobre. Pero lo importante es que huela rico. Entonces llegan y le preguntan, oiga, ¿nivel de inglés? Y le dice, claro, alto. Oye, traduzca a memoria. Memory.
3: Uy.
4: Ok, úsalo en una oración. Ok, ayer me fui a la playa y me morí de la risa.
5: ¡Qué mal inglés! Voy acá y luego viene Yerma. A ver, resulta que en esas plazas, ayúdame Yerma, hay un pueblito allá por Caldas, un pueblito que...
2: Salamina.
5: Salamina. En el parque donde se
2: Salamina, no Salamine.
5: Los lustrazapatos. Y entonces resulta que había un burrito agachado ahí. Esta vida, Dios mío.
3: Caballo.
5: Ya no puedo.
6: Que la vayan conmigo, no joda.
5: Bueno, cambiémoslo entonces de caballito.
1: No. Déjelo con burro, porque el burro es caballo.
5: No, señor, el burro es otra vaina.
1: Déjelo.
5: El burro es otra vaina, no señor. El burro se da por la cabeza.
4: No cubre la misma distancia.
5: Entonces, bueno, había un burro, entonces, pues. El burrito se estaba quejando ahí donde estaban los lustrabotas. Y
2: ¿sí?
5: Ya estoy mamado a este trabajo, no sé qué, si sé cuándo. Y no, ya no puedo más. Yo no sé qué hacer. Toda la vida mis costillas y mi espinazo cargando esa vaina, hermano. Y no, ese man ni me pone buen pasto ni me da buena agua. Y de pronto todos los que estaban lustrazapatos ahí en el parque mirando, ¡ayga! ¡Mirá! ¡Un burro que habla, hermano! Y se queja, hermano. Vaya, ayúdelo a todo lo que está diciendo. Y entonces llega y le dice, venga, burrito, ¿usted de verdad habla así, largo, tendido? No, sí, pero no, chito, no vaya a decir nada. Pero venga, hermano, en estos tiempos hay una sociedad que se llama Protectora de Limanes. Y si su patrón, hermano, lo pone a cargar más del peso, ¡quéjese, viejo! Digo, no, ¿yo qué me voy a quejar? Donde ese tipo se entere que yo cargo hielo a mis costillas y todo el mundo y que yo hablo, empieza también a que yo le grite, ¡hielo a 500! ¡Hielo a 500! ¡Explotación laboral! Eso que quiere hacer Juliana conmigo, no joda.
2: Sí. Tengo un amigo que se llama Wilmer, que nos está viendo a esta hora.
5: ¿Sí?
2: Ajá. Me dice que un chiste de camioneros. En pasto.
1: Atención Colombia.
5: Si ustedes quieren ver a estos artistas, ingresen ya @tropicanacolombia. @tropicanacolombia en el TikTok. @tropicanacolombia en YouTube para que vean a nuestros invitadazos en el día de hoy. Pero esto le gusta a Juliana. ¡Paisanito!
3: Fue puchica,
2: usted viera que en pasto había un camionero que llevaba un poco de palmas grandísimas, de esas palmas de coco. Y había una bajada empinadísima y fue puchica. Y las palmas empezaron a ir para un lado. Y el camionero se azaró y se bajó y le dijo un poco de gente viendo, ¡ey, por favor, ayuden con las palmas! Y todos empezaron, ¡pa, pa, pa!
3: Pero por supuesto.
2: Pastuso me encanta, me encanta.
4: Sí, sí, sí.
3: ¿Te gustan los chistes de Pastuso?
2: Pastuso llegó a robar, llegó a robar, porque es que la situación en Pasto está muy difícil.
4: ¿Un Pastuso robando?
2: En Cali está tan difícil que hasta los blancos están vendiendo chontaduro, ¿eh?
4: Y esa vaina, sí.

0: Está complicado, complicado. Y el pastor vino para acá a robar con una pistola de agua.
1: ¡Hijo de madre!
0: Con una pistola de agua. Claro, no tenía más el man. Y se montó a un bus. Quieto, y con esa cara así, como esa cara así.
2: De pasó eso,
0: ¿no? Pero una cara que daba miedo. Quieto, hijo de pucha, todo el mundo. O sea, daba miedo esa cara, weón. Quieto, hijo de pucha, que eso es una traba.
2: qué terror.
0: No, papi, daba miedo,
1: ¿Sí? Quieto, que metiendo terror.
0: No, el man estaba, pero rabón. O sea, quieto, hijo de pucha.
2: ¡A chichay!
0: No, esto es un atraco. Y al que no le gusta se puede ir bajando de una vez.
1: Nuestra amiga Camila Bravo es de Pasto, Nariño, ¿yo?
2: Cuidado con Camila.
0: Ay, ¿ella es de Pasto?
1: Sí, claro.
0: Sí, las pastusas son muy lindas. ¿Usted sabe que en aquella época, usted veía que las pastusas eran muy pechugonas?
1: ¡Claro!
0: ¿Y sabe por qué?
1: ¿Por qué?
0: Porque los pastusos no chupaban, sino que soplaban.
1: Voy acá. De pastuso voy acá. Bueno,
0: va el Mau.
2: Muy bueno.
3: Oiga, imagínese que... llega una monja al doctor.
0: Sí.
3: Espérame que se me perdió. Ah. llega la monja a donde el doctor porque sufre de hipo. Entonces le dice, doctor, vengo a consulta porque me duelen las costillas de tanto hacer hipo y no puedo parar. Y entonces le dijo, hermanita, por favor acuéstese en la camilla. Y entonces ella se acuesta y entonces se le empieza a revisar el doctor y le dice, hermanita, lamento decirle que está embarazada.
2: No.
3: Y entonces ella sale y arranca a correr, cierra la puerta y no dice nada. Y entonces el doctor quedó como entre mínimo común múltiplo y llega ahí. Una hora después la llama la ¿cómo se llama? La superiora, ¿sí?
0: Sí, la madre superior. Superiora.
4: ¿Rita?
3: La más grande. Okay. Y llega y le dice, llama al doctor y le dice...
4: Natalia XL.
3: Oiga, efecto de reloj, de teléfono.
2: No, eso parece otra cosa, ¿no? Él está chupando.
4: Sí.
3: Entonces lo llama y le dice, doctor, ¿qué pasa que llegó la hermanita aquí toda asustada? Porque usted no sé qué le dijo. Llegó y le dijo, no, pues lo que pasa es que ella vino porque tenía hipo y lo que yo hice fue asustarla. Pero dígame si se curó. Y dijo, sí, gracias, doctor, porque sí se curó. El problema es que el curita se tiró del campanario.
2: No.
5: La cena en una casa muy lujosa y sí. De pronto tres amigos se encontraron y eran de diferentes regiones y ahí estaba pues uno de esos compadres.
0: Ah, sí.
5: Y entonces entran a robar, abren la puerta del patio y el primero y la pareja estaba ya durmiendo pues obviamente en la casa y de pronto le dice, mijo, como que se metieron los ladrones, vaya, mire a ver. Y entonces el bogotano dijo, vaya, voy a entrar primero al primer piso y me voy a ver lo que me voy a robar. Mijo, que sí se entraron los ladrones, vaya a ver. Entonces, a ver, ¿quién anda ahí?
2: Miau, miau.
5: Listo, y el segundo se metió al comedor y estaba echándose allá todas las cestas. Pero ese resulta que era de Ibagué.
2: Entonces, de Ibagué.
5: ¿Quién anda ahí? Dijo otra vez el de la casa.
2: ¡Miau! ¡Miau!
4: El gato al cuadrado.
5: Y entonces ya el pastuso dijo, no, yo no voy a ir a la sala ni voy a ir al comedor, voy a ir a la cocina, pues, que tengo hambre, a ver primero y a ver qué me llevo. Y otra vez el de uña de la casa. ¿Quién anda ahí? ¿Quién anda ahí? Entonces, mordiendo un sándwich, dijo... puso otro gato.
0: Pille este chiste. Estaban robando. Estaban robando a un man. Y el man no tenía plata. El man estaba, pero pelado. El man estaba en la inmunda, sin plata. Y con una pistola de la droga y pame todo lo que tenés. Y el man, no, parce, yo no tengo plata. Yo soy pelado, sin trabajo. Todo lo que tengas. Pase todo lo que tengas. Hermano, yo no tengo plata. Entonces, ¿sabes qué? Bájame la cremallera y te lo echa a la muela.
2: Ay.
0: Y el man, claro, y el man le apuntó así con la cabeza y el otro empezó, el que estaban robando, le bajó la cremallera y empezó así como a echarse a la muela. Y el ladrón empezó a emocionarse y apenas levantaba la mano. Ah, ay, y el que estaba ahí, pero por lo menos apuntame que quiera pensar la gente.
2: Está muy bueno.
0: Que no me den cuerda.
6: Póngale póngale cuidado. Póngale cuidado que un pastuso así caminando.
2: Es que ir a pensarla.
6: Cuando llega el pastuso a mejorar la raza.
2: Uy, ustedes
6: saben cómo va el pastuso a mejorar la raza ahí. Ando
1: ¿cómo, pa,
6: caminando con un flaco de huevo chica. Pero ahora sí, póngale que llega ahí y llega el pastuso, va caminando ahí con ese flow violento.
0: Sí.
6: Y entonces mira un espejo. Lo botaron. Y entonces dice, voy a recogerlo, huevo chica, ¿qué hace eso ahí? Y entonces llega y lo levanta, lo coge en la mano y dice, oh, chichay, huevo chica, esto tan feo, con razón lo botaron. Se estaba mirando el hombre. De la
1: Muchachos. Le voy a poner un reto.
0: Pero es que se me va a cortar que
2: reto,
0: la otra
2: reto,
0: vez.
2: Reto.
0: Pille que la otra es. La otra vez llegó un man por la calle y, ¿sí? y había un man que tenía gripa, ¿no? Estaba enfermo con flema y tal. Sí, ahí botó su. No, pero el man estaba, con todo respeto, el man estaba enfermo. Y
1: así como Juliana.
0: Cualquiera tiene derecho, está enfermo. Y si ustedes ponen a discriminarlo, me parece chimbo, pues, porque cualquiera tiene derecho en estar enfermo.
2: Total,
0: y
2: sí, es
0: el man llegó y estaba como con gripita y flema y botó su.
2: No.
0: Y pasó un man y apenas vio eso y dijo, ¡ay! ¡Un dije! Y apenas lo cogiste y dijo, ¡ay! Con cadena y todo, mira.
1: Y hue madre, que no me duermo de Tropicana. Hoy, hoy, hoy, invitadísimos. Hombre, qué vaina bacana, qué vaina linda. Bueno, chicos, yo les traigo.
2: Qué porquería,
1: yo
2: qué
1: les traigo
2: porquería.
1: Un reto.
0: A ver.
1: Y el reto se los va a poner Juliana y Karina.
0: Eso.
2: Listo.
1: A ver. Chistes de lo que ustedes quieran. Primero tú, Juli.
2: Yo es que vean, voy a decir tan creativo. Ya sé. Va. Si sí, lo embala uno, pero para desembalarlo y en esa.
7: Sí, porque claro, él no dice. Ajá, yo lo voy
2: a. Es un reto y yo.
6: Ya sé. De caballito.
2: Arrancando el programa, estábamos hablando y estábamos debatiendo, ¿sí?, sobre los nuevos ingresos a los diferentes equipos de este país.
0: Ah, sí.
2: ¿Sí o no? Entonces vamos a hacer chistes de fútbol o de deportes, ¿sí?
1: Mira,
2: y empiezo yo, para dejarle la vara bajita.
1: Juli, dos ronditas de esos chistes y después viene Karina, ¿no?
2: Hágale, listo.
1: Dale, pues.
2: Empiezo yo.
7: De chistes no soy capaz, pero.
2: No, pues no tiene que contar chistes, mi amor. Usted existiendo ya es suficiente, ya.
1: Verdad.
7: Soy un chiste, haga el favor, respete.
2: Mi amor. ¡No!
1: No entendiste, ¿eh?
2: ¿Viste cómo las mujeres?
7: Señora.
2: ¿Visteis que yo no soy un chiste? Yo. Ave María.
1: Ella te hizo un piropo, un halago, y tú le respondiste con 10 piedras. ¡Oh, da qué vaina!
2: Karina, así no, esto no va a funcionar, Karina.
7: Bueno.
2: ¿Cuántas veces pita un árbitro las faltas en un partido?
1: Bueno, 5, ¿qué?
7: ¿Qué va a salir?
6: Veces pita
0: no sé.
6: Árbitro en un partido.
2: ¿Qué va a salir?
0: No.
2: Las veces
1: que
2: hagan patada. Falta.
1: Juliana, tú eres
0: perfecta. Está bueno.
1: ¿Quién va? ¿Germain?
0: ¿Quién sigue? ¿Voy yo?
1: Sí, sí.
0: Que habían.
1: Dale, Germain, dale.
0: Estaban 22. Usted sabe que la China, los chinos, lo único que hacen son chinos.
1: Sí, sí.
0: Bueno, aparte de todo lo que hay, pero en la China es una cantidad de gente. Y se metieron 22 chinos en una cabina telefónica a jugar fútbol. Una cabina telefónica chiquita a jugar fútbol. Hay una cosa chiquitica ahí. Cuando de repente escuchan por ahí, es que ¡gol! Y dijo uno de los arqueros, dije, ¡ey, pero para qué me dejan solo!
1: ¡Voy acá!
7: Bueno, voy acá.
6: Le decían a James Rodríguez Pantera Rosa cuando llamaba a los hijos.
1: ¿Y esa vaina por qué?
6: ¿Sí saben cómo llamaba Pantera Rosa a los hijos?
1: ¿No?
6: No. No. ¿Dónde estarán? ¡Tarán!
1: ¿Quién sigue?
2: Pues Germain, son dos rondas.
1: Ah, no, voy acá, no, son tres, claro. Son tres.
2: Es que lo veo embalados con los chistes.
3: ¿Cuál?
0: Puede ser de cualquiera.
3: ¿Cuál es el animal que dice tres meses del año?
1: ¿Cuál? El león.
7: Caballo.
2: ¿Por qué el león?
3: ¿Cuál es el animal que dice tres meses del año?
0: No.
2: No, a ver, ¿cuál?
3: ¿Día?
7: Enero, febrero, marzo.
1: ¿Por qué?
6: Mayo, junio, julio.
7: ¿Por qué?
1: No me garina
0: ese. Eso está bueno.
1: Hay
0: unos chistes huevones, me encantan.
7: ¿Por qué?
2: Porque dice
0: mayo. El chiste.
7: No lo entendí.
2: Ay,
0: De los chistes, de los chistes más pendejos que yo me sé, es un peladito que le pregunta a un niño Pastuso.
1: Mierda, otro.
0: Pero usted, ¿cómo se llama? Y dijo, Luisito. Ah, qué
7: Luisito.
0: Bien.
7: Luisito.
0: ¿Y qué quiere ser cuando grande? ¿Don Luis?
2: No. Llegaba el niño de Caldoña Gallina. Don Luis, Don Luis. ¿Se acuerdan de ese comercial?
0: Sí, sí, claro. Caldoña Gallina.
2: Alín, ¿será que ese señor, ese... Ah, no, el niño se murió, ¿no?
0: ¿Quién?
2: El niño... Sí. El niño se murió, se lo juro por Dios. El niño del icónico comercial de Caldoña Gallina.
1: Ya lo,
2: Luis, ya lo mataste, murió.
1: Juliana.
2: No, es en serio.
1: Sí, se murió.
2: Sí, murió.
0: Qué pecado.
2: No me acuerdo, pero eso fue noticia ya hace unos años. Yo creo que hace como unos cuatro años.
7: Caldoña Gallina se murió.
2: No. Pero el niño del comercial, Karina, de Caldoña Gallina.
0: Sí, sí, el niño.
1: Vea. ¿Qué les parece? Bueno, falta cuántas rondas.
7: Dice.
1: Falta una, ¿verdad?
7: Bueno. No, es falso. Vale, falso que ronda. El niño del comercial del caldo, Doña Gallina, haya muerto. Se trata de una leyenda urbana que lleva años circulando por la internet.
5: Jefferson Contreras dice que sí, que él falleció. Varios dicen ahí en el chat, dice que sí, que falleció.
7: Dicen, el actor infantil se llama Sebastián Peñuela y él está vivo, creció, estudió politología y hoy día tiene un doctorado.
0: Se reprodujo y no se ha muerto.
1: Bueno, ¿quién va? Germain. Y después Boyacá y Germain.
6: Ah, bueno, va.
1: Bueno, listo.
0: ¿Ah, voy yo?
1: Sí, sí.
0: Pongan tema, rápido.
1: Vale, vaya, vaya. Karina, ¿cuál tú?
7: Vamos a hablar de cucarachas.
0: Cucaracha, que está el peladito, le dijo el peladito al papá.
1: O mejor sin rachas.
0: El peladito le dijo al papá, dice, papá, una cucaracha. El papá, ¿usted es que es bobo o qué? ¿Usted es que es bobo? Que dice, bobo, que usted no está viendo una cucaracha. Una cucaracha se acercó y dijo, ay, es de las que vuelan.
1: Ay, bueno, palomarica. Yerda.
7: Esos son los que le gusta a caballo.
6: Bueno, vean. Antes de pasarles el chiste de cucaracha, es que les tengo para acá uno de un tema que se estaba hablando también hace un momento en Tropicana, Colombia.
1: Sí.
6: Y era el tema de los preservativos.
1: ¡Mierda!
6: Que la talla de caballito y que yo no sé qué más vainas.
2: Ajá.
6: Entonces, sí. Llegan ahí, me hace un favor, me vende una caja de preservativos. Entonces le dije, sí, claro, ¿por 3 o por 12? Y dice, ¿cómo así? ¿Qué tiene la diferencia? Lo que pasa es que los de por 3 son para los jóvenes, ¿sí? Para el fin de semana, viernes, sábado y domingo.
2: Sí.
6: Ah, ok. Y entonces le queda como la inquietud, la intriga. Bueno, y entonces los de por 12, no, eso ya son para los casados.
2: Ay, por eso.
1: Cuando uno está casado es verdad, de vez en cuando y de cuando en vez.
7: ¿Es en serio?
1: Sí, señor. Bueno, ustedes allá, cucaracha, ver, Boyacá.
5: Estaba de moda por estos días el tema de si era obligatorio el servicio militar o no.
1: Uh-huh.
5: ¿Recuerdan?
1: Sí, claro.
5: Bueno, entonces resulta que llegó el primer contingente de voluntarios y bueno, llegaron allá. Y entonces el teniente empezó, buenos días, bienvenido al ejército. Hoy voy a llamar por apellidos y necesito que sean muy serios. A ver, vamos a empezar ahí. Gutiérrez.
8: Presente.
5: Eso. González.
8: Sí, señor.
5: Firme. Y por allá atrás. Arroyo. Y el man no contestaba. A ver, ponga en serio, Arroyo. Y por allá atrás en la formación. Le puyo el hoyo. Ponga en serio que aquí esto es el ejército, hermano. Y así duró casi un mes. Y entonces el teniente otra vez, no, yo tengo que decir al coronel eso que ya me todo ese tiempo me lo ha puyado y no, eso no. Ah, ¿sabe qué, mi coronel? Llame usted mañana lista. Yo no. Si es de mano. Espere, tranquilo, que va a renunciar si usted es un buen teniente. Tranquilo. Fresco. Yo mañana llamo lista. Dígales que yo voy a llamar lista.
7: Ajá.
5: Listo, hágale. Dígame, ¿quién es? A ver. Sonó la Diana y dígame. Vea ese que está allá atrás. Ese como que es ese morenito que está allá. Entonces, creo que es ese man. Bueno. Les presento a mi coronel que va a llamar lista. Buenos días, mi coronel.
9: Buenos días, todo el batallón.
1: Mi coronel, buenos días.
5: Listo.
7: Buenos días.
5: Entonces empezó otra vez. Gutiérrez.
8: Presento a mi coronel.
5: Esto. González.
8: Firme.
5: Y el coronel le decía al teniente. ¿Cuál es? Digo, el que viene. A ver, ¿cuál es? Léalo ahí. A ver, muy atento. Arroyo Leal. ¿Nada? Arroyo Leal. Y por allá, se lo puyo igual.
0: Pille. Pille que eso me hace acordar, que estaban en el ejército haciendo bromas.
1: Yervey, ¿tú prestaste servicio o no? Nunca.
0: No, yo no presté servicio, yo compré la biblioteca. Ah, es que hijo único.
1: Ah, okay. Sí.
0: Pero estaban en el ejército haciendo bromas ahí. Dijo un man, ¿cómo meter una escoba a una alcancía?
2: ¿Cómo meter una escoba?
0: Resto del mundo, ¿cómo meter una escoba a una alcancía?
7: Imposible.
0: No sabemos. Entonces usted llega y mete flequito por flequito, dijo el man. Y alguien dijo por allá, y el palio, ese se lo mete por el fundillo. Todo el mundo toqueaba de la risa. Cuando llegó el capitán y dijo, a ver, hágame el favor y me cuentan el chistecito a mí, que todo el mundo está cagado de la risa. Y el man, no, mi capitán, todo bien. O sea, es una bobada de chiste, mi capitán. Sí. Me lo cuenta si es tan amable. Pues mi capitán, es que es una pendeja de chiste, la verdad, eso no es una bobada.
2: Que me lo cuente.
0: Lo cuente, le dije, la pongo a voltear. Mi capitán, ¿cómo se puede meter una escoba a una alcancía? A ver, ¿cómo se mete? Se mete flequito por flequito. Y el palo, no, me tocará meterme.
1: ¡Ojo con el fundillo! Oiga, esa vaina no se puede.
6: Oiga, muchachos, pues yo
1: le voy a decir una vaina a ustedes.
6: A ver, dilo.
1: Hay dos cosas en esta vida con las que no se puede jugar.
0: ¿Con qué?
1: Con la mamá y el fundillo, yo.
2: Te habla, que tú eres pura pelado roto, mami.
7: Que termine la cucaracha.
6: Bueno, va ahora sí con el chiste de la cucaracha. Entonces está la cucaracha así volando en el baño. La persona llega y grita, ¡ah! ¡Una cucaracha! Llega, agarra rápido la chancleta y ¡za! Cucaracha al piso, mano. ¡Ah! La cucaracha ya toda, ya en las últimas. Oigan, yeah. Oigan. Uy, pero qué falta de empatía con los deportistas aéreos, man.
7: Oh, pobre cucarachita.
2: Ay, mi amor, le duele la cucaracha a mi vida.
7: Amor, me duele, sí. Cuando qué se pecado. Pone así triste, no.
6: ¿A cuál de las dos le duele más? Ay,
2: no, a ella, vea que ella está diciendo que qué pecado la cucaracha.
7: A mí me duele la cucaracha.
1: Juliana no utiliza la cucaracha.
2: Hombre, yo sí la utilizo.
1: No.
2: Yo la utilizo, lo que pasa es que yo me mandé a hacer una cirugía de cierre de labios.
0: Qué pecado, o sea que si hablara diría, ¿cómo va?
1: No, ¿qué? Eso es lo que le gusta a ella, eso es lo que le gusta a ella. Ay, tú sí. No sabes que ayer estas peleas estaban hablando de peos.
0: ¿De peos?
2: Parce, hablamos una hora de peos.
1: Uy, sí.
0: Una hora el día de peos.
2: Bueno, no se diga más. Chistes. De peos.
1: Porque ayer fue.
2: Y de gagadas y escatológico de sí. Popó y todas esas cosas.
1: Porque ayer fue el Día Internacional del Peo, ¿no?
2: Sí.
0: Ay, no sabía que el peladito le preguntó al papá: papi, ¿los peos pesan? No pesan porque. Ay, entonces me cagué.
1: ¡Voy acá!
2: ¡Qué porquería!
6: Ay, pues. Ay, no. Vale, que va un tipo en el autobús. Ahí en el Transmilenio en Bogotá, ¿sí o qué? Uy.
1: Erda, no
6: lleno esa vaina, man. No. Sí, dijo caballito, no vuelva a subir.
1: No,
6: joder. Entonces va el tipo ahí en el Transmilenio y va lleno de gente. Y el man siente unas ganas terribles de tirarse un pedo, mano. Y apriete. No, parce, ya que perdía la batalla y como no aguantaba más, pues decía así, como cuando uno decide disimularlo, ¿cierto?
0: Total.
6: Y cada vez que
7: disimularlo, el bufrenaba, cochino.
6: Y cada vez que el bufrenaba,
2: qué porquería.
6: Entonces sonaba el chillido de los frenos y aprovechaba él y.
7: No, pero que está haciendo
6: todo el trayecto. Freno y pedo.
9: Así como decía el merengue, eran las 5 de la mañana. Y entonces, recién despierto, ¿no? Entonces, ¿qué le dice un peo a otro peo?
2: ¿Qué le dice?
9: Sí. Cuando uno se levanta, se estira, ¿no? Y los dos peos, ¡ay! Se estiran. Ya para los que están bien. Ay, qué aire tan fresco el que se respira hoy.
2: Qué porquería.
0: Imagínate que en el Transmilenio un mochito. Un mochito no tenía mano del man. Y entonces el Transmilenio, con ebrio por la mañana, pues estaban cerradas las ventanillas y tal. Y el Bacardi, o sea, estaba como brisando, cayendo agüita. Ajá. Y el mancito ahí con mochito y tal. Y alguien se tiró de un pedos de huevo. O sea,
2: cuando sí o no, que hay una diferencia. Hay una diferencia.
0: Pedo de huevo. Yo no sé por qué es que es un pedo comprimido.
2: Ajá,
0: yo no sé,
2: no,
0: es un pedo
2: comprimido.
0: Como una cosa rara. Y entonces el man estaba pues ahí, el mochito en el Transmilenio, todo cerrado, y se tiran ese tan hediondo, parce.
7: Caballo, quita ese audio.
0: Parce, todo mundo, hijo de pucha, se cagó. Parce, todo mundo, no le va a mentir, pero es que a la gente le lloroseaban los ojos, güey.
7: Oh, ¡ay, no!
0: Ese, uy, no, qué fue el... Uy,
1: el
0: no,
1: lagrimeo.
0: No, papi, eso le lagrimeaban los ojos.
7: Carina, como, ¡qué morir. Cosa más amarga!
0: No, pero no, horrible, horrible, una billeta para después hacer arcas también. No, pero es que fue una cosa asquerosa, güey. Una vaina. La señora estaba que se vomitaba por allá, eso, la pero es que ese pedo, güey, pucha, yo creo que además no cagaba hace 8 días, güey.
7: No,
0: pero qué cosa tan fea.
1: Lo que pasa es que Karina no pega, por eso es que está así.
0: No, pero qué cosa tan fea. Y el mochito apenas decía, ¡ay, no me dejen morir! No me...
2: No puede ser.
1: Hijo de madre.
6: Pero si les ha pasado que ustedes... Ustedes van al doctor y entonces, bueno, no, ninguno de Tropicana, ninguno de nosotros.
7: O sea, vení, el que nos está hablando porque no lo podemos ver.
6: Corriente. Ah, no, ahí está la cámara.
2: Es que él es misterioso, él es misterioso.
7: Sí. Bueno, misterioso no me gusta. A ver,
3: voltea. Yeah. El doctor de la noche.
6: Oh, yeah. Entonces, imagínate que llega el señor allá. Entonces, doctor, vengo porque tengo un problema de gases, pero la verdad me preocupa mucho porque, así, la verdad, doctor, es que son silenciosos y no huelen a nada. De hecho, desde que entré a su consultorio me he tirado como 10 y usted ni se ha dado cuenta. El médico así todo mareado llega y se levanta y mirándolo agarra el recetario y le dice: mire, compadre, lo primero que le voy a dar es estas gotas. Y le dice el señor: ¿para los gases, doctor? Dice: no, primero vamos a destapar esa nariz y en la otra vamos a revisar.
1: Muchachos, imagínense que la gente también se metió en la conversación. ¿Aguanta darle paso a la gente o no? A
2: ver, sí, hágale pues.
1: De una. Aquí tengo varios chistes, así que ustedes me dirán. Dígalo de una. Chiste de peo.
10: Imagínense que un día estaba la parejita, iban a tener intimidad. Y la muchacha, papi, vea, se le vino ese.
6: Peo eterno.
1: O así, voto orquesta que tiene.
10: Ay, mi amor, qué pena. Ay, qué peo tan largo. Dios, menos mal fue largo y no ancho, porque
0: eso me hace. Eso, ¿a ti no?
1: Sí, tengo otro.
7: Eso sí le encanta, caballo. Eso sí le encanta.
1: Obvio. Si ustedes quieren mandar sus chistecitos, 310-206-3302. Nuevamente, para la gente que los quiera seguir, Germain, ¿cómo apareces en redes sociales para que se mueran de la risa y también nuestros hermanos
0: muy
1: de Boyacá?
0: Breve, @ Germain Humor. Germain con Y de yo, porque yo soy Germain.
1: Germain Humor.
0: @ Germain Humor.
1: Compañeros, si ustedes en Boyacá, ¿cómo están en redes sociales?
6: Estamos, caballito, en Instagram como @tropiboyacá, en el grupo de Facebook y también en TikTok como Tropicana Boyacá. Mi número no se lo doy porque usted se enamora.
7: Amor, démelo mi vida.
11: Tropicana, muy buenas noches.
6: Bueno, a ti sí.
11: Tropicana, resulta de que un cuento, va un boquinche para el centro. Resulta de que sale de su casa a coger un taxi y resulta que sí señor, llega y le pone la mano a un taxista. Entonces el taxista llega y le pregunta que para dónde va y él le dice: yo voy para el centro, va en yendo. Le dice el taxista: ¿para dónde? Va en yendo. ¿Para dónde, señor? Va en yendo. Entonces le dice: ah, para el centro. Bueno, llega el señor al centro. ¿Cuándo es? Entonces el señor llega y le dice con la mano que eran 10,000 pesos. Entonces sí, el boquiche saca y pum, le paga. Pero resulta que al boquiche se le quedó el talego. Y le dice: ¡En talego!
7: ¡Hasta luego!
1: ¡Esta qué vaina!
6: ¿Quién te estaba hablando de chistes?
7: Esos son chistes crueles. Esos son chistes crueles.
6: A ver, sí, imagínate que...
1: A ver, mi amor.
6: Iban tres borrachos, ¿no? Y entonces llega el taxista y le hace la parada y este man va libre. Señor, llenos allá donde las cariñosas. Y el taxista pues los ve a los tres en ese estado de embriaguez tremendo, mano. Y entonces esperó como minuto y medio y ¡pran! Llegó y apagó el carro, ¿no? Uh-huh. Listo, mis señores, llegamos. Ah, se baja el primero ahí todo enrabonado. Taxista, yo estrelló la puerta ya. El segundo le dice, señor, muchas gracias. Bueno, con gusto, sí, señor. Siempre a la orden. Así como los taxistas son en Colombia, ¿no? Sí, siempre a la orden, sí. Y entonces se baja el tercero, saca la plata y le mete tremenda cachetada al man. ¡Tra, tra! Uy, el man taxista llegó y se asustó. Mi hermano llegó y dijo, me descubrieron, parce, me descubrieron. ¿Cuánto es? No, son 20 mil, señor, pero... Ah, tranquilo, tranquilo. A la próxima maneje con cuidado, pendejo.
1: Ya tengo otro.
6: En Medellín, por favor.
1: Tengo otro.
12: ¿Qué más? Caballo, ¿qué cuéntame, mamacita Karina, Juliana, cosita no. rica, sabor a pollo.
13: Imagínate que el man tenía una ganas de pea y se te. Entonces había una perrita al lado y dice, mamá. Y me ha hecho un peo para que le echen la culpa a la perra. Se te hago un perro y entonces la doña de la perra dice que Susi. Y dijo, ahí está, le echaron la culpa a la perra. Se tiró otro. Sí, pero eso es silencioso. Y le dirá, ven Susi. Se tiró el último. Susi, párate de ahí, que este hijo de puta te va a matar por un tepeo.
0: Está el man haciendo el delicioso con la nena. Ajá. Y el man haciendo el delicioso con la nena y la pelada estaba que blanquea, a veces ya estaba así, que salía, pero blanqueando los ojos. Y ese man en ese momento se le salió un pedo. Y el man, ay, qué pena, bueno, qué pena, la pelada con los ojos blancos. Ahí, ay, no, siga, siga, no importa, siga, el man. Ah, bueno.
2: Primero, no, es importante no perder una tripa, un polvo que recupera, pero una tripa jamás.
1: Sí, claro.
7: ¿No qué? Ahí no hay vuelta atrás. El polvo se perdió también.
1: Pero ven acá, al que el hombre que así, hombre que no ha sido flatulenciado, peado, no es hombre, ¿cierto, hijo Guillermo?
2: Sí, ¿cómo claro, así? ¿Qué claro. se le hallan?
1: Claro.
2: Ya. ¿Cuál ha sido la situación más incómoda que ha tenido Yerma con un peo?
0: Con un pedo, no, yo les voy a contar una historia, le digo sinceramente, esto es así, las cuento a ustedes. Yo hace mucho tiempo, no, nunca la he contado en radio, pero en redes sí la he contado.
2: Primicia.
0: En podcast también, primicia. Hace mucho tiempo yo trabajaba en una emisora, en otra emisora.
2: En otra.
0: Antes de yo llegar a Tropicana, en aquel entonces, en el 2015 que trabajaba en Tropicana, antes de llegar pertenecía a otra cadena radial. Entonces, se trabajaba en diciembre.
2: Sí.
0: Pues con el tema de diciembre, pues que se trabaja, pues.
2: Sí, que, claro, que hacen chicharronadas y esas cosas, ¿no?
0: Exacto, y bueno, en fin, de no, no, pero era, no era esa. Entonces, a nosotros, los oyentes, nos daban que empanadas, que perritos, que harinas y más harinas. Y pues entonces uno comía porque yo madrugaba de 5:30 de la mañana. Ajá. Hasta el programa de las 10 y después de ahí péguele de las 4 hasta las 9. Entonces, claro, mucha harina, en fin. El programa se acabó el 24 de diciembre y yo Ajá. me casé con mi ex, pues ya me separé, me casé el 26 de diciembre, pero yo estaba con la barriga llena, o sea, yo estaba llena.
2: En tu matrimonio.
0: No, con la barriga llena era porque yo no, o sea, estaba duro del estómago.
2: Sí, pero como dice que estabas casado, o sea...
0: No, yo me casé el 26 de diciembre por lo civil,
2: ajá.
0: Pero entonces, listo, yo estaba, pero estaba duro del estómago porque harinas y metal y harina y metal.
7: Con el colon inflamado.
0: Claro, con el colon inflamado y tal. Entonces nosotros nos casamos ahí en Galerías en Bogotá y tal, y después de ahí dijimos, no, pues vamos a comer tal. Entonces yo fuimos a comer, y yo soy súper gomoso al tema de los helados, o sea, yo puedo picar con helados, hágale mijo, lo que sea. Y los helados me aflojan la pasta.
2: Claro, papi, porque se la meten entera. Claro. La leche entera.
0: La leche entera, claro.
1: Juliana.
0: Y entonces yo llegué y empecé a comer, tanto imagínense la comida que comía ya con salsa y tal, y llego yo y tú en un helado, parce. Yo vivía cerca de la zona T, entonces me fui a pie, entonces no vamos, parce, cuando voy llegando por los que conocen Bogotá, por la 15, por ahí, por la 15, iba caminando, cuando, marica, yo empiezo a sentir que ese estómago me hace...
1: Como un gato chiquito, compadre.
0: Empiezo a sudar frío y yo eso, esos ojos se me iban por allá. Yo decía, no, vamos a perder la batalla. Protégeme, Señor, con tu espíritu. Arce, y la que era esposa mía en ese tiempo me decía, amor, ¿qué te pasa? Y yo, no, todo bien, aquí estamos tirando aguante. Pero no, piensa en otra cosa, piensa en que hoy fue nuestro matrimonio, marica. Y
2: peor.
0: Eso
7: peor,
0: sonó como...
7: peor.
2: No puede ser.
0: Eso sonó así como que hubieran destapado algo. Bueno, y en toda la, yo no sé, bueno, ahorita es que ahorita está muy cambiado. Pero eso fue así como 12, no mentira, hace como unos 12, 13, 14 años. No sé. Y entonces, claro, yo me quedé así en una esquina y empieza a bajar por el pantalón. Eso ría horrible.
2: No puede ser.
0: La pelada no sabía si reírse. O sea, ella tenía esa risa como que incontrolable.
2: Y recién casada, no.
0: Y en casa, llegamos a la casa que era ahí cerquitica y yo iba así como que nadie me mire, o sea, y llegué a la portería, entré al baño.
7: Parce, es que rapidito para que no decían.
0: Claro, y ese día sí, prácticamente desde ahí se puede decir que el matrimonio empezó siendo una cagada,
2: una
0: prácticamente.
2: Cagada, sí.
0: Porque después nos divorciamos a los 5 años. Ya, pero fue de esa fue de las cosas más duras.
1: Fue madre. Hijo de madre. Cierto. Bueno, uy, no, ¿seguimos con los pejos o cambiamos?
2: No, cambiamos.
1: El último.
2: Hágale.
5: El último. Esta sí que es una historia.
0: Cuéntela.
5: Esa, una cagada, ¿no? No, mire. La parejita de novios que llega al apartamento así, cuando uno llega a tener ese día en que uno pues se ve como muy decente en su primera cita y la noche que va a cortar oreja como un matador, ¿cierto?
0: Claro.
5: Y entonces la chica le dice, bueno, amor, ahora sí, la probita de amor, pero yo quiero iniciar con el 69.
3: Mi favorita.
5: Entonces, la chica le dice, sí lo sabes hacer, ¿no? Y el hombre como que, ay, no, como que no. Digo, venga, yo te explico. Yo abro las piernas, tú abres tus piernas, yo meto la cabeza, bueno, así. Sí, la esquilina, rápido.
7: ¿Qué explicación tan rápida?
5: Entonces, de pronto, cuando ya iban a comenzar el acto, entonces esa muchacha colocó el estómago así. Ah. Se le salió en toda la cara al man. Y, uy, no. Y se va al otro lado y dijo, no. Dijo, venga, mi amor, es que se me escapó, discúlpeme. No va a mañar el momento, le dijo la chica. Venga, intentémoslo otra vez. Y entonces el chino dijo, bueno, está bien.
6: Se lavó la cara.
5: Hágale. Y el hombre ya, pues, lo colocó, listo. Llevan a comenzar otra vez en calentuna. Y brrr, otra vez. No, hermano, no, otra vez.
3: ¿Qué había comido?
5: No,
3: ¿qué había
5: hacer?
3: Comido.
5: O sea, eso no... Y el hombre tosiendo. Y... No, la verdad, yo renuncio a ese 60. Ay, pero ¿por qué? No, venga, mi amor, ahora sí lo vamos a intentar. Es que la comida me sentó mal. Dijo, no, usted tiene huevo, imagínese, ese 69, yo no sé esa vaina, imagínese cómo serán los otros 67, a mí no me gusta esa vaina.
0: hablando de eso, imagínate que estaba la parejita de esposos en pleno delicioso.
5: Sí.
0: Y el man estaba también para allá abajo, bajando al pozo y
5: tal. Sin respeto.
0: No, pero papi, el man estaba, era pero cantando la canción de la alegría. La, la, la, la, la, la.
1: Sí. Verdad.
0: Estaba. Y en ese momento,
1: miércoles,
0: tocaba en la puerta y el man llegó y paró, se puso, no, el man llegó y se puso la toalla y salió y abrió la puerta y era el pana. Le dijo, pana, ¿qué hace? Y el man, no, nada. Ah, ¿y por qué tenés sangrecita para aquí como en la boca? Y le dijo el amigo. No. Y el man dijo, no, es que yo estaba tomándome un tinto y la taza, ¿me entendés? Estaba como medio...
2: Y como quebradita.
0: Sí, y me corté. Y le dijo el amigo, pero era la taza del sanitario porque tiene mierda en la frente.
2: Uy, no.
0: No les dije, no me...
1: Ay,
0: no, yo
1: les dije. Ay, huevada.
5: Saludar a Estupiñán. Oiga. Le vamos a enviar un saludo a Estupiñán que está conectado ahí en el chat. Tranquilo, mi hermano, hay que reírse, relájese, hay que reírse.
1: ¿Qué dice?
5: Reírse de la vida. Como el man que dice el doctor... doctor, es que me duele mucho el estómago y yo me tiro, pienso que me tiro peo sin, sin olor, porque no, no, ¿cómo así? Venga, tírese uno a ver. Y se tiró uno. Digo, no, hermano, usted lo que tenemos es que operarlo. Dijo, ¿qué? ¿De la barriga? Dijo, no, de la nariz, porque qué vaina tan sucia.
7: Tirado a la dura. Gracias a la gente que se conecta con Tropicana en las diferentes ciudades. De verdad, un besito. ¿A qué? No me duermo esta vez. Nítido.
1: Vea, ya volvemos en instantes en el que no me duermo de Tropicana, la más bacana, bacanísima. Señoras y señores, hoy con invitadazos en el que no me duermo. Ya venimos, ya volvemos. Tú me vas a decir una vaina.
2: ¿Qué vaina? Ahora que vengamos, les voy a dar un tip de cómo taparse un peo para que nadie lo escuche. Le tengo el tip. A ese programa es educativo.
1: Ayer he hecho una historia, que le pasó allá en Madrid, en el metro de Madrid. Casi pierde la batalla.
2: Sí. Te pasó lo mismo que te pasó, pero sin cagar. Gracias a Dios alcancé a llegar al baño.
1: Y Karina también. Uy, Karina, el 6 de abril de este año que vino aquí a Bogotá, ya te voy a contar la historia. Dios mío, que ese baño quedó podrido.
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0: minutos, señores, y seguimos en este A que no me duermo, A que no me duermo de Tropicana. Bienvenido, me estoy escuchando como muy duro, porque era... Ah, ya sé por qué, listo, ya. Bueno, señores, hoy hemos tenido un jueves de humor, que regularmente lo vamos a tener seguramente, y hoy estamos con Germaín. Y ojalá nos acompañe de nuevo, otra vez, ¿por qué no? Dos horitas, muy bacano, los jueves. La idea es que ustedes la pasen sabroso, que nos preparemos para el viernes, que seguramente todo el mundo tiene plan de irse el fin de semana, la gente que tiene libertad y puede hacerlo, por supuesto. Los quiero mucho en Medellín, nos acompaña Karina, y hoy también está conectadita mi gente, su merced lindo, mi amor, de Boyacá. Y como ya se tienen que ir para la cachita, pues nos vamos a despedir, muchachos, pero se despiden ustedes de nosotros con humor, obviamente con humor. Lo que quieran, tema libre, para que vean cómo voy yo de bacana. Ay, porque no los estoy escuchando, ¿por dónde están ellos tres? Listo, ya. Nos están silenciando.
1: El derecho a la comunicación. Queremos agradecerle a nuestro invitado hoy. El saludo para todo el gremio de taxistas en toda Colombia, que siempre escuchan Tropicana, la más bacana, bacanísima. El de Pairnos, y muchas gracias.
2: Oiga, ¿cómo le parece que estaban en un velorio? Bueno, en un entierro. Y entonces estaban ahí y enterraron al fallecido. Y se quedó la mujer ahí con la mejor amiga. Entonces, ay, cómo lo extraño. Y entonces en un momento llegó y se subió encima de la tumba. Y se empezó a orinar encima de la tumba.
0: Ay, no, ¿qué es eso?
2: Y entonces llegó y le dijo a la mejor amiga: oiga, amiga, ¿y usted por qué hace eso? Dijo: ay, amiga, es que uno debe llorar al muerto por donde más le duele.
1: Voy a pedir a la cámara aquí que conozcan a nuestro compañero locutor fantasma, como decía Karina, para que lo conozcan, del equipo de Tropicana. Dubán Bautista, gira esta cámara, por favor. Espérate, y voy con la despedida.
3: Espérame por ahí, George.
2: Y ahí en TikTok estaban pidiendo el contacto. Míralo.
3: Eso, creo que sí.
1: Míralo.
3: Eso, ahora sí, estamos en Tropicana, Colombia. Hola, mi Caribella.
0: Ay, Dios mío, pero ¿ya para qué, mijo? Da cara ya cuando nos vamos a ir, ¿eso para qué?
3: Chao, apague eso y vamos.
0: Apague eso y vamos.
3: Oiga, voy a ponerle cuidado hablando mi Ari. Ya que
0: Juliana, yo sé que nos parecemos y la gente de pronto nos relaciona, pero ella tiene su respectivo individualismo, yo tengo el mío, por favor, Juliana, mucho gusto. Después de la regañada, continúa, compañero.
3: Un susto, gracias, sí, me regañaron. Imagínate que llegan ahí dos amigas, pues, al cementerio, ya que el Mau estaba hablando de chistes ahí de los cementerios. Entonces llegan ahí las dos amigas así todas ebrias, bien borrachas. Y entonces llega una y hace chichino y se da cuenta que no tenía papel higiénico. ¿Ustedes las mujeres qué hacen antes de irnos? ¿Ustedes qué hacen en esa ocasión, en esa situación, mi Juli y Karina?
0: Pues yo hoy partidaría el chichi donde sea, yo seguí con eso.
3: ¿Sí?
0: Sí.
3: O sea, lo pierdes y ya, ¿sí?
0: Sí.
3: No, pues imagínate que la paciente entonces llegó eso chichi y llegó y dijo: no tengo papel higiénico, ¿y ahora qué hago? Entonces llegó y botó las tangas para lo lejos, ¿no? Entonces la otra también estaba haciendo chichi y dijo: no, yo no voy a botar las tangas. No, imagínate llegar a mi casa sin tangas, no. Yo voy a coger la cinta que estaba ahí, lo de las flores, y llegó y se la colocó ahí. Al otro día, el problema, ¿no? Llegué y llama al amigo, se llaman entre amigos, ¿no? Oh, compadre, imagínate que anoche mi mujer llegó sin ropa interior y acabé el matrimonio, hermano. Acabé el matrimonio, así no se puede. Y entonces le dice el otro: no, pero estuvo muy suave. La mía fue más bandida. Llegó con una cinta que decía: por siempre te recordaremos. Atentamente, Carlos, José, Juan, Darío y toda la iglesia de la universidad.
0: Muchachos, gracias por acompañar este A que no me duermo. Bueno. Los jueves que recochamos hacemos humor y obviamente hacemos que la gente se ría. Un saludito para los tropiamarillitos de Boyacá y de toda Colombia. Los queremos mucho. Chao, muchachos.
3: George. Eso, se va a despedir George, bacanísimo.
0: A ver.
3: George, bacanísimo. A todos nuestros oyentes de Tropicana Colombia, un abrazo gigante. Gracias por estar conectados a través de @TropicanaColombia en A Que No Me Duermo.
0: Mi amor, si no hay presupuesto en Caracol, yo te compro esa cámara para que no la tengas que estar volteando.
3: Gracias, es que allá
4: yo nos activaron
3: la otra cámara, mira. Te va a mostrar la otra cámara acá que no la han activado allá en Bogotá. Ahí la tenemos.
0: A ver.
3: La parte técnica, mira, acá está, mira, acá está la cámara.
0: Ya.
3: Gracias.
4: Amor, una miradita. Salido
1: para Ronaldito.
0: Ah, escucha.
1: Bueno.
4: Viste, le echaron en el acuerdo.
1: A todo el equipo Tropicana, a todos los técnicos que hacen posible que Colombia se ría con nuestras ocurrencias, sigan amando a la radio en Colombia con un solo nombre, Tropicana, la emisora diferente que ayuda a la gente. Hoy, un día después de la tragedia, queremos agradecerle a cada uno de los oyentes que dio sus donaciones. Gracias, los queremos muchos, vendrán muchísimas bendiciones para cada uno de los rincones en Colombia. Juntos siempre seremos esas personas que, como hijos de nuestro Padre, permite que todos nos ayudemos, y ahí en buen ejemplo. Entonces, no me voy a despedir con un chiste, solamente dando más bien con este agradecimiento en cada uno de los requisitos en Colombia por todas las ayudas. Vamos a escuchar una promoción más adelante en agradecimiento a hombres, mujeres y niños, porque Colombia merece salir adelante de esto y vamos a salir seguro de esto con todo el humor para ti, Caballito, Juliana, Karina y también a Germain, y un abrazo desde Boyacá, porque somos la emisora diferente que ayuda a la gente. Un abrazo, los queremos mucho.
0: Un abrazo.
5: Vale, muchas gracias. Saludos.
0: Besos.
4: Más.
0: Adiós.
4: I love you, Juliana. Acércatelo bien, que no te escucho, bebé.
0: No, ponele cuidado que me dijeron es que Dariana. No, ahí estamos, mi hijo.
4: ¿Quién le dijo eso?
0: El compañero este que no había dado la cara. Por eso era que no había dado la cara, porque no sabía mi nombre.
4: Uy. Falsas declaraciones.
0: Fuertes declaraciones. Mi carita hermosa, preciosa. Ahora tú y yo tenemos la misión de despedir
4: a
0: nuestro queridísimo
4: Germain
0: y de pararlo también. Cuidado. Ey,
4: Germain, te vas a despedir, pero con uno cortico y bueno.
5: Uno cortico y bueno.
4: A ver.
5: ¿De qué quiere?
4: Amor, no, de lo que te fluya. Yo quisiera de tamarindo, de manzana.
5: Bueno, ni tan cortico. Un tipo fue a una droguería a pedir un preservativo.
0: Ya.
5: Y el man llegó a la droguería y le dijo, me hace el favor y me vendes un preservativo. Sí, claro. ¿Cómo lo quiere? Talla 57.
4: Peor, talla, más grande.
5: ¿Talla 50 y qué? 57. Ay, no. Espera un momentico, yo llamo a la dueña. ¿Y dónde la dueña? Ay, jefa, llegó un tipo aquí todo lindo, así, pidiendo un preservativo talla 57, imagínese, es el más grande del 39 que vendemos nosotros. Talla 57, yo no sé qué hago, qué le ofrezco. Y la dueña de la farmacia, ay no, ofrezcale mi casa, mi carro y que se venga conmigo.
4: Juli, no te escucho.
0: ¿Por qué?
4: Mor, préndalo, bebé.
0: No,
4: y
0: lo tengo encendido, claro. ¿Claro?
4: Ahora sí.
0: Me está sordita mi vida.

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1: Ay, ¿ya te explicó la del chisme?
2: No, ¿qué pasó?
1: No, vea, hunda el botoncito ahí donde dice... Es que qué pereza con caballo que no le explica así con esos compañeros. ¿Para qué no sirve?
2: No, yo la verdad no espero nada de él. Pues,
1: ¿no?
2: Sí, no.
1: Bueno, mi Álvaro y pone el que dice papaya. Escriba ahí papaya.
2: ¿Cómo así?
1: Escriba papaya.
2: ¿En dónde?
1: En el Dalet.
2: O sea, ¿busco algo que se llama papaya?
1: Sí, ni papaya, para que lo tire, para que diga, ¡no, den papaya!
2: Tucu, tucu, tucu. Ah, ya entendí.
1: Juliano.
2: Sep, no den papaya, listo, ya.
1: A ver.
3: ¡No, den papaya!
4: ¡Tengo miedo!
3: ¿Quién a que no me duermo? No le guardamos nada a nadie.
4: ¡Estoy caído!
1: ¿Más caído que...? ¡Qué piso tan frío!
2: Más caído que programa... Mentira, no.
1: ¡Juli!
2: ¿Y ahora?
1: Bueno, ¿por cuál nos tiramos? ¿Con la tuya o con la mía?
2: No, hágale, mi amor, hágale. Que acá hay mucho de qué hablar.
1: Mucha tela de dónde cortar. Venga, sí. Pero necesitamos a la gente superactiva. ¿Qué opinan de esta situación que las vamos a poner en este momento? ¿Listo?
2: Listo.
1: Pilas.
2: Hágale.
5: Bueno, te la di. Amiguita. No, amiguita, pero no la voy a poder llevar.
6: ¿Por qué?
5: No, porque hay mucho pesito entre los dos para la motico.
6: Ah, bueno.
5: Ya, yo la cancelo, está bien.
1: Pero bien.
5: No, mi gente, tampoco hay que abusar. La moto tiene peso límite de carga, o sea, no puedo exigir la moto más de lo que... Mira, aquí me salió una mejor todavía, 2 kilómetros por 4.700. No puedo exceder la moto de peso, imagínate. No tengo nada en contra de las personas que están pesadas, pero no la puedo montar en mi moto tampoco porque la daño. ¿Quién me arregla la moto? Nadie, yo soy el que la arreglo.
1: Bueno, ¿cómo le parece que le caen críticas y de todo a un muchacho... mototaxista, bueno, el que trabaja en aplicación.
2: ¿De dónde es?
1: Bueno, no tengo exactamente el lugar, gorda, pero... ¿De Cartagena? Creo que es de Cartagena.
2: Ok.
1: Creo que es de Cartagena.
2: Ajá.
1: Bueno, tiene un montón de críticas porque, claro, aceptó un servicio de una señora. Cuando llegó, tenía a la señora al lado, la vio muy gordita ella.
2: Uh-huh.
1: Y le dijo, no, amiga... Le voy a cancelar, no la puedo llevar por el peso. ¿Qué opinan los amigos conductores? ¿Estuvo bien hecho? ¿Estuvo mal hecho? Si fuese usted, ¿qué haría? Opine.
2: Ay, ay, ay. Bueno, primero que todo y antes que nada, darle a la gente cómo opinar. Si usted es fiel oyente de Tropicana, sabrá ya de antemano que...
1: Hoy tenemos el mismo aparatico.
2: ¿Qué aparatico? Ah, bueno, sí tenemos el mismo. Ah, sí tenemos el mismo. 310-06-3302. Pero para que llamen es 601-348-7601.
1: Sí.
2: Si va a mandar audiecito por el WhatsApp, si va a llamar, marque, mi amor, que yo le hundo la tecla para que podamos hablar por teléfono.
1: Le contexto.
2: Así, más en vivo, ¿me entiende? Más en vivo.
1: Le contexto.
2: Entonces, pues nada, ¿qué le vamos a decir? Discriminar a una pelada por gordita, básicamente, ¿sí o no?
1: Uy, sí.
2: El man quiso decirlo como más prudente y dijo que estaba pesada, pero la misma vaina. Ahora, sin defender al man, pero sí es cierto algo que yo escuché en el video que dijo el hombre Cari, y es que si hay unos vehículos que tienen un límite de carga, es decir, no sé, yo no sé, 100 kilos, 120 kilos, no sé cómo es la vuelta, pero si el men sube a alguien que le pese más... O él mismo pesará mucho. Claro, la moto de daña. Eso sí es una... Eso es
1: pero
2: verdad.
1: Pero entonces que ponga ese requisito en su aplicación y ponga solamente transporto personas de un peso máximo de tal por las condiciones de la motocicleta.

0: ¿cómo va a llegar al punto y le va a decir así a la muchacha? No, no, no, no.
1: Ve, pero la pelada se ofendió. No. La pelada del video se ofendió. Solo le
0: ella
1: dijo,
0: no se ofendió. Ella no se ofendió, pero dijo como que, ah, bueno, y se devolvió como a pedir otra. Pero qué pesar, o sea, de una u otra manera se siente mal. Y donde ella hubiese necesitado ese servicio con urgencia, ¿qué? No, no hay cómo.
1: Ay, sí, qué pesada. Ve, qué
0: no
1: pesada.
0: Hay cómo. No, sí. No, no, Juliana, me alfaré, no se ría. No. No, no sea mala.
1: Jamás. Vamos a escuchar.
0: No sea
1: acá.
0: Mala.
1: 310-06-3302. A ver.
2: Tropicana, la más bacana. No, que yo opino que el servicio de una moto es bien barato. Y una moto apenas es para dos pasajeros. Él tampoco le puede echar tres. Y esa señora hacía como por tres más. No, sí, pero estuvo bien. Pues da pena y todo, pero estuvo bien. Eso bien barato.
0: No, pero no hay manera. No hay manera. Por más barato que sea lo que sea, usted prefiere, o bueno, es preferible que deje un reglamento a la hora de sus servicios para que la gente tenga claro eso. Y ya tú miras, si pesas bastante, ¿qué tipo de motocicleta puedes pedir? Y ya.
1: Es que sí es embarrada, sí. Con la pelada, o sea, sí.
0: No,
1: es,
0: no,
1: sí,
0: no,
1: sí.
0: No. Muy mal hecho.
1: No, qué situación tan
0: pesada.
1: A mí
0: un día me recogió una motico y me tocó subir una loma así impresionante, impresionante. Y yo le dije al muchacho, pues yo no sé si sonó feo, Char. Yo le dije, pero la moto sí sube por esa loma.
1: Qué pecado.
0: Y yo me dijo, ¿usted qué cree? Mi moto es buena, mi moto es buena. Y yo, bueno, es que pensé que de pronto no subía, entonces le iba a decir que tomáramos otra ruta.
1: Y subió, y subió.
0: Normal, como si nada. Sino que es que uno ve que a veces las motos chiquiticas o así, güey, que no, sí, tienen, no fuerza, tienen, pero fuerza. Mi amor, a veces las chiquitas vienen con una fuerza 3X, bebé.
1: Impresionante, mi amor, yo te he dicho que las chiquiticas tienen lo suyo. A ver, Darío, ¿qué piensas de la niña gorda?
3: Juliana.
4: Pero él aceptó la carrera.
3: Claro, la moto de daña. Eso sí,
4: entonces, depende de la moto.
3: Ponga ese requisito en su aplicación y ponga solamente transporte personal.
4: O sea, él debió haberla llevado.
3: Máximo de tal por.
1: Mentira, no. Yo no.
0: Él le hubiera prestado la moto a ella, que ya fuera.
1: Yo dije lo de la niña gorda, no voy a volver a decir eso, no. Lo dije eso porque el muchacho expresó así de ella, pero no porque yo lo piense más. Ni que era, yo vi el video bien. Entonces vi al muchacho, pero no vi a la muchacha. Y aún así la pelada pesara 130 kilos, no le da derecho, mi amorcito, a decirle nada. Qué pecado, o sea, comprendo la situación, pero ya usted entrado en gastos. Le tocaría llevar a la pelada y luego hacer lo que usted está diciendo, Karina, que es poner la restricción para que al man tampoco se le dañe la moto.
0: Exacto, es preferible que ponga eso. Y usted, mi amor, también siempre pon una foto efectiva en tu foto de perfil para que uno te pueda analizar antes de... Es más, la foto no debe ser de la cara.
1: A la gente le da miedo poner fotos.
0: Sí, sí, este también es cierto.
1: A ver, Mogollón. ¿Qué más
2: dice?
5: Yo veo, escucho y comparto Tropicana, la emisora diferente que ayuda a los peluditos a la gente. A que no me duermo de Tropicana. Buenas noches, mi amor, mi cariñita. Buenas. Y mi Julianita, mamacitas lindas y bellas. No me gusta lo de caballo, que me las deja solitas. No me gusta lo de caballo, que
0: mejor
5: me las deja solitas. Un mal
0: lo
5: compañero.
0: Que no estorbe.
5: Y muy mal hecho lo del muchacho de mototaxi. Muy mal hecho. Uno no es discriminar a la gente, sea lo que sea. Porque todos somos iguales. Yo no haría eso, yo la llevo, la recojo. Y para solicitar una canción, una salsa, esa cobardía de mi amor por ella hace que la vea igual que una estrella.
1: ¡Ay!
0: Síguelo, mi amor, cántela.
1: 10:18 y contestamos llamadita al otro.
6: Hola.
1: Fin, ¿cómo estás?
6: Buenas noches, mamazota, ¿cómo están?
1: ¡Hola, mi amor! ¿Cómo te va?
6: Hola, princesa, ¿cómo están? Otra vez.
1: Mi vida, tú acá, date. Bienvenido siempre, mi vida.
6: Oiga, sí, princesa. Hola, princesa, ¿cómo están? Buenas noches.
0: Bien, Mori, ¿tú?
6: Ah, princesa, te cuento que, para ser breve, te cuento que ha ido falla. Ella, como está hecha la capibara, tiene que poner que es un poquito gordita. Y el hombre hizo mal, porque malo bueno, tiene que llevar la carrera.
0: Sí,
6: porque
0: sí,
6: una
0: sí,
6: mujer tampoco se le puede disfrutar así. Quien quita que esa muchacha le diga que se vaya a carrera y se gane el día bien con una muchacha. O sea, todo pareja con todo, o sea, estuvo bien y estuvo mal, o sea, la verdad estuvo más mal que bien.
1: Ay, sí, más mal que bien. Pelada. Yo creo que ella no dijo nada, pero en el fondo ella se sintió muy mal.
0: Pues, y obvio. Más que suba el video con la cara de ella, claro, también, porque incluso por allá está viendo como ella de sombra. Eso es
6: para las mujeres que están escuchando, que son un poquito capibaras, que son gorditas, o sea, tienen que poner, soy gordita.
0: Le explican o pregunten, la de siempre, pregunten qué tipo de moto me va a recoger o en qué moto vienes. No, ya tú claro, más o menos calculas y si no buscas moto, en Google qué moto
6: hay
0: vienes.
6: Motos altas, ellas tienen que mirar la marca de la moto y ver qué marca le sirve. Claro, le pueden cobrar un poquito más, pero ellas tienen que saber que ajá.
1: Ah, claro, sí, que ajá.
0: Porque le voy a decir, yo he visto, eso no es que sea prohibido llevar. Mi amor, he visto parejitas, es más, yo tengo un amigo y una amiga, o sea, son pareja. La amiga pesa muchísimo. A veces usted ve esa llantica, o sea, normal. Uy, Dios mío, usted dice, ¿cómo aguanta esa llantica? Y mi amor, andan para arriba y para abajo como si nada, te lo digo sinceramente. Entonces,
6: sí, por eso te digo que estuvo mal, porque tiene que llevarla, para lo bueno, tiene que llevarla suavecito y todo, y tiene que llevarla.
1: Sí, mi vida, si tienes que poner detrás algo como una carroza o algo, la pones para llevar a la muchacha.
6: Y le va diciendo en el camino, mamá, tú lo que tienes que coger es un motocarro, porque aquí la moto.
1: Ay, no. Ay, muchachos,
0: es que un motocarro.
1: Mi vida, no, te mando un beso enorme. Gracias a ti y a toda la gente de La Costa que se conecta con nosotros. La gente a través de TikTok, 223 personas. ¿Era que hoy llegamos a 500, mi Cari?
0: Bueno, voy a chequear el TikTok. Ya ustedes saben que aquí hacemos la tarea doble, gordos. Ay, le chequeamos el TikTok.
1: Mientras tanto, voy a escuchar a Orlando. A ver, Orly.
7: Buenas noches, Karinita, Julianita, mamacita.
0: Mi amor.
7: ¿No quiere prestar un buen servicio? Donde sea, donde sea y a la hora que sea y el peso que sea. Igual un kilito más, un kilito menos no hace la diferencia.
1: Orlando, pero ¿de aguanta, qué estamos hablando? Para aguanta, yo saber.
0: Sí, aguanta el cuerpo de ustedes, hombre, con un kilito más, no va a decir que va a aguantar la llanta de una moto, ¿ah?
1: Yo creo, ay, oh, hombre, mejor carnita que palo. No,
0: totalmente.
1: Gillo Rap, mi amor.
8: Gillo, escúchame y comparte Tropicana. Juli, besito. Karina, caballo, un abrazo. No, pues yo lo que opino es que la señora debía haber cogido taxi. ¿Para qué se iba a subir a ese carro sabiendo que
1: sí, yo...
8: De pronto ya sabía lo que podía pasar.
0: No taxi, le daba.
8: Si hubiera cuidado taxi, hubiera llegado
0: por el
8: sana,
0: tiempo no le daba.
8: Pero bueno, cada uno busca su propia vaina. Y el man, sea lo que sea, no tiene que respetar a nadie. Sea quien sea. Aunque todos no somos iguales. Yo tengo un amigo que le faltó un bracito. Oiga, muchachos, Dios me lo bendiga.
1: Amén, mi amor.
0: Pero es que ella tenía que irse en moto porque el tiempo no le daba en taxi.
1: Sí,
0: eso en taxi se demora uno mucho.
1: Es que yo creo que la mayoría de veces uno agarra moto. Bueno, yo tengo moto, entonces ya no agarro.
0: Es por
1: moto,
0: el afán.
1: Pero es por el afán, sí, señora.
0: ¿Tiene moto, Juli?
1: Sí.
0: Ay, yo no sabía, gorda, vamos de rodada.
1: ¿Quiere que le dé una vueltica, mi amor? Usted nada más es que
0: muérdemela,
1: me diga.
0: Muérdemela. Ay, mi amor, mientras que usted piensa en dámela, yo ya se la he dado varias veces, porque yo tengo también moto, bebé.
1: Ah, bueno, pero como usted me está diciendo, si quiere nos vamos juntas, usted verá.
0: Amor, estamos retiraditas, bebé, entonces...
1: No importa, yo puedo ir si viene ya.
0: Ok, la
1: dos nos una vueltita. A ver, más bien conteste, Karina.
0: Tropicana, buenas.
9: Tropicana, buenas noches.
1: Buenas noches, mi amor.
0: ¿Con quién?
9: Y acá de Cali con el Taxiris.
1: ¡Taxiris! Mi vida, acuérdate cómo es la regla. Me estoy escuchando yo por allá. Quita el radio y escucha por el teléfono.
9: Ya lo estoy quitando un momentito.
0: Hágale pues.
9: Ya lo quité.
0: Ahora sí. Uy, viste la claridad.
9: Yo lo que pasa, o sea, le voy a hablar de acá desde Cali, ¿no?
1: Ajá.
9: Acá sí. En Cali hay servicio en esas motos, es que 1,000 pesos. De 800 pesos, entonces...
0: ¿800?
9: Sí. Oy, o sea, no. El problema es la plataforma. Por eso acá mismo trabajar de motor ratón, pero que él mismo cuadre con el pasajero. Pero usted pide una moto de plataforma, acá le puede salir en la plataforma 800 pesos y tiene que llevarla. Entonces, por lo menos a mí me sale en la plataforma, yo me mando una moto, me sale un servicio de 800 pesos y me sale una pasajera así, yo no la llevo. Aunque yo tengo mi taxi, ¿no? Y yo ando en mi taxi y todo, pero yo creo que ese es el problema, ¿no?
0: 800 pesos me dejó impactado, ¿en serio?
1: Yo también.
9: Acá de Cali, no, estoy hablando de acá de Cali.
0: Uy, sí, 800 lo llevan a usted. ¿Cuántos kilómetros? ¿A la esquina o qué?
9: Por decir algo, acá en Cali hay gente que tiene un carro de plataforma y son 8 pasajeros. Ajá. Y es una carrera que en un taxi puede valer 20 mil pesos, en el carro de plataforma vale 8 mil pesos. Y ese carro echa esos 8 pasajeros. Entonces una competencia es leal, dañan al pasajero, ya que eso es un problema, ya no tiene solución. No.
0: Pero estoy impactada hoy. Por ejemplo, cuando en un taxi se suben, dice que... Dice que nos vamos 5 y le damos la liga. Ajá. Eso también es sobrepeso, bebé.
9: Oye, espérate que dice allá no le da nada. Sí, ya me ha pasado. Yo ya llevo más de 20 años manejando taxi.
0: Ajá.
9: Me ha pasado de todo. Eso es mentira, la gente no le da nada a uno.
0: Ah.
1: Se le suben los 5 y nadie le da nada más.
9: Por si lo pueden los guardas.
1: Sí, es cierto.
0: También le dan los 5. Los 5 meses para pagar un montón de plata.
1: Ajá, los 5 meses. Mi vida linda, un besito y un saludo hasta la hermosa sucursal del cielo, mi ciudad, Cholado, Chontaduro, Champú, Chuspa, Chuleta. Toda la gente del Cauca, qué lindo. Vamos a contestar más llamaditas. Hola, Tropicana.
10: Buenas noches, mi Juliana. Buenas noches, mi cariñita, mi amor lindo y hermosa.
0: ¿Cómo estás, querido? ¿Qué más? ¿Cómo te ha ido?
10: Bien, bien, mi vida, mi amor. Para hacerte una pregunta, para yo tener el TikTok y ustedes de Tropicana, ¿cómo hago?
0: Amor,
10: para tener la aplicación,
0: usted, mi amor. Mi amor, vea, usted va al App Store, bueno, en el aplicativo donde descarga las aplicaciones, pone TikTok, ahí descarga ya TikTok. Y en el buscadorcito donde aparece la lupita, usted pone Tropicana, Colombia, y ahí le aparecemos ya de una.
1: Mi amor, ¿eso sí le ha descargado TikTok en el celular?
10: Sí, señora, mi amor.
1: Ah, bueno, mi amor, entonces si usted tiene descargado TikTok, usted pone Tropicana y ahí le aparecemos y listo, ahí le aparece
0: Tropicana, Colombia.
10: Ah, bueno, mi amor, bueno, qué gracias.
1: Gracias, gracias por escucharnos, por vernos, por compartirnos. Señores, Tropicana le mete a usted hasta por el oído. Qué cosa tan berraca.
0: Se lo aseguro. Hasta por el oído.
1: Hasta por el oído.
0: Bueno, más oyentes, ¿qué opinan? Oiga, qué estrés ese caso, Juli. ¿Usted se imagina uno pedir una motocicleta, un carro y que te digan cuando lleguen? Eso es como una cita ciegas. Cuando ya lo ven a usted lejitos, dicen, ay, no es muy feo, vámonos.
1: Ay, sí, eso puede pasar. Oiga.
0: Y eso pasa mucho.
1: Sí, señora.
0: Pasa mucho. A ver, a ver, a ver.
1: Ese tema de las aplicaciones me da un poquito de susto por eso. Que usted no sabe pero... que está bien, cómo hay que no. Experimente.
0: Pero usted verifica, es que usted tiene para verificar puntuación, bueno, calificación, nombre completo, usted tiene que mirar ahí muchos detalles, cuántos viajes ha hecho. No es que de primerazo para un primer viaje, bienvenida al mundo de las aplicaciones.
1: No, yo sé, yo sé, pero mira igual lo que le pasó a ella, puede ser que el muchacho esté bien calificado y también puede ser que ella haya sido la primera pasajera de él, que pesaba un poquito más. Entonces, ¿y ahí qué? Ella no iba a saber eso. Ahí sí toca lo que usted dijo, poner como peso 130 kilos, o que ella vea qué moto es, para saber si se puede o no se puede subir. Es que vea, uno decir como, el pelado barro desde acá, ok, pero haga de cuenta que es su moto, Karina, y que usted hace, pues bueno, como que hace, ¿cómo se llama
0: pues
1: eso?
0: Pues mi moto soporta todo.
1: Bueno, si usted lo dice, mi reina.
0: Bueno, no todo, ¿verdad? Una vaca tampoco puede subir. No entiendo, pero sí. Un ternerito. Muchacha, no, yo digo los terneritos. Yo subo terneritos acá delante de mi moto y los llevo así en la finca. Fin. Y normal.
1: Pero se van esmamando, me imagino.
0: Mor, prácticamente. Eso sí. Disponibilidad. ¿Cómo es? A su disposición.
1: A su disposición y atendido por su propietario.
0: Bebé, de te dice.
1: Angelito, te vamos a escuchar. A ver.
11: No, pues yo qué le digo. Yo también soy una persona bastante gorda. Me un 80 y peso 130. Entonces, bastante gordo, bastante soplado sí soy. Y yo una moto no voy a pedir ni por el putas, porque no, una moto, empezando uno es una moto y la aplasta, la baja, pobre suspensión de esa motico, la cadena se tiensa, la transmisión sufre, entonces no, aunque sea un poquito más caro, pero voy más cómodo y el de la moto no va a sufrir tampoco, un carro y me voy a traer ya.
0: También tiene razón, eso va como... en usted. que sea más bien sincero con usted mismo.
1: Pues sí, pues sí.
0: Sí, ay, no, qué pereza, ustedes le hacen a uno voltear aquí la torta y la idea.
1: Ajá, porque es que también hay otra cosa que uno tiene que ver, más allá del tema de que dañe la moto o no, pues que igual es importante porque cada quien se la suba para conseguir sus cosas, es que puede ser peligroso, Cari, de verdad, en serio.
0: Se puede accidentar uno, claro, fácilmente.
1: Claro, ajá, porque no es lo mismo hacer una curva con una persona de un peso, comillas, normal, porque no hay un peso anormal, o más bien común, con un peso común. Sí. Que una persona con sobrepeso. A uno uh-huh. le cuesta más maniobrar la moto, manejarla, puede perder el equilibrio.
0: Pero, por ejemplo, te voy a decir algo, por ejemplo, también depende mucho de la estatura, porque usted es alto y flaco, pero usted sabe que esos huesos pesan.
1: También.
0: Terrible. Y usted es bajitica, bajitica, pero gordita. Mi amor, pesa lo mismo que lo del flaco alto, pero ¿cómo lo comparamos ahí?
1: Ajá. Sí, mi reina, sí, mi amor. Escuchemos el último, don Felipe. A ver.
12: Buenas noches, Tropicana, la más bacana. Karina, Juliana, bendiciones. Bueno, primero que todo, yo digo que ese man hizo ese video para hacerse viral en internet, porque no había necesidad de decirle que no la llevo por su peso. Puede hacerlo de una forma más discreta, puede, no sé, decir que apenas vea el cliente le diga, uy, qué pena, se me acaba de dañar la moto, es que no prende. Y,
1: bueno, eso
12: y
1: es
12: decirle, cancela el servicio y pida otro. Pero de esa manera, prácticamente la pelada yo creo que sintió como un zapato.
1: Claro.
12: De todas maneras, esos moteros son así, los moteros son para la mala para la gente. Que le
0: ¿y por qué
12: la
0: me
12: van
0: a tratar mal? Yo soy motera. Usted me está tratando a mí de que...
1: Hizo quedar a la muchacha como un zapato, pero eso sí de talla grande. Sí. Muchachos hermosos de mi corazón, hagamos una cosa porque ahí se nos coló un tema que a mí me parece muy interesante y que podemos tocar con los oyentes. Pero yo me quito las botas de Pedro el Escamoso, mami.
0: A ver, bolelas. Ay, no, esas botas, pero viste, son las mismas que me puso ayer.
1: Claro, mi amor, porque es que la otra va muy larga, entonces como que no pega.
0: Entonces le combinaba.
1: A mí no me gusta, claro.
0: Mujer de botas, mamor.
1: Ahora, mi vida, si usted me va a comprar botas para que yo cambie botas cada día y no repita.
0: No, amor. No, amor, solo le estaba preguntando por la combinación, tranquila, bebé. Pero si me da la oportunidad y la plata, le compro dos parcitos si quiere.
1: Eso, muchísimas gracias por tu colaboración. Ahora. Pelaos, este tema de...
0: Aprovecho para decirte que mira, bebé, mira.
1: Ahora somos hermanas de medias, mira.
0: Amor, medias, tremenda media.
1: Los oyentes también tienen medias, pero medias huevas.
0: Juliana, hay mujeres que
1: nosotros
0: no están escuchando.
1: Tenemos medias nuevas, dije, usted está muy grosera.
0: Ah, sí, medias nuevas, sí, perdón.
1: Muchachos, Karina tocó un tema que me parece muy interesante, no está programado, pero yo creo que podemos sacarle provecho... Esta ahorita que resta, bueno, esta media ahorita que resta. Y es el tema de usted cómo conoce una persona. Ese tema de las aplicaciones para conocer gente, ¿qué? Porque así como pasó esto de la moto y que usted llegue y usted se encuentra con una persona que no sabía que era de un peso mayor al que usted regularmente lleva o transporta, pues imagínese eso, pero en una cita con alguien, una cita romántica podría ser. O que usted lo tornó como... ¡Claro! Y usted no sabía. Ayer yo le... Ah, pero es que ese audio está en inglés. Ayer yo le envié un video a Cari donde llega una chica al apartamento de otro chico, es otro país, y entonces el man abre la puerta y la nena, yo creo que mide por lo menos unos 2 metros y es súper flaquita. Entonces él le dice, no, es que tú no eres la de la foto. Y ella se va. Y entonces el man sale y le dice, no, pero espérate, es que yo no te lo dije por malo. Y entonces ahí muestran el plano completo del man, sino porque yo soy muy bajito. O sea, ella era muy alta y él muy bajito. Entonces, si usted tiene el plano que tenemos Karina y yo en este momento, usted no me va a dar cuenta si la persona es alta, bajita.
0: Hay un mismo nivel. Es más, en aquello usted puede ser chiquito, grande, lo que sea, pero si casa bien, mi amor, perfecto.
1: Bueno, eso sí es cierto.
0: Hay puntos en la vida donde no importa
1: la estatura. Usted qué cosa que conociera a alguien en una aplicación definitivamente no aceptaría, y si usted puede disimular que esa persona era la de su cita e irse antes de que lo vea, usted haría. So usted llega, Tim, se citaron en un restaurante, en esas aplicaciones de, ¿cómo se llaman? Bumble, ¿cómo se llama la otra?
0: Tinder.
1: Tinder, ajá. Y usted, Tim, usted conoce una pelada, digamos que sea Karina, empiezan a conversar, a hacer Mirala, match, o sea,
0: Tales y Pascual.
1: Hola, ¿qué tal? No te quiero invitar a un café, ¿te parece bien? Ok, nos vemos en un lugar público por seguridad, sí, listo. Una. Yo voy a ir vestida de naranja. Ok, listo, yo voy a ir vestido de blanco. Listo, de una, nos vemos ahí, 7:30. Y usted llega, y usted la persona, la única persona del restaurante que ve vestido de blanco, es un señor de 70 años bastante distinto al de la foto.
0: Ah, no, yo si es de 70 no me importa, yo sí lo saludo normal.
1: ¿Y qué? ¿Pero usted qué hace?
0: No, más bien, si a mí no me gusta, yo lo que hago es decirle que voy de un color de ropa, pero en realidad me pongo otro. Y cuando él me pregunte por otro tipo de ropa, cuando yo ya lo veo, yo le digo, ay, no, es que no me quedó como bien, me cambié a última hora, me regó el café.
1: Ok.
0: me tocó ponerme otra cosa, X.
1: Eso es muy difícil, yo creo.
0: Entonces,
1: que
0: así él no te identificaría de una.
1: Sí, es verdad. Uy, pero si toca enfrentarlo, usted se sienta a conversar con el man.
0: Ajá.
1: ¿Sí te sientas a conversar con él? ¿O lo despachas de una?
0: Pero así, si hay algo que no me gusta en él.
1: ¿Sí? Si te das cuenta que te dijo mentiras, que no es la persona de la foto.
0: Ah, no, arranco. Por eso me pongo una ropa diferente, para que no pase ese tipo.
1: Sí, pero si el señor, tú sí eres la de la foto, o sea que él sí te va a reconocer a ti.
0: No.
1: Ah, sí. Claro, él fue el que te dijo.
0: Digo, hago la de la llamada. Ay, no, una urgencia, me está llamando, me toca irme ya. Perdón, qué pena.
1: ¿Verdad? No sos capaz de decirle como no, amiguito, pues no. Me dijiste mentir. No.
0: No.
1: Ah, muy suave.
0: ¿Usted qué le diría?
1: No, yo sí lo enfrenté. Yo, mi amor, me dijiste mentiras, lo siento muchísimo. No, eso es la no persona que yo esperaba para la cita. Dios te guarde, adiós, marica. No, yo no me quedaría ahí ni por el berraco. No. Si la persona me llega a decir, no, ven, yo sé que yo te dije mentiras, pero quisiera pues como conversar contigo, por lo menos no nos tiremos por el momento y conversemos, y de pronto si me convence. Y es la misma conversación, pero esa persona tenía como dificultades con la seguridad en su físico y por eso dijo mentiras de la foto, pero es exactamente la misma persona con la que yo estaba conversando, o sea, su personalidad. De pronto le doy chance, podemos ser amigos, ¿por qué no?
0: Escuchando, por eso escuchando usted puede definir muchas cosas.
1: Sí. Ya, bueno, a ver, Ricardo, te queremos escuchar. Si ustedes han tenido, queridos oyentes, experiencias conociendo personas nuevas a través de aplicaciones, cuéntemela, que quiero escuchar usted cómo salió de eso, o si se metió en una relación y salió todo muy bien.
13: Uli, Karina, eso es pura mentira.
0: Uli.
13: Yo tengo amigos que personalmente me pasan al frente y no los conozco. Mucho filtro.
1: ¿Viste? Es que la gente ahorita usa esos filtros de una manera muy impresionante.
0: Ay, gordo, de vez en cuando son súper necesarios, mi amor.
1: No, mira que hay una cosa de la que yo me siento muy orgullosa, y es que yo nunca utilizo filtros, jamás. El filtro que yo utilizo debe ser el que tiene ya la cámara del celular que yo tengo, pero yo no le pongo filtro a nada. Todas mis fotos son tal cual yo estoy.
0: Ah, no, yo sí.
1: Y lo que yo no le pongo filtro.
0: Yo entonces, sí, hay días que uno no quiere ni maquillarse, uno no quiere ni peinarse, uno no quiere organizarse. Mi amor, figuro de usted, gorda.
1: No, yo no. Y yo salgo, yo creo que el lugar que salgo más fea vuelta a nada, además de cuando me levanto, recién me levanto,
0: es
1: del gimnasio. Del gimnasio. Ah. Y hoy me reconocieron dos personas y estaba vuelta miércoles, o sea, había acabado de salir del gimnasio así, como con esa moña por acá, y un man, Juli. Estoy segura que si yo me pusiera filtro y siempre saliera bien en las fotos y saliera así al gimnasio,
0: no la reconoce.
1: Nunca. Y eso me parece muy bacano, porque yo, pues uno a veces está muy lindo y otra vez no, ¿y qué? Y eso le pasa a todo el mundo.
0: Yo un día salí cerquita de mi casa a un supermercado, pero yo dije, vamos relajada, me hice una moñita a la Tales, yo iba sin maquillarme, nada. Y no en pijama, pero sí en ropa como de casa. Yo fui cuando, ay, hola Karina, tal cosa, y yo, ¿qué más? ¿Cómo estás? Bien. Uno queda como que, pero bacano, eso es bacano.
1: A mí una, sí, uno sabe, o sea, cuando me saluda gente, como así que estoy en una plaza de mercado, caminando en la calle, no pasa nada. Pero para cuando lo saluda a una persona, que sí está arregladito. No sé, como...
0: Y es que venga, tomémonos una foto y Juliana por allá.
1: Sí, por ejemplo, yo vivo en un lugar que es muy concurrido. Mucha gente camina, va, compra cosas. Y una vez me saludó un muchacho. Yo andaba como con pijama porque iba a comprar algo a la vuelta. Y había un muchacho en una camioneta de esas gigantes. Y es que, hola, Juli, ¿cómo estás? Y yo, no, pues, no. Pues, impactada, y yo, hola, gorda. Mi amor, ¿qué más? No, qué boleto. Una cosa es que yo esté carilado y otra cosa es que esté en pijama. No, qué pena.
0: Sí, son dos cosas muy diferentes.
1: Sí, muy diferentes.
0: ¿Qué dicen los oyentes? Oye, ¿y quién va a marcar? ¿Quién va a llamar? ¿60 qué?
1: Es 601-348-7601. Y listo. Le quiero decir una cosa que le mandaron un mensajito. Dicen, yo utilizo la página para citas de mileróticos.com. Oiga, pues, mileróticos.com.
0: Mileróticos.
1: Y dice, Karina es hermosa. Ella, ¿qué va a necesitar? Filtros. ¿Vio, Karina?
0: Ay, mora, ese sí gordo, obvio. Total.
1: Escuchemos. Aló, la Tropicana.
14: Mira que hay una cosa.
15: Uy, Karina, el Tacirio y aquí de Cali. Uy, le cuento que a mí sí me pasó. Yo, ahí me pasé por una operadora del radioteléfono de los taxis, ¿no? Acá los taxis anteriormente lo pedía por una portadora, ¿no? Y ella era la operadora.
1: Sí.
15: Y esa operadora tenía una voz muy sensual y yo me encarreté con esa operadora.
0: Morpilas con la
15: yo
0: voz.
15: Yo le boté plata casi 6 meses en teléfono. Yo la llamaba todos los días, hablábamos por teléfono. Cuando ella le tocaba el turno de operadora, ella bajo cuerda me tiraba a los aeropuertos. Ella me decía, vaya a tal dirección, allá hay un aeropuerto, y yo encarretado. Yo le recargaba el celular y encarretado. Y como a los 6 meses...
0: ¿La vio?
15: Yo no la conocía. Yo iba en el taxi cuando me colocaron la mano. Dos damas gordísimas. Por ahí cada una, por ahí de 130 kilos. No eran dos. Y con bastante edad, o sea...
0: La señora.
15: Ella me llevaba por ahí... Yo creo que para unos 15 años. Me llevaba a mí. Pero yo nunca la conocía, o sea, yo no la conocía personalmente, ¿no? Entonces me colocaba una mano, entonces se subió al taxi, entonces me dijo, hágame favor y me lleva a la central de taxi. Entonces yo le pregunté, ¿usted trabaja allá? Y me dice, sí, yo soy la operadora, la 08. Y yo sabía que la operadora 08 era la hermana de la que yo, pues, le había botado el teléfono y todo eso. Ya. Entonces yo le digo, o sea, que... La operadora que va allá es la operadora número 12 y me dice, sí, ella es mi hermana. ¿Y cómo así? Sí, no, qué decepción. Decepcionado, o sea. No, mejor dicho, decepcionado.
0: Mor.
15: Hasta ahí llegó el encanto, llegó todo. Yo, además, yo hasta me retiré de esa empresa de teléfono. O sea, decepcionado, con pena. No, mejor dicho. Más de 6 meses quemándole teléfono. No, mejor dicho.
1: Mejor dicho,
0: pero
1: mejor.
0: Le hicimos acordar, pero se decepcionó otra vez, ¿ah?
1: Sí, yo creo que acordó. Oye, se devolvió.
0: Para que no se estresen por eso, Juliana y a mí nos puede verificar, ver, revisar, calificar en el TikTok Tropicana Colombia.
1: Oíme, no me respetan. Es que, Juli, saludos a Fundillo Alegre.
0: Ay, no.
1: Vea, voy a hacer un paréntesis para conversar del tema favorito de Karina. Los
0: ay,
1: peos.
0: ¿De quién? Ah, no, pero otra vez, Juliana.
1: Es que acordé de que cuando nos fuimos a break, yo
0: sí. Con que usted los tapaba para que no sonaran.
1: Claro, vea, yo no sé si a ustedes les ha pasado y si no les ha pasado, en algún momento en la vida les va a pasar.
0: No tan cochina.
1: Y de pronto usted no sabe qué hacer. Hay una cosa típica y es que si usted está en una casa, la gente está en la sala y usted entra al baño, usted puede abrir la llave. Esa es clásica. Se abre la llave, no se escucha tanto, disimula el sonido. Ya sea de la caída del cántaro, del mojoncito o del chichi. ¿Sí o no? Pero espere, contestemos esta llamadita. ¡Aló!
0: ¡Buenas!
1: Aló,
16: hola, Juli, Karinita, mi amor.
0: Buenas, ¿qué más? ¿Cómo estás, Mombón?
16: Todo bien, mi vida. Saludos.
0: Amor, mucho voleo.
16: Un placer escucharlas, hombre, qué felicidad.
0: Mucho trabajito, mucho voleo, mi vida.
17: No, joda, bastante, la verdad. Gracias a Dios, hay bastante trabajito.
0: ¿En qué parte estás?
17: Oye, estoy en Baltimore, Maryland, Estados Unidos.
0: Ah, oh my God. Manda por mi gordito, ¿cómo estás?
17: Claro que sí, mi amor, no te preocupes, te recibo en México para que camines ahí 5 días en el desierto y te espero acá.
0: No, mi amor, yo tengo visa, no, yo voy y te visito directamente, tranqui, tranqui.
17: Bueno, ya eso es otra voz, mi amor, dale, no te preocupes, enseguida.
1: Mi amor, ¿tú con quién? Respeta, ¿tú con quién crees que estás hablando? Nosotras tenemos visa, mi vida. ¿Qué tal? El hueco no, solamente no, tenemos.
17: Oh,
1: el
17: único, yo sé que sí, yo sé.
1: El único hueco que tenemos en nosotras es entre pierna y pierna, mi amor.
0: Qué miedo. Bueno.
17: Oye,
0: bueno, amor, ¿qué opinas?
17: Fíjate que aquí el tema de las citas en aplicaciones es como que un poco más libre, porque bueno, aquí utilizan es prácticamente las redes sociales. Aquí está, por ejemplo, el Facebook Parejas y el Snapchat. Ustedes saben que aquí en Estados Unidos no se utiliza WhatsApp, sino puro Snapchat. Y ahí pues no hay forma de pronto de que alguien te engañe. Y ahí se ponen los gordos, los flacos, lo como sea. Pero siempre están ahí. Ya, entonces, eso sí me parece aquí muy bien, porque
0: legal.
17: No hay forma de que lo engañen a uno. Claro, imagínate. No. Es como una vez allá cuando estaba en Barranquilla, yo soy de Barranquilla, estaba conociéndome con alguien así también, pero eso fue cuando uno hablaba por mensaje de texto, que uno no podía, no había forma de tú enviar fotos ni nada, sino uno hacía el paquetito de los 500.
0: Que tenía unas palabritas.
17: Y también, claro, y ahí habían, no sé, habían grupos que uno conseguía en el celular y ¿cómo es que se llama? Que uno conocía gente ahí, papá. Y cuando le digo yo, no, ven acá, está, bueno, listo, vámonos para Santa Marta. Ay, no, así no puedo. Vamos a ver, resulta que todo era porque la vieja utilizaba mucho maquillaje. Al fin y al cabo sí la conocí, pero nada, cuando la vi, eso era un cuñete de estuco que tenía en la casa. No quería ir ni para playa ni para piscina. Eso era un engaño total. No, hombre.
0: ¡Qué peligroso!
17: Pero sí. No, pero eso de las citas aquí en Estados Unidos no va perfecto aquí. Es un éxito.
0: Pero es que allá yo creo.
17: Solo por acá,
0: y allá yo creo que las utilizan demasiado. O sea, aquí todavía hacen parte como de un. Como un
1: de minoría, de un grupo específico.
0: Sí, ¿no? Y la gente como no, que lo mira a usted, veo sí, como que usted sí, tiene esa aplicación. ¡Qué miedo!
1: Ajá. Porque no, es que sí,
17: fíjate
1: no,
17: que esta aplicación aquí es para todos. Porque incluso cuando yo quiero hacer deporte, aquí hay una cosa que se llama Bolo. Así se llama Bolo. Y es una aplicación para conocer personas, pero por medio de hacer deporte, y se arman unos grupos, uy, mi madre.
0: Qué nota.
17: Eso sí es muy bacano acá, porque aquí como la gente es muy encerrada, aquí la gente no sale en su trabajo, en su vaina, a veces no tienen ni amigos, entonces utilizan mucho demasiado las aplicaciones.
0: Allá prácticamente que es trabajo.
17: Ah, no, aquí 18 horas, 20 horas trabajando y 4 ahí medio descansando. Amor, no.
0: Venga, ¿y usted en qué trabaja, bebé?
17: Yo trabajo en construcción y trabajo haciendo taxis.
0: Amor, ya que tú trabajas en construcción, ¿qué tal si organizamos algo concreto?
1: ¡Uy!
17: Ay, claro, mi amor. Ahí hacemos una mezcla bien bacana. Uy. Y como trabajo en alturas, imagínate.
1: Mira tú que trabajas en las alturas, la vas a llevar a que vea la ¿cómo se llama la vieja esta que tiene la cosa, el candelabro?
17: Aquí yo te armo una estructura tan alta que te hago sentir como si estuviera en el país.
0: Que me va a bajar las estrellas.
1: No,
0: con
1: la
0: estructura.
1: Va a llevar a ver estrellas, no te las va a bajar, te va a subir, mi amor.
0: Ay, ok, pero
17: te voy a subir, bebé.
0: Mor, besitos.
17: Oye, mi amor, me encantó escucharlas. Que tengan muy buena noche.
1: Cuídate mucho, mi vida.
17: Soy
1: que estés
17: fan, chao, mi amor. Fan de ustedes, oyeron.
0: Chay.
17: Bueno, cuídense.
1: Chao, mi amor.
0: Love you. Juli, bueno, que con qué etapa pues, el peo, que ya vamos a desconexión.
1: No, ahorita le voy a contar. Pero vea, le voy a decir una cosa. Dos cosas le voy a decir. La primera, acuérdese que el peo es un aire ligero que sale por un agujero.
0: No, Juliana, ya, no más.
1: Y segundo, no este tip que yo le voy a dar, querido oyente, querido TikTok vidente. le va a cambiar la vida. Así que si usted quiere saber cómo taparse un pedo para no pasar penas con la gente, quédese en este live, que en un momentico le voy a dar la técnica, no, la táctica contundente, para que no pase vergüenzas ni con su pareja, ni con el arrocito en bajo, tampoco con la gente que invita a salir de Tinder y esa cosa, mi vida. Nada de eso, usted limpia y como una princesa, mi amor.
0: Limpio, limpio, limpio. Respire profundo.
1: Ya te veo, mándame un besito, a ver. ¡Esa!
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En los tiempos de Piche Sen, un joven monje llamado León fue encargado para cuidar las vírgenes del templo. Pero una noche le dio por ponerlas a tomar ron y luego armó tremendo bacanal chino con ellas. Esa misma noche embarazó a más de la mitad de las doncellas y desde entonces pasó de ser el simple León al chino culo.

0: Última hora de ese A Que No Me Duermo de Tropicana. Y si son nuevos por acá, bienvenido. Te vamos a acompañar hasta la medianoche, de domingo a jueves. Y vas a encontrar a una belleza tropical antioqueña, a otra belleza tropical caleña y a un manaí. Pero él se va a las 10, pana. A esta hora te acompañamos nosotras dos y obviamente todos ustedes que están conectados a través del TikTok y que nos escuchan obviamente a través de los 102.9, pero a nivel nacional en cada uno de los diales de Tropicana, porque hasta ahora, pues, es Tropicana Colombia. Nos escucha toda Colombia, a Karina y a mí. Ustedes pueden llamar, pueden opinar, pueden decir, pueden saludar, lo que ustedes quieran. 310-206-3302, ahí deja su audio, que es el WhatsApp de Tropicana, pero también nos puedes llamar si querés. 601-348-7601, ese es el número, yo te contesto personalmente, atendido por tu propietario. Te tengo un datico que te había prometido. Sí, dijo domingo, sí, mi amor, los domingos me conecto yo solita. Por aquí me están preguntando, los domingos estoy yo solita. Los acompaño hasta la medianoche también desde las 8. Y le damos como el abreboca y la apertura al lunes. Pero ahí estoy yo solita, pongo un poquito más de música, pero también converso con ustedes. Por si camino a casa quieren escuchar Tropicana, ya saben que hay alguien que los va a acompañar y que no solo van a escuchar música. Saludito a toda la gente que nos está acompañando a través del TikTok. 230 personas conectadas allí, interactuando con nosotras. Y bueno, hay una información importante, una información de la que yo quisiera hablar. Mientras que Cari se va conectando, aquí hablamos de temas que todo el mundo está hablando, sobre todo en las redes sociales. Y hay un tema que a mí en lo particular me dejó preocupadilla, un video que se volvió viral rápidamente, es decir, que todo el mundo lo vio, del que todo el mundo está conversando, y es un conductor que en un sector específico, en una ciudad específica de Santander, sacó un arma porque estaba enojado, había como un pleito de carretera, y el man se le hizo facilísimo sacar el arma, no pasó nada, gracias a Dios, porque todo el mundo que estaba alrededor pues, en esa carretera, se le fue encima al señor para que no ocurriera una tragedia. ¿Cuál será la respuesta de todo eso? ¿Cuál será la opinión de ustedes de todo eso? ¿Por qué lo traigo a colación y me parece importante? Todo el mundo está hablando del suceso, no solo porque hubiese podido terminar en una tragedia, sino además porque recordemos que hace un par de días hubo un nuevo decreto sobre el porte y la tenencia de armas en el país. Así que ustedes asocien mentalmente y me dicen si eso tiene que ver con lo otro o si, a ver, independientemente de eso, habría ocurrido. Cuénteme que estoy para escucharlo. 310-206-3302, 601-348-7601.
1: ¿Qué preguntó, Juli?
0: Pues estamos, les mostré, los puse en contexto, sobre el video que se hizo viral en Santander de un señor que quería sacar un arma, bueno, que sacó un arma para arreglar un problema que había en una carretera. Afortunadamente muchas personas se metieron allí y no pasó a mayores, pero pues obviamente eso hubiese podido terminar de una forma completamente diferente. Entonces yo le estoy diciendo a la gente que hace un par de días el presidente hizo un decreto distinto con el tema del porte y la tenencia de armas.
1: Lo que se puede, que se puede tener, que no se puede tener.
0: Exactamente. Entonces,
1: es más, colapsó la página de venta de armas en Colombia.
0: Ah, vea.
1: Colapsó, estaba bloqueada. Todo el mundo estaba entrando a chismosear qué pasaba, qué no pasaba.
0: También como nosotros, tú entraste, Cari, tú entraste.
1: Yo entré a chismosear solamente cuánto valía.
0: El valor. Muchísima gente pudo haber entrado también por curiosidad. Y eso es un buen dato. Colapsó es porque nosotros, que nos genera curiosidad en este país, por Dios santísimo.
1: Mor, la curiosidad mató al gato.
0: Exactamente. Tú lo dijiste. Entonces, vean, esto ocurrió exactamente en un semáforo del sector llamado Molino, el Molino en Piedecuesta, Santander. Según el video que se conoció y el que está regado por redes sociales, el altercado empezó porque un motociclista, bueno, eso fue entre un señor, un muchacho de una moto pues, y un conductor de un carro. En medio de la situación, el conductor del carro sacó una pistola. Al percatarse de lo ocurrido, pues el man de la moto que se encontraba en ese lugar, forcejeó con el hombre armado hasta poderlo reducir. Es decir, como que ya el man no tuviera el control del arma, ¿sí o no? Quedó ahí todo en el video. Las autoridades están investigando todavía qué fue lo que pasó. Es decir, ¿por qué eso terminó ahí? Porque usted ve el video y usted no sabe qué fue lo que pasó en realidad. Porque el señor se enojó, ¿qué pasó? Pero, independientemente del motivo, la razón y la circunstancia, a mí sí me empieza a dar un poquito de miedo, Cari, le digo. Lo que yo le dije, somos un país de sangre caliente. Aquí la gente arregla los problemas a puño. Y como ahorita ya la puedo arreglar con algo más.
1: A puño, ya vea. Pa, pa, pa.
0: Tas, tas, tas, tas. Sí, señora.
1: Taquetara.
0: Que viva el Caquetá. Pero entonces.
1: No, que no, viva el Caquetá.
0: No, mentira, mentira, mentira. No, no, no, no, no. A ver, opiniones que recibimos a través del 310-206-3302, pero también puede llamarnos, mi amor, 601-348-7601. Quiero escuchar los oyentes qué piensan sobre esto. Si creen que, obviamente, el decreto tuvo algo que ver con este incidente en Santander y que además va a seguirse incrementando, o que no tiene nada que ver y eso pudo haber pasado independientemente de la circunstancia del decreto. Vea, hay alguien que está diciendo, yo también soy escolta y, ay, no alcancé a leer.
1: Ya, y no alcanzó a leer, ¿por ya. qué? ¿Por lo lejos o por qué?
0: Yo, no, porque se subió el comentario. Yo soy escolta y ¿un qué? Uno psicológicamente tiene que estar muy bien. Ah, ¿vio? Lo que estábamos diciendo ayer, Cari.
1: Le tienen que hacer exámenes de todo.
0: Claro, uno no puede, o sea, es que me parece irresponsable que le digan que sí a una persona, no sé, como bajo qué criterio. Ni siquiera, es más, la gente puede ir a hacer tiros y a un polígono y prepararse para eso.
1: Yo quiero ir.
0: Pero, va, mija, si quieres le presto, mijo, pues.
1: Cuidado.
0: Tiros al aire.
1: Ey, no, Juli, qué miedo. Juli, hagamos algo diferente. Oyentes, ¿qué ideas dan? Hoy es jueves de bacanería, bebé.
0: No sé, ayer hicimos karaoke, hoy podemos hacer otra cosa también. Pues si quieren nos ponemos a contar chistes, mija, porque a la final... Hoy es día de humor. Cuenten qué quieren que hagamos. Y mientras tanto, y mientras que la gente se va conectando también, yo le voy a contar el tip. El tip ese que yo le había dicho.
1: Me llevas sudando con ese tip desde las 8 de la noche.
0: Muchachos, esto les va a cambiar la vida.
1: Ay, God. Qué pena la gente que nos está viendo. Juliana aquí hablando de cosas cochinas.
0: Muchachos, este tip que yo les voy a dar sobre cómo tapar un pedo. Y que nadie se dé cuenta que usted tiró un pedo. No importa la extensión del pedo. No importa lo ruidoso que pueda ser el pedo. Esto es de poco sacrificio, de gran valor y gran resultado.
1: Cuidado.
0: Bueno,
1: ¿qué hay que hacer? O sea, el muchachito está ahí para salir, o sea, está en la puerta.
0: Usted está sentado en la taza.
1: Ah, solo tiene que ser sentado en la taza.
0: Sí, sentado en la taza. No, usted lo puede hacer de pie si quiere. Pero es más fácil sentado en la taza.
1: Bueno, pero ya dijo que abrir la canilla.
0: ¿Cómo así?
1: Usted dijo que abrir la canilla, que para evolucionar el ruido.
0: ¿Abrir la canilla? ¿Qué es abrir la...? Ah, la llave. ¿Sí? ¿Esa es la canilla?
1: Sí, sí.
0: No, hablemos del grifo.
1: Bueno, esa pendejada, por donde sale el agua.
0: Sí, pero ese no es el truco, porque ese es milenario. Bueno. El que yo le voy a dar hoy, querido oyente, va a cambiar.
1: 10 de 10, listo, perfecto.
0: Definitivamente usted no va a volver a sufrir porque alguien lo escuche, aunque esté ahí cerca del baño. Se va a coger un rollito de papel higiénico.
1: Ah, no, Juliana. No, Juliana.
0: Uno que sea responsable. Un rollo de papel higiénico responsable.
1: Juliana, no manique.
0: Usted.
1: Yo que estoy escuchando.
0: Se lo va a poner en el jopo, en el ano, de tal forma que es solamente un 0,1% del ano disponible.
1: No, Juliana. Ya sabe que nos van a cerrar esto.
0: Y usted con una presión que no alcance a lastimar el ano, pero sí a dispersar el sonido, ojo. Va sí, a presionar el olor el ano. Y básicamente lo que
1: no
0: va a hacer...
1: No sea cochina, Juliana.
0: Lo que va
1: qué
0: a
1: pena. ¿Por qué me pusieron con esta mala influencia a esta hora? Yo era sana, yo no sabía de esas cosas.
0: Lo que va a pasar, Cami, enfócame más cerca. es que Ela no va a quedar así.
1: Juliana, ya.
0: Acto seguido,
1: no más palabras.
0: El peo va a salir así.

0: Camila,
1: independiente,
0: retírese Zoom.
1: Querido oyente, de qué tan potente venga GPO, le aseguro que lo único que va a quedar con el sonido guardado es su mano.
0: No, estoy indignada.
1: Y ese taco de papel.
0: Muri, por favor, me al favor y sanciona a esta muchachita. Sí, no, y qué gracias.
1: No diga eso, mucho cuidado. No,
0: le va a mandar una nota de voz.
1: Ah, ¿qué le va a decir?
0: Jefe, le va a decir.
1: Hágale, pues. Mándela, pues.
0: Le va a mandar nota de voz. Espere, pues, ese yo encuentro por acá.
1: Hágale.
0: Ya. Jefe, qué pena la hora. Ahí nos disculpa por las molestias ocasionadas en este momento.
1: Ajá.
0: Estás al aire, estás en vivo.
1: Sí. ¿Cierto?
0: Juliana está saliendo con unos tips al aire, un poquito...
1: Me dicen Julitips.
0: Pasados de tono, ¿cierto? Por favor, para intentar controlar ese tipo de tips, porque, pues, maluco, la audiencia dice, fo. ¿Ok? Si se puede programar los tips antes de tiempo y verificar si son o no son favorables, dichoso sería organizar entonces con la compañera Juliana. Gracias, feliz noche.
1: Mañana va a preguntar qué dije yo y yo voy a decir,
0: Vea, le va a mandar prueba. Le va a mandar prueba. La prueba de lo que es del tip. ¿Qué está haciendo Juliana? Ponga la mano. ¿Qué hace? Tiene que hacer uno, pero no en la boca, sino en el...
1: Muri, usted la ha utilizado, dígame la verdad. Bueno, ahora sí pongámonos en serio. Vamos a escuchar un audiecito y quiero que todo el mundo se ponga las pilas a saludarnos y a llamar. A ver, lo invoqué. Hola, Tropicana.
0: Buenas.
1: Uy, no, mi hermano, si me va a llamar a colgarme, no me llame, ¿eh?
2: Es que, Karina, lo que pasa es que tener un arma de juego, eso es casi que lo mismo que tener un carro. Si usted está tomando trago y lleva encima un arma de juego,
0: no la puedo
2: por
0: utilizar.
2: Eso le coloca comparendo, ¿no? Así tenga salvoconducto, se la pueden quitar. O sea, eso tiene una cantidad de reglamentos, ¿no?
0: Ajá.
2: Y si eso hacen valer todos los reglamentos, o sea, tener un arma de juego, tiene que tener, pues, mucha paciencia y psicología y todo, ¿no? Porque tener un arma de juego es como tener un vehículo.
1: Sí, prácticamente.
0: Es que es la responsabilidad.
1: Uy, es que...
0: Juli, mira la hora.
1: Que las 11 y 14.
0: No son las y 14 todavía, haga el favor.
1: Son las y 14, se está viendo mal, tiene el reloj atrasado.
0: Se llama las 11 Soledad, yo aprendí.
1: ¿Soledad? ¿Por qué Soledad?
0: Amor, ¿por qué Soledad? Para que usted no le dicen, aquí las tengo.
1: ¿Pero por qué Soledad?
0: Porque en Barranquilla le dicen así, Soledad, ajá.
1: A la carrera 13, calle 13, ¿o qué? No entiendo.
0: Ay, que alguien, por favor, de Barranquilla le explique a Juliana por qué a este número o a esta hora le dicen Soledad. Gracias.
1: Sí, gracias, sí. Me gustaría mucho el tip,
0: otro tipcito.
1: Sí, apiádense de mí, apiádate de mí, no seas así. Bueno, ya. Querida, ¿usted qué es lo que
0: quiere? Y si motivamos, no, que motivemos YouTube y hagamos otra cosa chévere hoy.
1: Por eso, quiero volver a hacer karaoke. Ay,
0: pero no, karaoke no, karaoke hoy no. ¿Qué? Hagamos algo chévere o diferente o similar.
1: La gente está hablando, que por ahí están viendo en TikTok que dijéramos cosas como incomodidades sexuales.
0: No, hoy.
1: No sé, diga usted.
0: No, mentiras, que llegué así, entonces ya de poner a mano ahí así, ya no. Lo que digan los oyentes, ¿qué quieren? Yo estaba pensando como meterle música de fin de año así chévere, como...
1: A ver, ¿qué
0: ya
1: dice?
0: Ya que es jueves, fin de semana.
1: Vamos a ver qué dice Gillo Rap.
3: Sí, Gillo Rap, escúchame y comparte Tropicana. Juli, Karina, les tengo uno mejor.
1: ¿Qué?
3: En el caso mío, a la chica, le compro un false negro. ¿Ya? Lo abro, le digo a otra mamita, pruébelo. Y ella comienza a probar el false. Y yo después le digo, con ese mismo calls, hazme el sexo oral. Y verá lo que se siente. Eso sí es bueno, Juliana. Diga, Dios lo que diga.
0: Que
3: no vale.
0: ¿Y eso
1: no
0: que
1: sé,
0: tiene que ver con él?
1: ¿Deja un buen aliento de boca y de culo?
0: A Juliana, pero esos términos no, por favor.
1: Perdón, pues que no quiero entender la mente del oyente, por favor. Bueno, ah, bueno, y si le parece... Bueno, ¿y por qué no hablamos de estrategias?
0: Para.
1: De estrategias de...

0: eso pueden ser. Yo di un tip para tirarse un peo insonoro. ¿Sí o no? Pero la gente puede tirar más tips sobre eso y tips sobre cositas chéveres en la cama. ¿Por qué no? ¿Por qué no?
1: Bueno, o sea, está bien.
0: ¿Sí listo, o no? O sea, no necesariamente decir como, ay, el lugar más raro donde yo lo he hecho, sino tips para pasarla bueno. Porque el sexo es importante en una relación, mi amor. ¿Sí me entiendes? Entonces me parece que si hay unos tipsitos bacanos, eso sí, no me vayan a, no me vayan a pasar. Ajá. Tipsitos bacanos, algo que les haya funcionado, que haya revivido la llama de la pasión. Entonces, marque que este es su programa, mi vida, 601-348-7601. Márquemelo. Márquemelo y vamos armando entre todos el panorama maravilloso de cómo tener una gran faena, un gran momento. Revivir la llama de la pasión con tu pareja, con tu arrocito en bajo, con tu novio, con tu novia. Cuéntemelo, 310-206-3302.
1: Es más, le vamos a preguntar a ChatGPT. A ver, ¿él qué opina? ¿Qué tips nos da?
0: Ah, bueno. Hay unas viejas confiables. Por ahí alguien en TikTok está diciendo la vieja confiable, crema chantilly.
1: Entonces, tips para...
0: Tips para...
1: ¿Evadir una mala...? ¿Qué?
0: No, evadir no. Tips para...
1: Disfrutar.
0: Para disfrutar. Para disfrutar, sí. Para listo. Disfrutar, para ser creativo en el acto no, amatorio.
1: Yo dejo por acá tips para disfrutar un acto sexual. Y ya mismo mañana llega mi jefe por acá. ¿Cómo así? ¿Qué estaba buscando Karina esto?
0: Ay, Karina, va que le entre el parchino como un jefe quisiera.
1: No, pero ponerle musiquita así, pues, que amerite a la hora.
0: Bueno, nos vamos de YouTube. Adiós, amigos de YouTube, nos vemos ya en TikTok.
1: Nos vemos en TikTok, porque ya esta hora en TikTok es para los mayores de edad.
0: Bueno, voy a poner... Ay, ¿qué pongo?
1: Bueno, dice aquí... Vamos a hacer el amor. A la mañana el pobre hombre ya se va a trabajar. Al comenzar. Bueno, dice, primero preparación mental. Muy suave.
0: Vea, le tengo esta.
1: No.
0: ¿Qué? ¿No? Ah, güey, pucha.
1: Eso.
0: Y pues dígame
1: Juliano,
0: qué.
1: Pero, pues no sé. Más bien canciones para pegarle al muchachito.
0: Bueno, puede ser canciones para pegarle al peluche.
1: Listo.
0: Canciones, va. Deja tu canción, deja tu propuesta, mi amor. Canciones mientras con las que se concentra para hacer el frutidelicioso.
1: El frutidelicioso mientras que nosotros les adicionamos tips.
0: Vea, pero entonces yo soy muy mala para eso. ¿Usted qué escucha?
1: Tropicana la más bacana. Por ejemplo, la bachata.
0: Que estuviéramos acompañando el polvo a alguien en este momento y no se.
1: En este momento, sí, puede ser posible. Amor, hágale con toda. Siga, muy bien. Very good. No te rías que te desconcentras, bebé.
0: Mira.
1: Sigue.
0: Me dicen que esta canción. No, esta no es.
1: Yo me voy más para la bachatica.
0: Perdón, es este, ya. ¿Claro que sí?
1: Sí, sí, claro que sí. Bueno, vea, dice preparación mental. Ay, Dios mío, vea. El mayor enemigo del placer es el exceso de pensamiento. Si usted va al grano, mi amor, deje de pensar en el trabajo, en el aspecto físico o en el rendimiento. Eso sí, no, concéntrese derechito.
0: Ajá.
1: Listo. Segundo, elimine las expectativas. No se obsesione con tanta vaina. Disfrute el momento. No se enfoque solo en el final, sino en el proceso.
0: Los hombres son bien malos para el proceso.
1: Ay, no, sí, demasiado. Hombres, por favor, pónganle puntos al proceso. No al grano, pues bebé de una. No, no, no. Bueno. Organiza el espacio, dice... Iluminación tenue, una temperatura agradable y música suave que ayuden al cerebro a generar oxitocina.
0: Wow. ¿Viste? Oxitocina.
1: Bueno, a ver, yo pongo TikTok. ¿Qué opina la gente que me encanta cuando están en TikTok opinando?
0: Vamos a ver, yo estoy buscando una cosilla.
1: Bueno. Póngale mientras tanto a eso, vea, póngale, póngale.
0: Desnuda. Bueno, diecito de Ángel, a ver, Angelito.
1: ¿Cómo se llama? ¿Qué? ¿Cómo se llama la canción que dice? Quisiera ser un pez
0: para burbujas de amor.
1: Esa es muy buena.
0: Voy.
1: Bueno, tenemos ahí más de 300 personas conectadas. Por favor, opinen. Corazón. Uf, esa canción me gusta.

0: Bueno, venga que vamos a escuchar a Angelito que está mandando una nota de voz.
1: Bueno, ya que quieren hablar de cosas sexuales y cosas incómodas, hablen de los peos de concha. Los peos. Sí saben, ¿no? A ver qué tal, a ver qué tanto se ríen ahí.
0: Ah, ya sé, los peos de concha eran los peos vaginales. Ay, mi amor, pero eso es normal.
2: Gordo.
0: Normal, ¿no? Pues eso entra ahí, entonces suena. Pero eso no huele, es que es diferente, mi amor. Bueno, eso también depende, ¿no? Bueno, yo le tengo una pregunta, Karina.
2: Dímelo todo. Pero entren todos al TikTok.
0: Yo le tengo una pregunta.
2: Dímelo. Dime, pregúntame.
0: Usted, hipotéticamente, ¿sí o no?
2: Sí.
0: Si usted le ofrecieran tener una relación poliamorosa, ¿usted lo haría? Si no, ¿por qué? Justifica tu respuesta.
2: No. Poliamorosa es como con varios.
0: Sí, señora, con varios.
2: No, mi amor, no, lo mío es lo mío, no. Y a mí no me gusta compartir lo mío ni que me compartan, gordo. No, si a mí me dicen de pronto, ve, queremos hacer, no sé, un trío, queremos realizar una fantasía en un lugar diferente, pero que ya para toda la vida yo que poliamor, que me le atrevo que a tener otras. No, bebé, ni estando en Arabia Saudita donde aprovechan eso. No, ¿tú sí? Sí, usted tiene que
0: términos y condiciones. Yo creo que sí lo haría, sí, yo intentaría. Lo que pasa es que yo no soy una persona que le diga que no a algo que no conoce y que solamente está imaginando, ¿sí? Solo estoy imaginando cómo sería tener una relación con 3 personas, 4 personas, y uno dice, uy, no, pues porque uno lo enseñaron a tener una pareja, monogamia, mi amor, Dios, Padre, y monogamia, mi vida. Pero ¿qué pasaría si eso no fuera así? Entonces,
2: no, es más, las paisas somos tan celosas que no, yo creo que eso sería una peleadera infernal.
0: Vea, yo lo haría siempre y cuando, pues primero, todas las personas pertenecientes a esa relación poliamorosa estemos de acuerdo que cada uno de los integrantes de la relación está avalado por todos los de la relación.
2: Por eso, si usted quiere un noviazgo relajado, modo tranqui, picando prácticamente que de aquí a allá, pues tenga su poliamor, pero si usted quiere algo serio, no.
0: No, o sea, es que hay una diferencia, Cari, entre tener una relación abierta y tener una relación poliamorosa. No es lo mismo, y te explico, mira.
2: No es lo mismo, no es lo mismo. Abierta es abierta a muchas otras experiencias.
0: Exacto, abierta es como que usted va...
2: Dios, se atreve a hacer muchas cosas.
0: Sí, y con quien sea y no de qué. Y el poliamor es una relación igual de estable que la de 2, pero de 4. Digamos.
2: Y que todas saben lo mismo, es lo que sucede casi siempre en África, ¿cierto? En África, por allá, en Egipto, bueno.
0: Ajá.
2: Pero eso sí, es un man con un montón de viejas.
0: Sí, sí, sí.
2: Y todas, y entre todas se respetan y no, vaya cerca con ella hoy, con la otra mañana. No, mi amor, eso a mí no me combina.
0: Digamos, hay una, escúchame este tema.

0: Uy, me acaban de dar una canción. A mí, ¿sabes qué me gusta de las canciones de antes? Sobre todo de la salsa, que era utilizaba muchas analogías y muchas eran de sexo y la gente no sabe eso. Por ejemplo, no esta entendía. Canción. Por ejemplo, esta linda canción del Yátaro de la Salsa, Frankie Ruiz. Esta canción que se llama Quiero llenarte. Ahora imagínese de qué.
1: Uh-huh.
0: Esa canción. Oíste,
1: la cita de Gali Galeano también.
0: Pero buena. Esa no habla de eso. O sea, habla de traición.
1: Parece, no, sí, pero me parece erótica.
0: Ah, sí. Sobre todo el ritmito, sí.

0: Estás muy tensa, ¿te imaginas?
1: Ay, ay, ay.
0: Sí.
1: Muy rica esa canción. Si usted tiene más canciones y opciones como esta, mándenla que la voy a poner. Mándemela toda, tafaca.
0: Dice, disque, si eso por acá se sudan con una sola, ¿te imaginas con cinco mujeres? No.
1: Pero es que la cosa no es así. O sea, ellos pueden tener una relación de dos hombres y dos mujeres, tres hombres y dos mujeres, en una relación poliamorosa, a diferencia de lo que pasa en esa cultura, no es un hombre con un montón de mujeres, es un harem mío, ¿ah? No, eso es que tienen una relación varias personas consensuada en una misma casa, eso es distinto
0: es
1: a mi
0: más,
1: vida.
0: Entonces el muchacho, ¿qué, una cama gigante para dormir con todos y todas?
1: No, cada uno puede tener su habitación, porque es que no se pueden aceptar reglas monógamas, nadie duerme con nadie. Nadie duerme
0: Alejandro,
1: con nadie.
0: Alejandro dice, no se escucha por YouTube, bebé. Lo cerramos en YouTube para que llegues a TikTok, porque la vaina está complicada con la música.
1: Bueno, va a escuchar a Ángel. Ángel, Ángel.
0: Ponete
1: Ángel.
0: La cita, ponete la cita.
1: Ah, bueno, voy. La cita.
0: A mí la cita me parece espectacular. O la bachata. Siento que la bachata, uff, ayuda mucho. Ay, no, me encanta. Pasa y siéntate. A uno le dicen así, mira cómo me pongo.
1: Mira. Se me pararon los pelitos.
0: ¿Qué más te da? Ush. Imagínate que yo no soy yo.
1: Que soy el otro hombre. ¿Qué esperabas ver? ¿Se le medirían oyentes o no se le medirían a tener una relación poliamorosa a usted, querido oyente, que yo sé que se ha divorciado como tres veces y ha tenido como cuatro mujeres? Sé que no le ha funcionado nada.
0: Más de uno tiene relación poliamorosa, eso sí, sin que se dé cuenta el resto.
1: ¿Qué dice ahí? Uno con la mujer que ama y otro de frente, pene. Uy, no, ¿qué? Y ella en esos que ir. No, porque es que ya sé por qué el... ¿Cómo se llama? Wilson está diciendo eso.
0: Sí.
1: No. No es como que usted meta la casa al mozo de su mujer.
0: No, no es al mozo ni nada. Es que tú aceptes eso.
1: Sí, incluso tú, mi amor. O sea, básicamente las personas terminan siendo un poco homosexuales, mi amor. Porque, pues, si hay tríos,
0: uno con uno,
1: dos mujeres, un hombre, dos hombres, una mujer y así, sucesivamente. Ajá. En el mismo modo, en el sentido contrario, es todos con todos, todos contra todos, mi amor, guerra de espada, mi vida. Y así, el tum, tum. Ah, sí, uy, esta es una buena canción, Jackson.
0: ¿Cuál?
1: Me gusta, espéreme, ya se la pongo.
0: ¿Cuál? Es que no me está como actualizando la vaina.
1: Voy a ver si la tenemos. Mírala, mírala, esta. Uy, esa es buena. ¿Sí te la sabes? ¿Sí te la
0: ¿Cómo
1: sabes?
0: Se llama? ¿Cómo se llama?
1: El tuntún de tu corazón.
0: Ay, tu corazoncito. Buena. 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
0: Uf, y qué canción tan erótica.
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0: Vea,
1: te necesito.
0: Pero no hay canción más erótica que esta, Juli.
1: A ver,
0: me Álvaro iba a escuchar con calma esta canción que le voy a poner. ¿Listo?
1: Hágale.
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0: Mostrame tu apachurrado, mi amor.
4: Claro. ¡Rico! Eso, pongo el aire. ¡Mi Colombia!
0: Es que dice todo lo que usted necesita saber, oiga.
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0: ¿Vio?

0: ¿Qué más placentero que eso, gordito?
1: Oh. Freddy, ¿cómo se llama la locutora de gafas? Se la presento, mi amor. Se llama Karina. La locutora de Medellín, muy linda, sí o no, pero costosa. De una vez te digo, ella es costosa. Si tiene para pa darle aquellito.
0: Amor, yo le recibo aquellito.
1: Vea, me han dado este dato.
0: Vea, listo. Usted tira una que le parezca y a mí, y yo tiro otra que me parezca a mí.
1: Es que el morro de Darío Gómez no da.
0: Esa.
1: Estoy jugando en serio.
0: Mire, vea.
2: Olga Lucía Sila.
1: Hágale pues.
0: Bueno, dejemos la de Juliana mientras tanto.
1: No, yo ya le bajé. Ponga la suya, mía.
0: Pero pare o le volá la letra.

0: Ay, qué pena, dice por acá, es que vamos a despertar a todos los vigilantes.
1: Bueno, esa es la idea también, ¿no? Bueno, vamos a escuchar a... De pronto, el amigo de Cali nos va a dar una idea de su canción erótica.
2: Coloque, mi mamá está presa por 15 días.
0: Vea, vea, esa también es buena.
1: Ah, pero yo no la tengo.
0: Esta, espere. Esta es buena también, vea.
1: A ver.

0: Quique.
1: ¿Y por qué era Mari con todos? Mari con Juliana, Mari con Caballo.
0: Es Argemiro Jaramillo.
1: Oiga, oiga.

0: pedacito de...
1: Maricón todos, bebé.
2: Maricón no, todos, no. Maricón todos.
1: Muy bien. Esa tiene un poliamor.
2: A petición del público.

0: Esa mamá está presa.
1: Eso sí les gusta.
2: Esa es buena. Ah, sí, ahí sí, hija. ¿Eh? Ahí sí, ella le
1: encanta. Eso sí les gusta, eso sí les encanta.
2: Ponemos guerras de estos temas, hágale. Tenemos 20 bueno, minutos pero, para eso.
1: Pero tienen que tener el relación con lo que estamos hablando.
2: Ah, sí, póngalo en contexto.
1: Bueno, entonces estamos hablando del poliamor. Estamos hablando de las canciones chéveres para pegarle al peluche.
2: Ajá. Estamos hablando de cositas eróticas, de cuáles son los tips, incluido la música.
1: Los temitas.
2: Para que usted tenga una buena faena, para recordar una...
1: Es que esa música saca las cucarachas del motel.
2: Usted tiene una lista ahí. Ya tiene una lista.
1: No,
2: ¿o le pongo
1: no
2: otra?
1: Yo las tengo acá, las estoy pensando.
2: Bueno, le tengo el perrito panochero.
3: Enero.

0: Le tengo otra, le tengo otra. Sí, sí, sí, le tengo otra. Del señor Darío Gómez. Suelta la carévalo.
1: Oiga, mija.
2: Buena, buena.
1: Es lo que tocó por ahí. Cuidado, la pica se animal, mija. Guillermo Romero Salamanca.
2: El grillo. Ay,

0: Buena, buena, buena, buena.
1: Muy buena.
0: Échese la otra, échese la otra.
1: Le tengo la mejor.
0: Hágale.
1: Espere. Pero esta es buenísima.
0: Hágale, pues. 11:40, señores. Si usted tiene una canción, ya pusimos el apachurrado, ¿sí o no?
1: Sí, señora.
0: Si tiene una canción, que usted diga, esta es la canción. Para que Cari y Juli la pongan, póngala ahí, mi amor, en TikTok. Mándenmela bueno, ahí a través del 310-06-3302. Hágale.
1: Toquen a la pantalla, muchachos, los toquen, que están ahí, todos. Vean, métanle el dedito a la vaina.
0: Hágale, pues.
1: Párele bolas a esta canción. Yo creería que es una de las mejores.
0: Hágale, pues.
1: 3, 2, 1.
2: ¿Por qué será tan de malas? Ya no consigo nada. ¿Y será que soy salada?
3: ¿Cuál de malas, mija? Oigan a esta. Usted lo quiere muy de buenas. Venga, yo la monto en el trompirrojo.

0: oiga, Lorena, porque nos vamos.
1: Juli, ponete el peludo de adelante.
2: Ya, el no, peludo de adelante. Ya pusimos la boquitrompona.
1: No, no la hemos puesto.
2: Se fue la boquitrompona, mi amor. Hágale, pues la dedico.
1: Ay, oigan a eso. Ya tengo el peludo adelante también.
2: ¿Pero qué hubo? ¿Están 2X o qué? Ya. ¿Qué hubo? Ya.

0: El niño del colegio.
1: Vea.
0: A ver.
1: Listo, ¿sí? La tengo. A ver, ajá, listo. A la guana, a la tuba, a la tri, se va.
2: Las Gutiérrez.
1: Las Gutiérrez.

0: Oíste, ¿qué, pero sería, es que, ¿qué sería que... de Medellín sin esta música, mija?
1: No, no, no. Venga, yo quiero escuchar también a la gente de la otra ciudad. ¿O les chocará que nosotros ponemos esta música? Okay, yo creo que eso ya es himno nacional.
0: No, ¿por qué? Y si les choca, de todas maneras, que estamos aquí con nosotros, chao. A mentir. Quiero escuchar a la gente, quiero escuchar a la gente.
1: Esa del Rojo Vivo es muy grosera.
0: Ah, no, entonces
1: esa
0: no.
1: Es la de Juli.
0: Que si quiere, no, yo no sé cuál es.
1: Se la va a poner solo un pedacito, pero es muy grosera.
0: Hágale pues.
1: Pero demasiado. Pero yo pongo... es como al mismo nivel suyo.
0: Escuchen, oigan a esta, escuchemos a Manuel.
2: Hay un disco bacano, bacano, y búsquelo así, se llama Me Importa Un Culo. Es muy bueno.
1: Ah, es muy buena, es muy buena. Popular. Muy buena también.
0: ¿Cuál es?
1: Me importa un culo, me importa un culo, me importa un culo.
0: Ah, sí, ya sé, ya sé, ya sé, ya sé, ya sé. Saludito, Manu Ferney. Todos los que, Luis, los que están ahí conectados. Carlitos, Carlitos, te voy a dar gusto. Pero espéreme que le no suben la de Karina. Hágale pues.
1: Bueno, espere a ver, que eso solo un pedacito porque esta canción es muy grosera.
0: Listo, hágale, hágale, hágale.
1: Bueno, espere pues. Cuidado. Espere que está bien comercial.
0: Lo oí todo con eso, con eso.
1: 5, 4, 3, 2, 1. Esta canción es demasiado grosera.
3: Reinaldo González, almacén Rancho Alegre.
1: Hasta yo me la sé, pero no quiero decirla.

0: primero.
1: Bueno, hasta aquí nos llegó el programa, muchachos. Un gusto haber compartido esas dos semanas con ustedes.
0: Y ella mame que más mame.
1: Ay, no, Karina, la canción que Ave Marina, Karina, no.
2: Es groserísima, por eso le digo, es terrible. No,
1: hágame el favor. Vea, no querían escuchar
2: Daniel
1: esa canción.
2: Debe estar escuchando.
1: Querían escuchar esa canción y se va.
2: A ver. Uf, tan tan tan tan tan tan tan tan tan tan tan tan tan tan tan tan tan tan tan tan tan tan tan tan tan tan tan tan tan tan tan tan tan tan tan tan tan tan tan tan tan tan tan tan tan tan tan tan tan 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

0: Muy buena, gracias don John Jairo, usted es el mejor del mundo, santísimo Dios. A ver, ¿qué más hay aquí? Ey, no. Esa de don Joaquín Bedo, ya se la tengo, 3-2 ya.
1: Me la arruinaba.
0: ¿Cuál?
1: Mamá me lavó la blanca, mamá me lavó la negra.
0: Uy, esta es muy buena. Esta es dos camisas.
1: Yo cuando me enteré que eso no eran las tales camisas, sino unas bolas esas, ay no.
0: Oiga,

0: Vamos a ver, vamos a ver. A ver, a ver, a ver, a ver. ¿Quiénes están conectados en TikTok? Solamente TikTok, toquen la pantalla ahí un segundo en estos dos minutos. Voy con saludos, Juli, para toda la gente que está en el TikTok.
1: Hágale.
0: Wilson, Alberto, Estrella, Ruby, Oscar Orlando, Daniela Gutiérrez. Está por acá Vivi Mendoza, Alex García también, Chepe por acá en sintonía, Cristian Navarro, Paolita Hernández, un abrazo, Sandra Contreras, también Alex García, si toca la pantalla lo puedo ver más fácil, Milton Torres, Paulito, Jesús está por acá, Luis Carlos Sarmiento, Valeria también, un abracito para Valeria, Victoria Ocru, Carito Caicedo, Aida Galvis está en sintonía, un abrazo.
1: ¿Por qué le estás diciendo así a Victoria? Solamente porque tiene
0: apellido.
1: Porque
0: ya llamaste. Ocoro.
1: Ocoro. Vea que Nixon, señora. Beltrán.
0: Nilson,
1: Micaela,
0: ver,
1: pero miremos. Micaela me está diciendo es que le ponga a Micaela enferma, enferma de amor. Le dice a su papá que la lleve al doctor. Ay,
0: bueno,
1: señora,
0: Alex,
1: se les gusta mucho la recochita. Pero acabamos con la recocha del día de hoy, mi señora. La
0: bueno,
1: quiero muchísimo.
0: Más de 400 personas conectaditas. Un besito.
1: Un besito. Chao, mi mona linda. Nos vemos el lunes.
0: ¡Mi mona linda!
1: A la misma hora por el mismo canal. Los queremos mucho. 11:50 minutos. 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
1: 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En Tropicana son las
2: 6 de la mañana en punto. Arrancamos Cómo Amaneció Armenia, 6 en punto.
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0: 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Son las 6 de la mañana, 5 minutos. 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

0: Buenos días a todos. 6:06, 6:06. Buenos días. 0606. Jue madre, ahí está el número del chance. ¡Ey! Bienvenidos, damas y caballeros. Arrancamos, iniciamos, empezamos esta mañana espectacular del viernes. Buenos días. Viernes, ni te cases ni te embarques. Y el cuerpo lo sabe. Les saluda a esta hora quien les habla, su DJ Vito. Qué alegría estar con ustedes iniciando una mañana más. Ya estamos juntos. Y como les decía, hoy es viernes. Ni te cases ni te embarques. Y el cuerpo lo sabe, ¿sí o no? Estaremos hasta las 10 de la mañana en esto que se llama ¿Cómo amaneció Armenia? En Tropicana, la más bacana desde Armenia, Quindío, enclavados en la bellísima cordillera central de este hermoso país llamado Colombia Resiliente. Un país con el corazón gigantesco, donde fuéramos un pelito más buenas personas. ¡Ah! Paraíso total. Pero bueno, ahí vamos mejorando en el día a día. Iniciamos este viernes 11 de septiembre. Les decía, estamos en la cordillera central de este bellísimo país llamado Colombia, un país resiliente, solidario. A veces nos pegamos una que otra descolocada, pero bueno, eso pasa en todos lados, ¿sí o no? Pero básicamente somos 104% más bacanos que no tan bacanos. Y eso es lo más bonito de todo. La información, la buena música, la compañía, sobre todo. Yo siempre lo digo, aquí lo importante, más allá de la noticia, el chiste, la risa, el concurso, la cosa, es que nos acompañamos. Y hay días en los que la compañía es fundamental para poder uno desarrollar la actividad que uno está desarrollando. Y eso es lo que más esperamos, poder acompañarles, poder llevarles eso, una palabra chévere, una canción que les suba el ánimo, que los ponga a cantar, a bailar, yo qué sé, que les recuerde un momento importante, una persona especial. Eso es lo que básicamente hacemos en la radio y en Tropicana, la más bacana. Acompañarlos. O sea, a esta hora, por ejemplo, está ahí batiendo los huevos. Tac, tac, tac, tac, tac, tac. Y está ahí como pensando, quién sabe en qué. Ay, qué pereza el día. Pero ¡pum! Una canción de Tropicana. ¡Tan! Se le alegró el día, ¿sí o no? O está usted allá el chocolate. Hoy hago los efectos. Usted dice, ay, qué chévere la vida, pero a veces me pongo tristón. Ay, bueno, voy a pedir una canción en Tropicana que me alegre. ¡Pum! Ahí estamos acompañándolos. Por eso, para que nos hagamos compañía todos bien chévere y sea más fácil, el WhatsApp de Tropicana está más que activo a esta hora de la mañana y todo el tiempo. Es el 324-281-5565. 324-281-5565. Es muy importante que ustedes tengan todo el tiempo ahí y nos lleven conectados vía WhatsApp para que estemos juntos. Un mensajito de una vez nos une. Por ejemplo, vea, Lucero, tempranito. Lucero envió el mensaje a las 5:56 y dice: buenos días, que Dios te bendiga y te conceda un día lleno de paz, abundancia y tal. Muchas gracias a Lucero. ¿Sí vio? ¿Cuánto se demoró Lucero en enviar el mensaje? Nada. Entonces un mensajito nos conecta y hacemos una sola comunidad bonita y bacana con Tropicana. Y todos ustedes, todos, la señora que va en el carro, el señor vigilante que va terminando el turno, la señora de los tintos que va ahí con su carrito de tintos, el señor panadero que hace rato arrancó a hacer ahí sus arepas de huevo con perico. A propósito, Jackson se perdió, no volvió a aparecer. Bueno, un saludo para el viejo Jackson y familia. No se volvió a reportar, pero aquí lo recordamos. Y bueno, la verdad es que ahí estamos con todos ustedes. 324-281-5565. Les repito, el WhatsApp de Tropicana, la más bacana. Arranquemos con el pronóstico del clima para el día de hoy. Viernes. Ni te cases ni te embarques, y el cuerpo lo sabe. A esta hora tenemos 17 grados centígrados, una probabilidad de precipitaciones del 20%. Podría caer algo de llovizna a lo largo del día en la ciudad capital del departamento del Quindío. La humedad es del 91%, el viento sopla a 3 kilómetros por hora. Tendremos una temperatura máxima de 22 grados, una mínima de 15. Es decir, el día va a estar bastante fresquito. Vale la pena porque ha estado bastante caluroso. Entonces, si baja un poquito la temperatura, eso ayuda, eso sirve. Y eso, pues, pone bonito también el día. Entonces, ahí está el pronóstico del clima. Son las 6 de la mañana, 10 minutos. 6:10. ¿Qué dice John?
1: Escuchen. Vito, buenos días. Saludito para toda la mesa de trabajo de Tropicana. Saludito para todos, tropicanitos, conductores, vigilantes, bodegas, Saludito para todas nuestras esposas. Eso. Aquí en Calarcá, Lucía.
0: Eso.
1: Que ya vamos saliendo para el trabajo.
0: Muy bien,
1: feliz John. Día para todos. Chao, chao.
0: Eso, John, que le vaya bien en su trabajo, hermano, que todo fluya bonito. Que hoy de verdad encuentre un motivo. Usted, John, un motivo para sonreír, hermano. Usted también. Willy dice, buenos días, Vito. Saludos, Dios los bendiga. Tengan un excelente día. Gracias, Willy. Y eso va para todos los oyentes de Tropicana, la más bacana. Es que el mensaje no es para uno, es para ustedes. Cuando un oyente, cuando ustedes se toman el tiempito de enviar un mensaje, ese mensaje no lo leo yo solamente. O no suena al aire solamente para mí, aquí en mis audífonos, no. Eso va para toda la gente que está escuchando Tropicana. Entonces imagínese usted cómo contagia de bonito a la gente con... Mire, el mensaje de John duró 23 segundos. Esos 23 segundos a más de uno, le subieron el ánimo. Y eso es lo que queremos, el ánimo arriba, al 104.7%. Claro, problemas hay, deudas hay, obvio. Yo quiero cambiar mi bicicleta. No puedo por ahora. Bueno, la que tengo la quiero con el corazón y me la disfruto. ¡Con el corazón! Entonces, entendamos que también es dependiendo de cómo asumimos nuestro entorno y nuestra vida, que somos felices o no. Si usted se gana el mínimo, le pongo un ejemplo, si usted se gana el mínimo, pues aprenda a ser feliz con ese salario mínimo. Si se gana un poquito más, aprenda a ser feliz con ese poquito más. Entonces, por ejemplo, a usted le encanta comer bien, ¿sí o no? Y ahí usted se gana el mínimo. Es un ejemplo que estoy poniendo hasta ahora de la mañana, 6-12 minutos. Y hay un restaurante donde el almuerzo vale 15 mil y en el del frente vale 30 mil. Pues si no le alcanza para el de 30 mil, vaya y cómase el de 15 mil rico, con ganas, degústelo, disfrútelo. Es un ejemplo que le estoy poniendo, pero aplica para todo. Por ejemplo, el ejemplo mío. Y qué pena que hable de mis cosas. Yo tengo mi bicicleta que la quiero con el alma. Mi bici, yo tengo una Optimus de 12 velocidades. Una Optimus Tucana. De aluminio carbon type, o sea, ya viene pulidita, parece que fuera de carbono, ¿sí o no? Para los que saben de qué les estoy hablando. Yo quiero una de carbono, que es la que le sigue. Porque es un poquito más liviana, porque, bueno, son gustos de uno. Bueno, pero por ahora, como no la puedo cambiar en este momento porque tengo otras cosas más apremiantes, pues me disfruto la bici que tengo y la mantengo al pelo, eso sí. Entonces usted tiene lo que tiene en su entorno. ¿Quiere un televisor más grande? Por ahora no se puede. En ese que tiene, pues vea las películas con alegría, hágase unas crispetas. Yo no sé. 6 de la mañana, 13 minutos. Alexander apareció. A ver qué dice por acá.
2: Muy buenos días, amigos Tropicana. Desde aquí a Calarcá les habla Alexander Perdomo, la ruta escolar. Para mí es un gusto saludarlos el día de hoy.
0: Eso.
2: Y le damos pues gracias a Dios primero que todo pues por este hermoso día. Un día así como fresquito, fresco, y eso pues es muy gratificante. Y pues la verdad que lo que más deseamos en este momento es agüita. La necesitamos con urgencia.
0: Eso.
2: Así que pues orémosle a Dios para que suceda eso. Un saludo grandísimo. Que Dios me los bendiga a todos, amigos Tropicana.
0: Hágale, Alexander. Por ejemplo, mire la labor de Alexander. Pues, otro ejemplo. El man conduce una ruta escolar. El man, yo no sé cuántos peladitos recogerán el día, sí o no. Un montón.

0: carajos es Puente Blanco? Pues yo sé que es en Trujillo, pero eso es en el Valle, ¿sí o no? Trujillo Valle, supongo yo. Bueno, Luz, muchas gracias. Buen día para su merced también y a toda la gente allá en esa zona que seguramente está pegada a Tropicana, la más bacana. Entonces, bueno, a propósito del agua, tenemos, y qué pena, voy a hablar de esto un poquitico, 6:15, tenemos que empezar a ahorrar agua. El fenómeno del Niño se va a presentar. Y ustedes han dado cuenta que ha habido días muy calurosos. Necesitamos sí o sí dos cosas. Uno, ahorrar agua. Dos, ahorrar energía. Porque gran parte de la energía que se produce con el agua. Entonces, por favor, cuando salga de la habitación, apague la luz. Cuando se esté afeitando, caballero, cierre la llave mientras se afeita. Cuando se cepilla los dientes, cierre la llave mientras se cepilla los dientes. No lave el carro con manguera como si fuera loco, pues, uy, bendito, viva Colombia. No, saque el baldecito con la esponjita, lo lava, lo deja bien bonito. Báñese en pareja, si puede, si tiene con quién. Ahorremos agua, en serio. Bueno, si me dice aquí Luz, que es en Trujillo Valle. Bueno, un abrazo a la gente del Valle. Ayer, en el primer mes del terremoto, muchas zonas del norte del Valle estuvieron afectadas. A ellos un abrazo grande y vamos para adelante. Ok, 6 de la mañana, 16 minutos. Vámonos de musiquita, ¿sí o no? 6:16, escuchan Tropicana, la más bacana.
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0: 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Ya son las 6 de la mañana, 16 minutos. 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

0: 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Son las
1: 6:20 minutos.
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2: En Tropicana, 6:25.
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2: Ya son las 6 de la mañana, 25 minutos. 6:25, escuchan Tropicana, la más bacana. Buenos días, buenos días, buenos días, buenos días, buenos días. A las 7 llegará Don Pipe Jurado. ¿Qué hace? Ahí, a ver, bueno. El que él trae la reflexión, trae varias cositas chéveres y nos las va a contar a partir de las 7 de la mañana. Yo por ahora les traigo el pico y placa, damas y caballeros, para hoy viernes 11 de septiembre del 2026. Es el pico y placa que aplica en la capital del departamento del Quindío, en la ciudad de Armenia. Hago la aclaración, siempre lo digo, y hago la aclaración de la aclaración. O sea, les voy a aclarar por qué hago la aclaración de el pico y placa que es en Armenia Quindío, ¿listo? Es decir, estoy aclarando la aclaración. ¿Me entienden, no? Porque es que resulta que mucha gente nos escucha a esta hora en internet y puede estar en otra parte del mundo, en otra ciudad de Colombia, yo qué sé. Allí en Calarcá nomás, por ejemplo. O en Ibagué, o en Cúcuta, bueno, qué sé yo. O en Blasky, allá en la República Federal de Semuizcún. Entonces, allá de pronto no hay pico y placa. Entonces, usted dice, ay, pero ¿cómo carajos me van a poner pico y placa aquí en Sosnovsky de la República Federal de Sosnovsky si aquí no hay pico y placa? Entonces, por eso aclaro que este es el pico y placa para la ciudad de Armenia, Quindío, en Colombia, PCC, Paisaje Cultural Cafetero, para que no se embolaten. ¿Listo? Viernes 11 de septiembre, pico y placa que aplicará de la siguiente manera, porque arranca a las 7 de la mañana. Todavía tiene tiempo de llegar a su sitio de trabajo para que después deje el carro guardado todo el día, porque eso va de 7 de la mañana a 7 de la noche, el pico y placa. Si su placa, señor conductor de vehículo particular o motocicleta, termina en 3 o en 4, hoy tiene restricción de movilidad. Esa restricción de movilidad va, repito, de 7 de la mañana a 7 de la noche, aplica en toda la ciudad de Armenia. No, no, no, ahí me escribieron de Washington Black, de la República Independiente de Sintinibí. No, allá no hay pico y placa, señora, allá no hay pico y placa. Este es el pico y placa de Armenia Quindío. Sí, es que lo aclaro, de verdad. Entonces, resumiendo las cosas, particulares, motocicletas, placas terminadas en 3 o en 4, tienen restricción de movilidad hoy. La restricción arranca en 33 minutos a las 7 de la mañana en punto, irá hasta las 7 de la noche en punto. Y los taxis que hoy tienen restricción de movilidad son los taxis cuyo lateral termina en 7. Para ellos también aplica durante todo el día. Se quedan en casa, se gozan la vida, ponen ahí Tropicana todo el tiempo, bailan, cantan, disfrutan, hacen del viernes algo especial y se la gozan total. A ver, ¿quién más se reporta de la República Arginizumbli en la ciudad de Kaskra? Así se pronuncia. Yo estudié la lengua del lenguaje de allá, la, de la República Sunungumbi en la ciudad Kaskra. Un saludo para todos ellos. Repórtese, repórtese, repórtese. Jazmín se reporta, buenos días. ¿Quién más anda por ahí? ¿Quién más anda por ahí? 324-281-5565. Hoy es viernes, cambia el chip, se siente distinta la vida. Vamos ahí pasando bueno, siendo felices. Vamos a ir a los negocios de nuestro sector. Ayer estaba viendo los noticieros nacionales a propósito del primer mes del terremoto del pasado 10 de agosto y decía una de las periodistas de uno de los dos noticieros de los nacionales que hay que invitar a que la gente venga al Eje Cafetero. Claro, ahora en vacaciones necesitamos reactivar esa parte del turismo. Usted que tiene gente, familia por fuera, hombre, invítelos al Eje Cafetero. Aquí los esperamos. Los necesitamos además porque esa plática que entre servirá para los comerciantes del Eje Cafetero, de Pereira, de Armenia, el norte del Valle. Al Chocó también vaya. Hay que pasear donde se necesita. Yo sí tenía plan para el extranjero, para la República de a la ciudad de Krisunjin, ¿no? Cambie los tiquetes y véngase para Armenia, para Quimbaya, para Salento, para Pijao. Bueno, venga acá, aquí lo esperamos. Deje la platica aquí, que esa platica va a ayudar a que esas afectaciones del terremoto se vayan mitigando. Los esperamos y los invitamos. Son las 6 de la mañana, 29 minutos, 6:29 en Tropical.
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1: Ya son las 6 de la mañana con 37 minutos en Tropicana. 6:37 minutos. Escuchan la más bacana. Estamos en el inicio del buen viernes, fin de semana, bendito. Fin de semana, wow. Los Brede Tropicana. Pues no hay quincena todavía, pero qué carajos. Con lo que tenemos, seremos felices. Bueno, vamos a la información de la policía. Esto nos llega ahorita, hace... Son las 6:37, hace nada nos llegó esta información. Dice lo siguiente: capturado en Armenia, presunto expendedor de estupefacientes con más de 150 dosis listas para su distribución. La Policía Nacional, en el marco de las acciones permanentes para fortalecer la seguridad y la convivencia ciudadana en la capital quindiana, captura en flagrancia a un hombre de 32 años de edad por el presunto delito de tráfico, fabricación o porte de estupefacientes. Los hechos se registraron en vía pública sobre la manzana 3 del barrio Las Acacias de Armenia, cuando los policías adelantaban labores de vigilancia, control y prevención y observan a un ciudadano que adopta actitud sospechosa al notar la presencia policial. Durante la diligencia, los uniformados hallaron en poder del ciudadano bolsas plásticas con 110 envoltorios con base de coca, así como 42 bolsas plásticas herméticas con cocaína, sustancias que, al parecer, estaban destinadas para comercializarse en diferentes sectores de la ciudad. De manera inmediata, los policías procedieron a materializar la captura en flagrancia del individuo, informándole y garantizándole todos sus derechos como persona capturada. Más información a esta hora de la mañana. Policía recupera motocicleta hurtada durante operativo de búsqueda en zona rural en La Tebaida. Pues esta información es de interés para ustedes. El procedimiento se desarrolló en la entrada de la vereda Maraveles. Ahora sí, ya la pronuncié mal primero, ya la corregí. Vereda Maraveles, jurisdicción del municipio de La Tebaida, donde los uniformados adelantaban labores de patrullaje, verificación y búsqueda, así como actividades de control en parqueaderos, parques y accesos rurales cercanos al municipio. Durante estas labores, los policiales recibieron información relacionada con una motocicleta que había sido objeto de hurto, cuyo propietario es un ciudadano de 25 años de edad. Con base en características suministradas del vehículo, se desplegó operativo de localización en diferentes sectores urbanos y rurales. Pues bien, la motocicleta ha sido recuperada. La institución policial reiteró la importancia de denunciar oportunamente cualquier hecho delictivo para poder, pues, darle trámite al proceder policivo. 6:40, los oyentes esta mañana que nos dicen, a ver.
2: Buenos días por la mañana, don Vito.
1: Eso.
2: Espero que esté muy bien, que tenga feliz fin de semana.
1: Gracias, papá.
2: Vito, una preguntita. Dame detalles sobre el pico y placa.
1: Correcto.
2: Por favor.
1: Claro.
2: Bendiciones para todos.
1: Ni más faltaba nuestro oyente. Le repito el pico y placa hoy a los oyentes que de pronto andaban en otro tema y no escucharon. Vehículos particulares y motocicletas, placas terminadas en 3 o en 4. Repito, vehículos particulares y motocicletas, placas terminadas en 3 o en 4. Restricción de 7 de la mañana a 7 de la noche en toda la ciudad. Y los taxis con restricción de movilidad son los taxis con el lateral 7. También durante todo el día, también en toda la ciudad. Ahí está la información. Si tienen dudas, de una me cuentan y yo con todo gusto. Más oyentes esta mañana.
3: Buenos días, Vito. ¿Cómo amanecieron? Bendiciones para todo el gremio de trabajo. Y dándole muchas gracias a Dios por un nuevo día y otra oportunidad que nos dio. Gracias. Feliz día.
1: Eso, vea. Otra oportunidad que nos da la vida. Buenísimo, buenísimo. A ver, muy bueno y bendecido día. Ya hoy serían 3 días sin agua sobre el kilómetro 1, vía Armenia al Caimo. Ah, caramba. Venga, a ver, escuchemos este audio porque está como interesante. A ver qué nos dice el oyente o la oyente, no sé quién será, no tenemos el nombre agregado todavía.
4: Aló, muy buen día. Mil bendiciones. Y para aprovechar el espacio, me ofrecen en esta emisora Tropicana.
1: Hágale.
4: La más buena.
1: Muy amable.
4: Para informarles que sobre el kilómetro 1 vía Armenia del Caimo, estas fincas que linda con la avenida San Pedro, estamos sin agua. Hoy vamos a completar 3 días y el comité de cafeteros nos informa. Me gustaría saber si ustedes pueden hacer el contacto directo para que nos informen al respecto al se corte el suministro de agua. Le agradezco mucho.
1: A nuestro oyente, muchas gracias. No lo tenemos en los contactos. Si es tan amable, nos escribe ahí nombre para poderlo agendar, guardarlo. Y con todo gusto, ya vamos a averiguar. ¿Qué dice Pedro, que andaba embolatado con el pico y placa?
5: Vito, qué pena no haberme especificado bien.
1: Tranquilo.
5: Pico y placa a partir del lunes. Pico y placa nuevo a partir del lunes. Los horarios.
1: No, no, señor. No hay ningún pico y placa nuevo a partir del lunes. Eso no se ha todavía organizado. Pero no se preocupe que si algo se llega a dar en torno a ese tema, vamos a estar atentos para contarles acá. Sí, tranquilo, no se preocupe. Supuestamente arrancaba el pasado lunes ese pico y placa para el norte. ¿Se acuerdan que iban a agregar dos dígitos? Supuestamente tenía que haber arrancado el 7 de septiembre, o sea, el pasado lunes. Pero se está socializando allí una forma diferente. Pues a lo largo de... pero mire, espéreme que sí estoy aquí encontrando información. Tiene razón nuestro oyente. Ya estamos en esas. A ver. ¿Qué dice la información oficial? Estoy en la página de alcaldía. Dice, y le agradezco al oyente porque se me había olvidado el tema. Pico y placa adicional en la zona norte se aplicará únicamente en dos franjas horarias tras proceso de mesas de diálogo. No, más enredado todavía. Digo yo, pero bueno. Pero, ay, Dios mío. ¿Más enredado todavía o no? Digo yo. No. Bueno, yo no voy a informarles. A ver, va a funcionar así. Desde el lunes. A ver, el pico y placa adicional. En el norte de Armenia, proceso de mesas de trabajo y diálogo adelantados por la administración municipal. El proceso. No me dice cuándo arranca. El 21 de septiembre entrará en vigencia. 21 de septiembre, todavía no. Este fin de semana no, hasta el 21 de septiembre, ¿listo? La medida tendrá un periodo pedagógico durante la próxima semana y entrará en vigencia el lunes 21 de septiembre. Entonces a nuestro querido oyente, Pedro, no se preocupe, Pedro, que hasta el próximo lunes arranca el 21 de septiembre, no este lunes que viene. Adrián, gracias por la imagen, ya aquí la tenemos también, muy formal. 21 de septiembre, entonces, arranca ese pico y placa diferencial en el norte. Se los iremos explicando la próxima semana. Por ahora, no se metan esa información en la cabeza que se embolata. La otra semana hablamos de eso, ¿listo? Bueno, muy bien, 6:44, ¿cómo amaneció Armenia?
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0: Canción sota. Tan linda. ¿Ustedes querían que lloviera? Yo canto y empieza a llover. Bueno, 6 de la mañana, 51 minutos. Antes de la pausa, les tengo una invitación muy importante, oyentes queridos. Una información que les interesa. ¿Se acuerdan que hace unas semanitas les pedíamos que por favor nos enviaran unos videos con algún sitio de su casa que quisieran pintar? Bueno, ya la recepción de videos se cerró. Es decir, eso no lo estamos recibiendo. Pero pilas, porque Tropicana, la más bacana, y el arquitecto Cavar van a entregar 2 kits Pinta Casa entre los oyentes que participaron. Los que enviaron los videos, ya no hay opción de enviar videos, ya eso se cerró. Pero hoy a las 4 de la tarde, pilas, hoy entre las 4 y las 5 de la tarde, vamos a entregar esos 2 kits Pinta Casa. Entonces, si usted envió el video, se tomó el tiempito y tal, y nos contó ahí con el arquitecto Cavar y Tropicana, quiero pintar la habitación, pues atento hoy desde las 4 de la tarde. Le estoy avisando con tiempo, a lo largo del día les vamos a recordar para que a las 4 de la tarde estén atentos, porque los vamos a llamar. Vamos a llamarlos, vamos a dar un santo y seña, que es la forma con la que deberán responder la llamada. Y haremos unas preguntas fáciles, obviamente, sobre el arquitecto Cavar y sobre Tropicana. Y va a haber 2 ganadores. Entonces, ahí está. 6:52, dice por acá Janet. Buenos días, familia hermosa. Cuando entendamos que no es un día más, sino un día menos. No. Ahí sí yo contradigo a nuestra oyente, pero va a terminar de leer la frase. Empezaremos a valorar lo que realmente importa. Así que no permitas que ni el más rico del mundo crea que puede comprar un minuto de la vida. No lo olvides. Así que no permitas que nadie rompa tus sueños. Vive tu vida a tu manera, que nadie morirá por ti. Amén, amén, amén. No, Janet, yo sí difiero. No es un... ¿Cómo le va a restar uno a la vida, por Dios? Es un día más vivido. Es mi concepto. No quiero discutir con Janet, pero le voy a dar lo que yo pienso. Para mí es un día más. ¿Por qué? Es un día más que viví. Es un día más que aprendí. Es un día más en el que me reí. No, yo sí no le voy a restar a la vida, pero jamás. De los jamases. Bueno, pensamos un poquito diferente, Janet. No importa, gracias por el mensaje. Son las 6:53. Estamos en Cómo Amaneció Armenia. Seguimos de música.
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0: Arráñame los huevos, no para nada. Así arrancamos otra hora de Cómo Amaneció Armenia.
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0: Porque hay canciones que pegan toda la vida. Como esta, ¿sí o no? Por lo buenas que son. 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Ya son las 7 de la mañana, 4 minutos en Tropicana.
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0: Son las 7 de la mañana, 4 minutos. A esta hora se suma a la mesa de trabajo ni más ni menos que Pipe Jurado, que hoy amaneció embejucado. Hola, Pipelín.
6: No, señor. Pero, creo que la gente pelee sola.
0: Pero
6: yo no, me río de la vida.
0: No, porque es que embejucado no quiere decir siempre que uno esté de mal genio. Embejucado quiere decir que uno amaneció, por ejemplo, colgado del bejuco. No, pero no necesariamente es que uno esté embejucado.
6: Tampoco merecido.
0: ¿No? Colgado. Colgado de tiempo, no sé, eso es embejucado. No necesariamente es estar en un mal mood matutino, ni me ha faltado. Don Pipe, bienvenido, buenos días, ¿qué ha pasado?
6: Muy buenos días para usted, Vito, para todos los oyentes. Hoy es viernes y el cuerpo lo sabe. Así que bueno, con toda la actitud, con toda la buena vibra de este viernes fin de semana.
0: Claro, mira, hoy es viernes, ni te cases ni te embarques y el cuerpo lo sabe.
6: Y todo porque hoy es... ¡Viernes!
0: ¡Viernes de por Dios! Hoy súbele el volumen a tu Tropical. Hoy cambia el chip de una. Hoy no tenemos super. Ni cómo atardeció Armenia ni a que no me duermo porque estamos enfiestados.
6: Súper, súper.
0: Eso sí, pucha, que no me esperen en la casa y jue madre.
6: Emparrando con Tropicana.
0: Don Pipe, antes de su reflexión del día, mire, resulta que hace unos días, usted se acuerda que estuvimos aquí con los oyentes de Tropicana, la más bacana, pidiéndoles que por favor nos enviaran unos videos mostrándonos sí. Esa parte de la casa que querían pintar, ¿sí o no?
6: Sí, sí, sí.
0: Para renovar ese espacio. Ojo, era renovar con pintura, no. Ajá. Era reconstruir después del terremoto, no. No, porque nunca se habló pues que fuera, hey, le reconstruimos la casa. No,
6: no, no, no.
0: Era cambiarle el color a la sala, por ejemplo.
6: Sí.
0: Era, no, es que está esperando bebé mi señora y vamos a pintar la habitación. Bueno, qué sé yo. Nos llegaron muchos videos.
6: Sí.
0: Es una actividad con Tropicana, la más bacana, y el arquitecto Cabar. Pues atentos, hoy a las 4 de la tarde entregaremos 2 kits pintacasa del arquitecto Cabar y Tropicana, la más bacana.
6: ¡Ay, se llegó el
0: Serán
6: día!
0: 2 ganadores. ¡Ojo, oyentes! Los vamos a llamar. A los que enviaron los videos.
6: Sí, sí, sí.
0: Si usted no envió el video, ya no lo envíe, ya no está participando, ya la recepción de videos terminó. Uh-huh. Sí. Pero, dicho esto... Que no se note que me veo Masterchef. Dicho esto.
6: Vito.
0: Sí. Dicho esto, vamos a hacerle unas preguntas a la gente sobre el arquitecto Cabar. Vayan averiguando ahí en internet. No es tan difícil. Pero ojo, hay un santo y seña, Pipe.
6: Sí.
0: Cuando les marquemos después de las 4 de la tarde. Después de las 4 de la tarde, usted pega el celular porque puede ser que sea Tropicana la que le marque. Deberá responder con un santo y seña. ¿Qué es?
6: ¿Cuál es?
0: Es así. Con Tropicana, la más bacana, y el arquitecto Cabar, me pongo muy feliz al pintar.
6: Uy.
0: Así deberán responder. Si usted envió el video, si está ya participando, a partir de las 4 de la tarde, oyente querido, si quieren irse reportando de una, estaremos pendientes, envíen pulgar arriba, nos van diciendo, ay, sí, estaré pendiente. Pues pilas. Le repito la frase que la vamos a repetir todo el día, no se preocupen, hasta las 4 de la tarde. Con Tropicana, la más bacana, y el arquitecto Cabar, me pongo muy feliz al pintar. No vayan a decir que hubo, hola, buenas tardes, nada.
6: Se suelta de una.
0: Mínimamente, hola, con Tropicana, la más bacana, y el arquitecto Cabar, me pongo muy feliz al pintar. Si no responden con esa frase, chao, descabezados.
6: Yuja, perdieron.
0: Por eso todo el día le vamos a estar recordando. Ojo, a las 4 de la tarde arrancaremos la entrega de los 2 kits pintacasa. Ustedes atentos, son muy bacanos. Espérenme, yo aquí tengo... El premio, mire, incluye un balde de pintura tipo 1.
6: Sí.
0: Estuco para el resane.
6: Uh-huh.
0: Lija.
6: Uy.
0: Rodillo. Bandeja para aplicación. Más un cuarto de pintura en esmalte para pintar guardaescobas. Y brocha de 2 pulgadas. Premiesazo. Y son 2 de esos.
6: Está pero muy bueno.
0: Una maravilla. ¿Cuánto le vale eso? No sé. No le cuesta nada por estar con Tropicana, la más bacana. Le voy a repetir la frase. con Tropicana la más bacana y el arquitecto Cavar, me pongo muy feliz al pintar. Así, listo, ya, eso va todo.
6: Está muy, muy bueno ese premio.
0: Ahora sí, 7 de la mañana, 8 minutos, momento para hacer una pausa pequeñita y reflexionar con Pipe Jurado, que está inspirado.
6: Sí, señor. Hoy la vida nos invita a detenernos y hacernos una pregunta sincera. Porque a veces no nos fijamos en los errores, o porque a veces nos fijamos tanto en los errores de los demás y pasamos por alto los nuestros. Es fácil ver lo que otros hacen mal, señalarlos, criticarlos, juzgarlos, pero la verdadera sabiduría comienza cuando tenemos el valor de mirar hacia adentro con humildad. ¿Cuántas veces hemos querido guiar a otros cuando nosotros mismos caminamos a oscuras? ¿Cuántas veces vemos la paja en el ojo del hermano y no queremos reconocer la viga que llevamos en el nuestro? Hoy se nos pide coherencia, que antes de querer corregir a alguien, nos debemos corregir nosotros mismos. Hoy es un buen día para limpiar nuestra propia mirada, dejar de ser jueces de nuestros hermanos y pedir un corazón más compasivo, realista y lleno de paz. Que aprendamos a hablar menos y a amar más, a juzgar menos y a comprender más, que nuestra palabra no hieran, sino que sanen, y que nuestra vida refleje el amor que decimos tener. Señor, hoy entregamos nuestros ojos, nuestra lengua y nuestro corazón. Enséñanos a ser humildes, a reconocer nuestros errores y a caminar contigo con un corazón sencillo. Amén. 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

0: 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En Tropicana son las...
1: Ya son las 7:14 minutos.
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0: 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En Tropicana son las...
1: Son las 7:19 en Tropicana.
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1: Ya son las 7 de la mañana, 19 minutos en Tropicana, la más bacana. Grábense esta frase, por Dios, oyentes queridos. Con Tropicana y el arquitecto Cavar, me pongo feliz al pintar. Si usted envió el video, a las 4 de la tarde no se despegue Tropicana. Dígale a todo el mundo, no me marque.
3: A esa hora se paraliza el departamento
1: del Quindío. Todo el de Quindío.
3: Y donde nos escuchan, en el Valle, en cualquier lado. Porque ahora van a llamar
1: a cualquier oyente. Va a ser una cosa absurda. El premio está muy bueno. Ahora se los contamos de nuevo porque llegó el momento con Don Pipe Jurado. Uy, con Don Pipe. Con Don Pipe. Don,
3: ole.
1: ¿Cómo sonó? Con Don Pipe. Vámonos de efemérides. Pipe Jurado. ¿Y quién les habla? Su DJ Vito Paz.
3: Sí, señor. Pipe. Hoy es 11 Cortés. De septiembre.
1: Pipe Cortés.
3: Ya.

0: Bueno, 7:20, don Pipe.
1: Señor, Día Mundial de los Primeros Auxilios.
0: Sí, señor, que por estos días fue pucha.
1: Ay,
0: fue
1: en esos días estuvimos en una reunión de primeros auxilios.
0: Sí, muy buena. Sí, muy buena, muy re buena. Y a aplaudir a la gente que el 10 de agosto Pipe respondió de primero. O sea, son unos monstruos, son héroes. Y hay una cosa, y uno se da cuenta cuando, ay, qué pereza, y otra vez a uno le tocan las empresas, tienen que hacerlo, lo que hicimos aquí el martes. Ay, qué pereza. Venga, aprendamos lo básico. Salva vidas.
1: A mí me parece muy importante.
0: Salva vidas, eso. Y como nos lo decía nuestro instructor, eso no es para la empresa, eso no es para Tropicana, para Vito y Bésame con Pipe. No, eso es para la vida, para la familia, en su casa. Es que el 10 de agosto no solamente tembló aquí en la oficina. Tembló en su casa, tembló en la casa de su papá. Entonces, es bueno que tengamos eso. Día de los primeros auxilios, a la gente que sabe el tema, me quito el sombrero. Monstruos. Un día como hoy, de 1853, se utiliza por primera vez el telégrafo eléctrico. La electricidad, mi hijo, empezó a ser parte de la cotidianidad. Un día como hoy, de 1945, tranquilo, Pipelín, yo le ayudo con esa. Nace Franz Beckenbauer, exfutbolista y ahora entrenador alemán. Beckenbauer es uno de los íconos del fútbol alemán y mundial. Un duro entre los duros. ¿Sigo?
1: Sí, sí, sí.
0: En 1967, la sonda Surveyor 5 envía desde la superficie de la Luna resultados de los análisis químicos realizados en el suelo lunar. Imagínese usted, sin estar allá, una sonda, un aparatico llegar y... Voy a sacar el brazo, ¿no? Voy a perforar la Luna. Voy a extraer la muestra. Voy a retraer el brazo.
1: Así, tal cual.
0: Y ahora lo voy a enviar, la muestra, con la información a la Tierra. ¿Listo? Bueno. Hoy en las campanas. Hoy la campana en el knockout es con efecto sonoro. Ustedes verán cuál. Bueno, pilas. Eso ocurría un día como hoy.
1: Sí, señor, un día como hoy, pero el año 2001. Esto es algo que.
0: No, marcó la historia.
1: Sí, la historia.
0: Sí, sí, esto es para la vida entera.
1: Dos aviones de pasajeros se estrellan contra las Torres Gemelas. ¿En dónde?
0: En el World Trade Center de Nueva York. Eso. Y otro más en el Pentágono.
1: Dios, bueno, ¿cuánta gente murió ahí?
0: Es uno de los ataques terroristas, yo creo que el más, y la palabra no sé si valga, espectacular de la historia de la humanidad. Es una cicatriz. Uy. Y esto desató una cantidad de cosas a nivel global. Yo creo que todos nos acordamos dónde estábamos. Usted no había nacido, ¿no, Pipe?
1: Sobre el 2001, sí, tenía 3 años.
0: Imagínese, Pipe así. Pipe estaba orinando en la cama. Un día como hoy, de las Torres Gemelas. Yo me acuerdo, yo estaba en Neiva, trabajaba con una emisora allá que se llama Cristalina, y todos quedamos paralizados viendo las imágenes porque ese fue el gran impacto de más allá del golpe como tal, Pipe. Mediáticamente, el mundo entero estuvo ahí. O sea, el segundo avión se estrelló literal con el mundo entero viéndolo. Una cosa horrible.
1: Mucha gente colombiana también murió ahí, ¿no?
0: Una cosa horrible, en serio, y fue muy feo. Pues también en 2011, 10 años después, se inauguraba un día como hoy el Museo y Memorial Nacional del 11 de septiembre. Esto, repito, por el décimo aniversario en 2011 de los atentados del 11S.
1: Sí, señor, hoy es el día también de... ¿cómo se pronuncia eso?
0: Rosh Hashanah.
1: Año Nuevo Judío.
0: Sí, Año Nuevo Judío. A la gente que celebra y profesa esa religión, pues que tengan un feliz Año Nuevo.
1: Año Nuevo.
0: Claro que sí. Santos para hoy. Es el día de Santa Régula.
1: Santa Régula.
0: Régula Jurado. Es el día de Apeles Mártir.
1: Santa Teodora.
0: San Paciente. Así como yo. Paciente. Yo, así tal cual Vito. Así me hubieran puesto San Paciente y no San Vito. Con ustedes, su DJ Paciente al aire. Pero bueno. San.
1: Ahí está, muy chistoso.
0: San Pafnucio.
1: Pafnucio.
0: San Pafnucio.
1: Y vea este otro.
0: A ver.
1: Es que San Verano.
0: Excelente, ese sí, siempre va a tener calor. Bueno, San Pafnucio me encantó. Pafnucio Acosta. Mi primer Acosta. Nieto se va a llamar así. Si usted está esperando bebé, ahí le damos esa sugerencia. Pafnucio. Don Pipe, ¿qué más?
1: Un día como hoy, pero el año 1987, el cuadro de los girasoles de Van Gogh. Eso estaba alcanzando un precio récord de hasta, en ese momento, 320 millones de francos.
0: Caramba, caramba, caramba. ¡Qué platal!
1: Uy.
0: ¿Sí o no? Hoy es el Día Nacional de la Biodiversidad en Colombia.
1: Sí, señor.
0: Bueno, el país más biodiverso de la Tierra. Total. Uno de los más biodiversos del planeta. ¿Y sabe qué me duele? Que lo estamos acabando de una manera tan canalla que, por Dios santo, cuidemos las especies nuestras y queramos nuestra tierra, sintámonos de acá, es que no tenemos para dónde más coger, Pipe. pero bueno, estableció para recordar la inmensa riqueza natural del país y promover su conservación. Esta fecha se instituyó en memoria del sabio José Celestino Mutis, quien fallecía un día como hoy. Yo viví en Mariquita, Tolima, allá está la ruta Mutis. Que, bueno, pues por favor, ni más faltaba. Usted que está, yo creo que Pipe tiene un afiche Simón Bolívar en la habitación.
1: Todos los días de encuentro con
0: Simón Bolívar. Todos los días salgué. Ay, María, hombre, cánteselas pues, hombre.
1: Un día como hoy, pero el año 1819, el libertador Simón Bolívar anuncia la creación de la Gran Colombia.
0: Sí.
1: Uniendo provisionalmente a Nueva Granada, que era la actual Colombia, uh-huh, contra, bueno, con Venezuela, tras el triunfo de la batalla de Boyacá.
0: La Gran Colombia, nos acordamos.
1: O sea, que eso era grandísimo.
0: ¿Algún datico más para hoy, don Pipe, o me voy con oyente?
1: Señor oyentes.
0: Oyentes, esta mañana, ¿qué dicen en Tropicana la más bacana? A ver. ¿Qué hubo, mijo?
2: Vito, muy buenos días. Hombre, para recordarle, Franz Beckenbauer ya murió.
0: Sí, sí, ya falleció.
2: Será entrenador en el cielo de todos los que ya han muerto.
0: Sí, sí, sí.
2: Buen día, Vito.
0: Claro, gracias a Juan, claro, Juan Diego. Sí, Beckenbauer falleció, un super jugador de fútbol alemán, fue uno de los más grandes. Gracias por el dato.
1: Hacía un día como hoy, pero lamentablemente ya falleció.
0: Sí. Dice por aquí, buenos días, Tropicana, en casa sintonizada de la mejor. Gracias, Dios, por enviarnos el agüita, que tanto la estamos necesitando. Dios es grande y maravilloso.
1: ¿Llovió? ¿En dónde llovió?
0: No sé, que nos cuente dónde llovió. Eso, Luz Alba, por favor, muy amable. ¿Algo más, don Pipe?
1: No, señor, cumpleaños. Si tienen cumpleaños, nos pueden enviar.
0: Repórtenlos. ¿A dónde, Pipe, los cumpleaños?
1: A través de nuestro WhatsApp, Tropicana, 324-281-5565.
0: Son las 7:27 en Tropicana.
3: 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Son las...
0: Se la repito, 7:27 minutos.
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0: 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En Tropicana son las...
1: Ya son las 7:30 minutos.
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1: 7:35 minutos en la mañana.
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1: 7:35 a.m. Ojo, campana hoy con algún efecto de sonido.
4: Eso.
1: Entonces, por ejemplo,
4: efecto
1: yo...
4: Efecto sonoro.
1: Efecto caballos. Eso. Voto
4: efecto
1: por Vito.
4: Viento.
1: Venga, Pipe, ¿eso qué fue? A Pipe, una ambulancia, a Pipe le dio un patatús. ¿Cómo fue el efecto viento? Repito. Ese es el viento como si alguien con droga, lo hubiera soplado así en la cara, Pipe, con drogas.
4: ¿Pero sabe qué viento siento yo?
1: Sí, es cierto. Bueno, oyentes queridos, dos canciones. Pipe propone una, yo propongo la otra y ustedes votan en el WhatsApp Tropicana, que es el 324-281-5565.
4: Venga por acá a saludar a alguien.
1: Hágale, mijo.
4: Saludado para doña Luz Alba, conectadísima desde la vereda La Sonadora en Trujillo Valle.
1: Trujillo Valle.
4: Allí donde está lloviendo, dice hecho.
1: Mira. Ve. Está lloviendo en Trujillo, ve.
4: Ve, mira.
1: Bueno, prepárense para votar. Aquí están las enfrentadas en el knockout.
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1: Din, din, din. Mi efecto sería rayo. Pipe, ¿su canción cuál es?
4: Me voy con el gran combo y no hago más nada.
1: Apenas de esta canción salió la mía.
4: Por la mañana.
1: Esta es la de Pipe.
4: Esta es la vida soñada mía.
1: ¿Qué trabaja Pipe?
4: Trabaja de una bala en paño.
1: Bendito, trabaja más un gorgojo en un riel. Esta la propone Pipe Jurado en el knockout.

0: No, aquí que empiece.
1: Cuando cante, ya hemos terminado el diciembre. Y yo me voy con esta.
2: Yes, Mandarin.
1: Por favor. Se llama La Ciguapa. Es la canción que propone Vito.

0: bueno.
1: Tienen más intro que
0: sí, bendito. ¡Voten ya!
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0: Din, din, din. Vamos a ver si los oyentes se animan a hacer algún efecto. Si no, no pasa nada. Hagan la campana y ya. Pero voten. Será Pipe y no hago más nada. Será Vito con la ciguapa. Repítame el WhatsApp de Tropicana, don Pipe.
1: 324-281-5565.
0: Nota de voz para sus votos. A ver, a ver.
4: Muy buenos días. Deseándoles un hermoso día lleno de bendiciones. Y nos vamos con el perdón, papá. Y no hago más nada.
1: ¡Eso!
0: Efecto caballo, ¿sí o no? Perdón.
1: Está chévere.
0: ¿Quién más vota esta mañana?
5: Buenos días, Tropicana, mi voto es por la ciguapa de Vito.
0: Bendito papito, y en efecto teléfono. Sí. Se empató esta vuelta, ¿qué dicen los oyentes?
6: ¡Votamos por Vito!
0: ¡Sí! ¡Gracias!
5: ¡Votamos por Vito!
0: ¡Eso, gracias! ¡No soy 24 votos! Vipe perdió.
1: Catapum.
0: Me encantó el efecto. Catapum. Venga, escuchémoslo otra vez. Está muy bacano. ¿Qué dicen los niños?
6: ¡Catapum! ¡Votamos por Vito!
0: ¿Cuántos son?
1: Hoy se los quiero valer.
0: ¿Lo valemos hoy?
1: Sí,
0: hoy. Gracias,
1: sí.
0: Pipe Jurado. ¿Cuántos son los niños, por favor? Y el efecto de que era catapum. Qué bonitos. Más oyentes votando esta mañana en el Knockout.
7: Compañeros, buenos días. Hoy me voy con Pipe.
0: Ese efecto está buenísimo. Efecto Marranín. Son 15 niños, vea. Bueno, Pipe, le gané, pero sí, sigamos oyendo votos. Qué bacano. Siguen.
7: Hola. Buenos días, Tropicana. La más bacana. Mi voto es por Y No Hago Más Nada de Gran Combo. Muchas gracias.
0: Ay, 17-2.
1: Como 3 ya.
0: 17-3, pues hágale. 15 niños van ahí. Livia, ¿qué dice esta mañana?
8: Suena
0: el de Tarzán.
8: Voto por la
0: ciguapa. ¿En serio? ¿Ese es el grito de Tarzán? Vea, vea.
1: Es el grito de Tarzán.
0: 17-4. Voy ganando. Gracias, Claudia.
9: Buenas. Hoy mi efecto de sonido es... la pereza de no hago más nada. Votamos por Pipe hoy.
0: Buenísimo, ya le gané, Pipe, pero está muy bacano los votos. ¿Quién más vota esta mañana? A ver.
10: Tolón. Y no quiero hacer nada más.
0: Muy bien. Gané, pero gracias por... ¿Sabe qué? Pongamos las dos.
1: ¡Eso! Todo porque es viernes.
0: Vamos a ver si alcanzamos, pero... ¿Qué dicen los oyentes? ¡Ponemos las dos! ¿Declaramos empate o que los niños ganaron?
1: Ah, bueno, si dejamos las dos o no, voten ahí.
0: No, mentira, no, ganaron, ¿no? Los niños, ¿no?
1: Sí, claro.
0: Con el efecto, ¿cuál era?
1: ¿Cómo era? Catapum.
0: ¡Gané el knockout, don Pipe!
11: ¡Yes, man! I have my muchachita linda, ¿no?

0: 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En Tropicana son las
1: 7:45.
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0: Vallenatico a esta hora de la mañana. Sigan haciendo efectos para los otros knockouts que son más adelante, no pilas. Bueno, don Pipe, hoy a las 4 de la tarde, Tropicana la más bacana y el arquitecto Cavar, vamos a entregar dos kits pintacasa que incluyen los siguientes premios. Pipe, escuchen pues.
1: Muy bueno.
0: Kit pintacasa viva.
1: Sí.
0: 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Eso será a las 4 de la tarde. Si usted envió su video, ya no puede enviar más videos, ya lo sentimos en el alma. Paila, papá, si te vi no me acuerdo. Lo siento, Federico, no te explico, Alberto.
1: Pero recuerden que cuando nos llamemos a usted, el oyente que elija el sistema, debe contestar con un santo y seña.
0: Claro, una frase que es la de usar al momento de contestar la llamada. ¿Cuál es la frase, Pipe?
1: Con Tropicana y el arquitecto Cavar, me pongo feliz al pintar.
0: Grábesela, si envió el video con Tropicana y el arquitecto Cavar, me pongo feliz al pintar. Eso. A las 4 de la tarde.
1: Apúntela.
0: Dígale, no me llame entre las 4 y las 5 porque me van a llamar de Tropicana. No, su esposa, de malas esposas. No, mentiras. Pilas, pues, ahí estamos. Son las 7:52 en Tropicana la más bacana. Uy, Pipe, mire quién llegó.
1: Uy.
0: Mira. Llegaron los
1: Bretón.
0: Lo puse.

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0: Arrancamos otra hora tremenda. Uf, bendito. 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Y este éxito de los Brecht, brutal. 8 de la mañana, 4 minutos en Tropicana, la más bacana. Mua, mua, mua. Besitos del corazón.
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0: Bueno, 8 de la mañana, 5 minutos en Tropicana, la más bacana. Voy a contar algo muy personal que pasa aquí en Tropicana. Para que ustedes se hagan una idea, cuando arranca esta sección y la presentación dice la sección que les mueve la cola, empieza Pipe a mover. Ay, Dios mío.
3: A mover la
0: es
3: colita.
0: Una cosa grotesca, en serio. Pipe, ya, hermano.
4: Déjeme.
0: Pipe, por Dios.
4: Yo veré cómo reciba
0: a ti. Llegate bien y empieza a mover la colita. Obvio. Parece un pequinés.
4: Que más hoy es viernes. Este viernes
0: parece esos perritos de la calle chiquiticos con esa cola así. Que no se mueve la cola sino el perro. Siempre he querido hacer eso. Dejarle la cola quieta al perro a ver si el perro se mueve. O si es la cola.
3: Oiga, 8 sí, con 5.
0: Curioso. Te fijo la bienvenida. Buenos días. ¿Cómo estás? ¿Qué eche? Porque, por ejemplo, 24, él no movía solo la cola, él movía toda la cadera. Él no podía. Pues no sé por qué le habían cortado la cola.
3: Sacha también se mueve así porque tiene la colita corta.
0: Sí, yo no entiendo. No lo hagan. Aprovecho para ese tip. Pero el man movía toda la cadera para poder mover la cola. No, de la cintura para abajo movía todo. Te pido la bienvenida. Buenos días. Viernes de Mascotas Tropicana en la más bacana.
3: Hola, Vito, Pipe y todos nuestros oyentes de Tropicana. Bueno, sí, en Mascotas Tropicana. Hoy vamos a hablar de un tema muy, digamos que todos recordamos en la historia. Y es que, pues, un día como hoy, en torno al tema de las Torres Gemelas, en el 2001. Pues definitivamente los protagonistas también fueron los perritos.
0: ¿Tú te acuerdas de ese día?
3: Sí.
0: Estás muy vieja.
3: Yo estaba muy pequeñita, pero sí me acuerdo de ese día.
0: Hace 25 años.
3: Lo que pasa es que yo tengo memoria desde que yo tenía un año. Yo me acuerdo de mi vida desde que yo tenía un año de edad. Pues. Entonces, a mí no me da como trabajo acordarme de esos sucesos tan, tan tristes en la historia. Uh-huh. Y yo estaba muy pequeña. Les cuento. Había una perrita que definitivamente pues salvó muchas vidas en el World Trade Center el día 9-11. Entonces, pues definitivamente hoy la recordamos y se trata justamente de, bueno, les voy a contar en particular de la historia de Michael Hinkson, uh-huh, que fue un ciego de nacimiento y logró evacuar la torre del norte del World Trade Center durante los atentados del 11 de septiembre. Y esto fue gracias a su perrita labradora Russell. Esta perrita que siempre fue su apoyo, digamos su compañía y mucho más, pues definitivamente fue la que salvó no solamente la vida de este señor, sino también de muchas personas durante los atentados. Es
0: tremendo.
3: Increíble.
0: No, y a lo largo de las catástrofes que ocurren en la Tierra, siempre el componente canino en los rescates está ahí. Ahorita en el terremoto del 10 de agosto vimos a los binomios haciendo su labor, porque vuelvo a lo mismo, es que los perros son tan tenaces, es una especie tan brutal, Tefi, que detectan algunas enfermedades con el olfato, por ejemplo.
3: Sí.
0: Algunos tipos de cáncer los pueden detectar.
3: Esa naricita, tal.
0: Lo decíamos en estos días, Tefi, lo decía, que le leen a uno la expresión facial. Es decir, entonces, esa capacidad de, por ejemplo, detectar vivos en terremotos y en circunstancias como las del World Trade Center, pues los hace únicos.
3: Sí, son especies muy únicas, definitivamente. Y bueno, pues una vez en la calle, Russell lo siguió hasta el refugio de una estación en un metro, justo cuando la Torre Sur colapsaba. El collar y la medalla conmemorativa de la perrita guía hoy forman parte de una exhibición en el Museo Memorial del 11 de septiembre. La perrita falleció en 2011. Es decir, 10 años después.
0: Tremendo, tremendo, tremendo. Y son héroes, en serio. Y más allá, hay un TikToker, me han enviado algunos videos, Tefi, que le sale hablando a un schnauzer. Y le dice, gracias a ti, me cambió la vida. No sé si lo han visto. No me acuerdo cómo se llama. Y el schnauzer, cuando digo el man, me refiero al perro. El schnauzer se queda así mirándolo así como... Y en un momento en que el señor le dice, tú me salvas, el perro salta y lo abraza. Ellos no necesitan catástrofes para salvar las vidas. Ellos salvan la vida en el día a día.
3: Sí, salvan corazones.
0: De verdad, o sea, es en serio. Es algo que es matemático en ellos. Ellos son fundamentales en la vida de muchas personas.
3: Sí, total.
0: Uno a veces, digamos que una mascota no es necesaria para vivir, pero cuando uno la tiene y logra esa empatía, por favor, es una conexión para toda la vida, además.
3: Sí, para toda la vida. Definitivamente recordar esos hechos, el impacto en el piso 96, por ejemplo. Un grupo descendió 78 pisos por las escaleras entre humo y olor a combustible. El trayecto contuvieron el pánico de otros evacuados y rechazaron la ayuda extra de los bomberos para no entorpecer los rescates y cruzaron el vestíbulo inundado por los aspersores. Ahí fue cuando entonces esta canina llegó e intervino para sacar a todas estas personas. Semejante cosa, es decir, un impacto como estos. Y la perrita no solo logró sobrevivir a todo eso, sino que además ayudó a que otras personas también sobrevivieran. La evacuación, por ejemplo, de ese señor que era ciego, imagínense uh-huh. ustedes.
0: Tremendo. Es impresionante. Tremendo. Che, chévere recordar estos héroes caninos. Tefi, gracias, buen dato. Perdón, eso sí, hoy es viernes, más de una perrita va a salir.
3: A pasear.
0: Al parque. Pipe abrió los ojos. Pipe, ayer estábamos hablando del guayabo. Yo dije que eso no se paraba con el guayabo. Y abrió los ojos. El vómito cuando usted está en guayabado no se para. Hoy digo que las perritas en el viernes salen porque las tienen que sacar a pasear, ¿o no?
3: Sí, claro. Las perritas, los perritos, todos van a salir hoy viernes. Porque desde muy temprano incluso madrugan al parque.
0: Pipe tiene una mente muy retorcida.
3: No tienen que pensar en eso cuando hablan. O sea, en humanos no se pueden comparar los animales. Ojo con eso.
0: Datazo, Tefi. Y gracias por ese recorderismo. Bonito que de pronto toque la fibra de la gente y diga, hombre, no soy tan empático con el animalito, así no sea mío, vale la pena hacerlo. Lo hemos dicho varias veces, estos días de calor, usted señor comerciante que nos escucha, ponga una coquita con agua afuera.
3: Sí, es cierto.
0: Para que llegue el pajarito, el perrito, a usted no le quita nada. Es decir, mostremos empatía hacia los seres vivos que ni siquiera hablan.
3: Sí, ellos no pueden pedir ayuda.
0: Entonces son cosas que uno puede hacer por ellos. Tefi, gracias.
3: Gracias a ustedes y bueno, quieran mucho sus animalitos. Es de reflexionar un poco que a veces hay lugares donde dice no pueden entrar mascotas. Pero cuando hay una catástrofe, ahí sí las mascotas tienen que entrar hasta lo profundo de la tierra a sacarlo a uno. Entonces es una reflexión que nos queda hoy viernes 11 de septiembre.
0: No, y además, hoy en día el que no es pet friendly va perdiendo.
4: Sí.
0: Eso sí. Venga, Pipe, también vamos a mover la cola para despedir a Tefi, hermano. Obvio, a ver, cosa por Dios santo bendito. 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Ya son las 8 de la mañana, 11 minutos, una buena hora para darle a tu motor el combustible que merece.
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0: 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En Tropicana son las...
1: Son las 8:13 minutos.
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0: 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En Tropicana son las...
1: Son las 8:20 minutos.
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1: En Tropicana, 8:24 minutos.
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1: 8:24 minutos. Este knockout es especial, Pipe, porque tiene premio 6 horas. En el Motel Bacandés. Motel. Miren, oyentes.
4: Motel. Con
1: Motel,
4: M.
1: Sí, con M. Estamos en el mes de amor y amistad. Uh-huh. Septiembre.
4: Sí.
1: ¿Qué mejor forma de celebrar ese mes de septiembre con su pare? No tiene, es que la gente dice motel, me voy con la otra. No. Llévese a su esposa, llévese a su novia, llévese a la oficial al motel para
4: que
1: vean.
4: Si
1: pasar
4: quieren ir con la otra.
1: No, porque es que la idea es que se vayan de amor y amistad con la que es. Ah, bueno. Digo yo, ¿no? 6 horas en el motel Pacandé, bendito, por votar en el knockout.
4: ¡Ja! Imagínate.
1: Ay, Dios mío, ojo, ojo, ojo pues. Usted si gana, no le va a decir a la esposa, mi amor, me gané ese. No, no, usted se hace el pendejo.
4: Sí, sí, sí.
1: Y le dice, mija, mija,
4: así mija. Con amor. ¿Sí?
1: ¿Mija? Es así, tal cual. Mija.
4: Mija.
1: Me llegó un dinerito extra y quiero invitar, gastármelo contigo.
4: Así con esa voz.
1: Así, así. Mija.
4: Mija.
1: Vámonos al Motel Pacandé. ¿Dónde queda el Motel Pacandé, Pipe, que tiene nueva administración?
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1: Sí, pilas.
4: Es al frente de la Fonda del Duende.
1: Ojo, pues, Motel Pacandé. Por eso, para este knockout, si usted quiere ganarse esas 6 horitas, ¿sabes? Niño, así suena. Niño.
4: Haga el sonido de cama, así desbratado.
1: No, porque allá no suenan las camas. Es súper bueno. Discreta la cosa. Ahí se hacía. ¡Qué voleo! Oído, tienen que votar si quieren llevarse las 6 horas en el Motel Pacandé para celebrar septiembre con la frase.
4: En el Motel Pacandé, la intimidad es más bacana.
1: ¡Eso! Esa es la frase para participar. Aquí están las enfrentadas del knockout.
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1: Din, din, din. Vamos a enfrentar a 100 artistas.
4: Sí, son 100. Sí, doble y doble.
1: Es el 50 Joselito contra los 50 Joselito. Los 100 de Joselito. ¿Con cuál se va Don Pipe de los Bre de Tropicana?
4: Dame tu mujer, José.
5: Óyeme, José,
4: me
5: gusta
4: esa mujer.
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1: Din, din, din, din, din, din.
4: Pues vamos a bailar.
1: Esta canción la propone Pipe Jurado en el knockout de Tropicana, la más bacana. Que cante.
4: Media hora espera.
1: Adivinen cómo dice la. Se llama Dame tu mujer, José. Adivinen qué letra tiene. A ver,
4: dice
1: adivinen.
4: Dame tu mujer, Vito.
1: A ver, ¿cómo arranca? Oh, bueno, está la de Pipe. Y yo me voy con el pájaro amarillo. Pues la canción. No van a creer que.
4: No.
1: Ni más falta. Qué pena me da, además. Esta la propongo yo. Se llama El pájaro amarillo. Knockout. De Carevito. El knockout de Tropicana, la más bacana, con el Motel Pacandé. ¿Qué canciones para tener intro, sí o no? ¡Vote ya!
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1: ¡Din, din, din! Y la frase, en el Motel Pacandé.
4: La intimidad es más bacana.
1: Voto por el pájaro de Vito.
4: Voto
1: pues el pájaro amarillo.
4: Mujer, pues.
1: El pájaro de Vito. No, en serio, 6 horas de en septiembre, amor y amistad, usted poderse ganar esto, bacanísimo.
4: Gratis, además.
1: Y no le vale nada esas 6 horas, váyase con su pareja, si no quiere hacer nada, vaya si se relaja un ratito. No, sí, uno puede cambiar el ambiente y ir a no hacer nada, bueno. A recostarse a ver tele. Porque es que la rutina, la misma cama, el mismo televisor. No, váyase y se relaja.
4: Ah, o sea, uno puede ir a ver televisión allá.
1: Claro.
4: Vea, pues.
1: ¿Cómo así? Ay, Dios mío. A ver, los oyentes.
7: No, en el Hotel Pacandé.
1: No.
7: La intimidad es más bacana.
1: No, ni vale el voto porque no es hotel, es motel. Entonces ese voto ni vale, ni para qué lo escuchamos.
4: Motel
1: Pacandé.
8: Dame tu mujer, José, para llevarla al Monte El Pacandé y darle como a salero tapado, porque la intimidad es muy bacana. Tolón, tolón.
1: Va ganando Pipe 1-0. Sí, sí, sí. Ah, como vio de voto, pues. Dios. Bendito. Voten, voten, voten. El voto de Clara no vale. No, no, no. No es que no, no es Hotel Pacandé.
4: Motel.
1: Es motel con M. Lo siento mucho por Clara, pero gracias. ¿Quién más
9: Hotel
1: vota?
9: Hotel Pacandé. La intimidad es más bacana. Eso. Yo me voy con Dame tu mujer, José. Eso.
1: Ave María, 2-0. Gana Pipe Jurado. Voy, tenemos dos oyentes jugando por las 6 horas en el Motel Pacandé. ¿Dónde es que queda?
4: Recuerden, queda ahí al frente la fonda del Duende. 6 horas. Marita el cemento.
1: 6 horas de...
4: Estar bueno.
1: Rico y en amor y amistad, tremendo. Voten, voten, voten. Recuerden la frase con el en el motel Pacandé.
4: En el motel, sí. La intimidad es más bacana.
1: Con el pájaro amarillo.
4: Con la muerte, José.
9: Muy buenos días, Tropicana. Me voy con Dame tu mujer, José. Eso. En el motel Pacandé, la intimidad es más bacana. Yeah. Para llevarme a la mujer de José.
4: Todos, pues.
9: Ahí es donde le baja uno las tangas, tangas, tangas, tangas, tangas, tangas, tangas, tangas, tangas.
1: Pobre José, tiene muchos cachos.
4: No.
1: ¿Va ganando Pipe 3-0?
4: 3-0.
1: No, ¿cómo así?
4: Nadie quiere el pájaro amarillo.
1: Nadie
4: suyo.
1: Quiere tener el pájaro amarillo. No. No, muy triste me parece. En el motel Pacandé.
4: La intimidad es más bacana.
1: Creo que ha ganado Pipe Jurado. Creo ya vamos a contactar al ganador. 8:30 minutos en Tropicana, la más bacana. Voten, voten, voten, o me voy con el ganador de una. ¿Ustedes
4: haga el conteo, haga el conteo.
1: Dame tu mujer, José, a la una. Sí. Dame tu mujer, José, a las dos. Dame tu mujer, José, a las tres. ¡Manos arriba! 8:30 minutos.
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0: 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Son las 8:34. 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

0: 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Son las...
1: Ya son las 8:39 minutos.
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1: Es diferente el sonido del euro al del dólar y al del peso.
4: ¿Cómo suena el euro?
1: El euro.
4: El dólar.
1: El dólar.
4: Y el peso. ¿Qué?
1: Porque el euro es más caro, ¿sí o no? El dólar vale un poquito menos.
4: Y el peso no vale nada, pues.
1: Para los que no saben qué estamos haciendo, yo soy el de los efectos de sonido.
4: Eso sí eres el
1: de... Es que hay gente que dirá, este man, ¿qué es? ¿Qué están hablando? ¿Qué fumaron? Don Pipe, la cifra del día esta mañana, y ya le recordamos qué va a pasar con el arquitecto Cavari. Tropicana la más bacana, pero por ahora, ¿señor? Resultados de chances y loterías.
4: 8 de la mañana, 40 minutos, resultados que fueron ayer jueves 10 de septiembre. Lotería de Bogotá, 33-34. Lotería del Quindío arrojó el número 97-99. Atención porque Supernoche cayó 81-26, Astro Luna con el signo de Acuario 83-87, Caribeña Noche 11-47, Sinuano Noche 81-02, Dorado Noche 50-95, Cafeterito Noche 42-33, también les tengo por acá Culona Noche 59-09 y recuerden, principales, Lotería de Bogotá 33-34, Lotería del Quindío 97-99 y también le tengo indicadores económicos.
1: Primero el euro,
4: El euro, listo, 3,603 pesos.
1: Ahora el dólar.
4: Pero vea que hoy es al revés.
1: Ah, sí, señor.
4: El dólar está a 3,103. ¿Cuál dijo usted que valía más?
1: El euro.
4: Ah, bueno, entonces sí.
1: Sí, el euro siempre está más sólido. ¿Y el peso? ¿Cuánto vale un peso el día de hoy? Un peso.
4: Un peso.
1: Don Pipe, gracias. Ojo, 4 de la tarde, la otra cifra del día para hoy, viernes 11 de septiembre. 4 de la tarde. Oyente querido, si usted envió el video en el que nos mostraba ese espacio de su casa para pintar y renovar, hoy a las 4 de la tarde no se despegue de Tropicana la más bacana. ¿Por qué, Don Pipe?
4: Renovación de colores. Cambiar un poquito ese color pálido que tiene ahí por uno mejor, ¿cierto?
1: Uh-huh.
4: Y deben contestar con un santo y sello.
1: Pero ojo, ya no se reciben más videos.
4: No,
1: lo
4: ya no
1: siento
4: más.
1: En el alma.
4: Lo que fue, fue.
1: Lo que fue, fue. Dijo Daddy Yankee. Lo que pasó, pasó. La frase cuando le suene el celular a partir de las 4 de la tarde, ¿cuál es, Don Pipe?
4: Deben decir lo siguiente, apunte si no lo ha apuntado ahí en el recibo que tiene ahí en la nevera. Ahí.
1: Eso, téngala ahí.
4: Con ese cuadernito que está
1: ahí. Tatúesela, se la puede tatuar en la frente a su esposa.
4: Póngala ahí en el espejo para acá, güey. Vea, con Tropicana y el arquitecto Cavar me pongo feliz al pintarla.
1: Ojo, repítala, Don
4: señor.
1: Pipe.
4: Con Tropicana y el arquitecto Cavar me pongo feliz al pintar.
1: Ojo. Si usted envió el video, aquí tenemos la base de datos. Vamos a escoger, va a haber dos ganadores y aleatoriamente vamos a hacer llamadas. Entonces,
4: señor Vito,
1: señor,
4: ¿me recuerda qué trae el premio?
1: Uf,
4: que eso está muy bueno. Trae muchas.
1: Trae, cosas. Por ejemplo, prácticamente, trae, por ejemplo, prácticamente el pedazo de pintura dañada. No, mentiras.
4: No.
1: Mire, trae kit pinta casa viva para embellecer tu casa. Incluye un balde de pintura tipo 1, estuco para el resane, lija, rodillo, bandeja para aplicación, más un cuarto de pintura en esmalte para pintar los guardaescobas y brocha de 2 pulgadas.
4: Ay,
1: ay, ay. Y son dos premios de esos.
4: Ojo, dos. Pues.
1: 8:43 en Tropicana.
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0: Estamos de viernes en Tropicana, la más bacana. Viernes, ni te cases ni te embarques, y tu cuerpo lo sabe. Hoy es 11 de septiembre, Pipe Jurado y quien les habla, su DJ Vito. Llegamos, y llegamos con los Brede Tropicana.
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0: 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Ya son las 9 de la mañana, 2 minutos.
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0: Son las 9 de la mañana, 3 minutos. 9-3, viernes. Viernes de septiembre. 11 viernes. En Tropicana.
4: Bienbre.
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4: 9 de la mañana, 3 minutos. Oiga, Villito, usted todavía acumulando cerros de papeles con las facturas de la energía.
5: Sí.
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0: Así es, sigan el paso a paso en la web, dejen de imprimir y ayuden al medio ambiente.
4: Es más, hagamos algo.
0: Dígame pues.
4: Los oyentes que nos escriban ya mismo a nuestro WhatsApp, les vamos a compartir el link para que ustedes puedan realizar ya mismo y sin ninguna preocupación este procedimiento.
0: Bueno, pilas. Y con EDEC, noticia bomba. Esta noticia es una bomba. Pipe, confirmado. Estoy riendo de la noticia, no va a creer que estoy imitando a nadie. James Rodríguez, nuevo jugador de Atlético Nacional. ¡Qué fichaje, por Dios! ¿Sabe cómo lo han presentado ellos?
4: ¿Cómo?
0: El más grande al más grande. Eso ha dicho el club antioqueño, confirmando el fichaje de James Rodríguez a sus 35 años. Jugará en Atlético Nacional. Por favor, qué combo armado Nacional, bendito. Pues el equipo verdolaga anunció oficialmente la incorporación de James Rodríguez, uno de los mejores futbolistas colombianos de todos los tiempos. En eso no tienen ni un pelo de equivocación. Goleador de un mundial. Jugó en el Real Madrid. Se ha ganado todo. Mejor dicho, este man, tremendo monstruo.
4: Grandísimo.
0: Dice lo siguiente el comunicado. Aquí no hay un anuncio. Hay un trabajo por amor a este equipo. Un trabajo de todos los días, de mucha gente, en silencio, para que Nacional sea cada vez más grande. Cuando un club trabaja por el club, la grandeza no es un discurso, es una consecuencia. Confiaron, creyeron, era inevitable. James Rodríguez es Atlético Nacional. Tremendo.
4: Noticia, sí, tremendo. Muy importante.
0: Sí. Brutal esta vaina, hombre. ¿Qué más nos contamos allí? Pues nada, lo esperaremos verlo jugar. Real Madrid, Bayern Múnich, Porto, Everton. Equipos en los que ha militado James Rodríguez, además de, obviamente, la selección Colombia, donde a propósito, su último partido fue el pasado 7 de julio. No juega a nivel competitivo desde ese día, Pipe.
4: Pero voy a llegar al Atlético Nacional, así que excelente noticia para todos los amantes del verdolaga.
0: Y espere porque, mire, se arma un combo en Nacional. Espéreme que por aquí estaba, que se me hizo.
4: Ah, vea, yo también la tengo.
0: Hágale.
4: Vea, Radamel Falcao García. Dice por acá, espere. Ah, bueno, ellos son figuras que han salido a otros equipos.
0: Sí.
4: Cierto. Espere que también se perdió.
0: Aquí lo tengo. Así sería el 11 ideal de Atlético Nacional con James Rodríguez. No. Lucas González, que es el entrenador, tiene lo que quiere. Escuche, pues, cómo sería la formación y los nombres que tiene ese tremendo equipo. Dice lo siguiente. En la portería, Franco Armani. Por Dios. Samuel Velázquez, William Tecillo, Neider Parra y Andrés Román. Uy. Medio campo, Jorman Campuzano y Mateus Uribe. Segunda línea de volantes, Marlos Moreno, James Rodríguez y Andrés Sarmiento. Y adelante, Alfredo Morelos. De por Dios. No. ¿Qué combo tienen en Atlético Nacional? Y esa noticia se confirma entonces. Tremendo fichaje para, pues...
4: el está buena, vea la noticia colombiano. Que le iba a dar era que figuras como James Rodríguez, sí, entre otros, vea, como Radamel Falcao García, sí, Juan Fernando Quintero, Luis Fernando Muriel, David Ospina, Juan Guillermo Cuadrado, se están sumando a diferentes equipos de nuestro país, así que eso es una excelente noticia.
0: Sí, digamos que Cuadrado viene para Millonarios también, sí, sí, sí. Jugadorazo, de verdad, o sea, Cuadrado es un jugador de esos de marca mayor. Esto quiere decir que el FPC se está nutriendo de figuras. Tremenda noticia con buena energía y la EDEC.
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7: 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En Tropicana son las...
0: Son las 9 de la mañana, 8 minutos.
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0: en Tropicana. Ya son las 9:16.
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0: De lunes a viernes, de 6 a 10 de la mañana en Tropicana.
3: ¿Qué le pasó?
0: Tropicana. Pipe Jurado, Tefi Cortés, quien les habla, su DJ Vito. De cuando en vez Vanessa Porras, la policía del departamento de Quindío. Mucha gente se suma cada mañana. Sí. Nuestros oyentes, obviamente, cuando votan al Knockout. Cuando participan
3: familia
0: en
3: estas actividades,
0: es muy bacano en las mañanas estar con ustedes a esta hora y los invitamos a que nos dejen acompañarles. Recuerden, lunes a viernes, 6 a 10 de la mañana. Pipe, ¿usted hace ejercicio?
3: De vez en cuando.
0: No cuenta subir el vaso de agua ¿no? para tomar agua, no, eso no cuenta.
3: ¿No cuenta la caminada desde allí hasta acá?
0: No, ni subir al segundo piso por los premios de Motel Pacané, tampoco cuenta.
3: No, mentira, bueno, sí, a veces.
0: Pero usted va al gimnasio, ¿va o no va?
3: Voy, pero no todos los días.
0: Pero ¿cómo así?
3: No soy tan juicioso como quisiera.
0: Bueno, yo monto bicicleta. La verdad, he estado muy alejado de la bici porque por tiempo y horarios y eso no me queda muy fácil. Anoche volví a salir de noche con mi grupo, que es muy bacano. Y los domingos sí trata uno de hacer una rodadita. Pero le cuento que, y yo creo que a usted le ha pasado, dolorcito sí. de espalda cuando usted para mucho, cuando no es tan constante en el ejercicio.
3: Sí. No, y además también por estar ahí sentado todo el día, señor.
0: No, pero yo me paro harto. Sí. Además, yo, es decir, pero sí, la espalda es de los puntos del cuerpo que más fácil duele. Sí, de hecho, por estar mal sentado, por cargar algo mal.
3: Por estrés.
0: Yo qué sé, por estrés. Y entonces a esta hora de la mañana, la vida sana con Tropicana, ¿o no?
3: Eso sí, señor. Con Tropicana la vida sana es más bacana. Y vamos a hablar acerca de, como usted lo decía, el dolor de espalda.
0: Ajá.
3: Y es que es una molestia que puede aparecer por malas posturas, esfuerzo físico, estrés o pasar muchas horas sentado, como le decía, ¿cierto? Para cuidarlo es importante mantener una buena postura, moverse regularmente y obviamente descansar adecuadamente. Pero además de eso, el día de hoy les traigo un batido para ayudarse un poquitico con ese dolor de espalda.
0: Bueno, qué bueno, tomen nota. A nosotros nos escuchan muchas amas de casa que tienen mucho trajín en el día a día, esas actividades cotidianas. También, por ejemplo, los taxistas que nos escuchan a esta hora y conductores de buseta sentados todo el día y tal. Tomen nota, paren, tomen nota y Pipe nos trae una receta. ¡Porque con Tropicana la vida sana!
3: Es más bacana, sí.
0: Hágale,
3: señor.
0: Pues, mijo. Bueno, ingredientes.
3: Ingredientes. Apunte, vea. Ahí.
0: Apunte. Anote.
3: Anote
0: es otra Anote cosa. Es una cosa grande. Apunte. Apunte mejor.
3: Bueno, necesitamos una taza de piña picadita, ¿cierto?
0: Una taza de piña picada.
3: Un trocito pequeño de jengibre.
0: Un trocito pequeño de jengibre.
3: Una cucharadita de cúrcuma.
0: Una cucharadita de cúrcuma.
3: Sí, señor. Puede ser en polvo o el trocito como usted quiera.
0: En cúrcuma, sí.
3: Una taza de leche.
0: Una taza de leche.
3: Una cucharada de avena.
0: Una cucharada de avena.
3: Una cucharadita de miel.
0: Una cucharadita de miel.
3: Y hielo al gusto si usted prefiere. Entonces, licua todo esto. Obviamente.
0: Se echa la licuadora y tan ahí, no importa el orden.
3: No. Vea, licuado todos los ingredientes hasta que quede cremoso. Eso queda por el banano. Ve, por la piña.
0: Claro.
3: Queda cremoso. La cúrcuma y el jengibre tienen propiedades que son obviamente antiinflamatorias.
0: Sí.
3: Le van a ayudar a ese dolor de espalda. Si es muy profundo su dolor, pues obviamente hay que ir al médico, ¿no?
0: Sí, claro. Pero rico, porque es una forma deliciosa, Pipe, de bajarle un poquito al estrés ahí de del dolor de espalda. Entonces, señora ama de casa, repítame los ingredientes, don Pipe, por favor.
3: Taza de piña. Un trocito pequeño de jengibre, una cucharadita de cúrcuma, una taza de leche, una cucharada de avena, una cucharadita de miel y si prefiere, hielo al gusto. Y listo.
0: Licuelo, tómeselo y si le sigue doliendo la espalda, tómese otro.
3: Eso, todo el día.
0: Pipe, muchas gracias. En Tropicana.
3: La vida sana es más bacana.
0: Saludito por aquí. Buenos días, amigos de Tropicana, para que me hagan el favor y me saluden a mi sobrino Javier Esteban Alzate. Así escribieron. Alzate. Yo leo cómo escribieron. Alzate en Sevilla Valle, que lo queremos mucho de parte de la tía Luz y la familia. Que Dios lo bendiga. ¿El día del amor y la amistad ya pasó? ¿O será este fin de semana?
3: Oh, el día del amor y la amistad.
0: Googleme ahí, porfa, Pipelín.
3: Voy a ir hablando mientras ahí quiere.
0: ¿Cuándo es verdad el día del amor y la amistad? Hola, para mí es todos los días, ¿no? Realmente, uno todos los días puede decirle algo especial al amor o a la amistad.
3: Ah, eso es todos los días. Me dice que es el sábado 19 de septiembre.
0: Ah, bueno, entre 8 días. Uh-huh. Listo, ahí haremos algo. Ok, gracias por la receta, don Pipe Jurado. Si la quieren, los oyentes, ¿qué pueden hacer?
3: A través de nuestro WhatsApp Tropicana me la pueden solicitar, 324.

0: 4-281-5565.
1: Usted se está haciendo rico con esa receta. ¿Cómo la está vendiendo?
0: La estoy vendiendo. Vale 0 pesos. Solo escuchar Tropicana.
1: Eso. Ahí tienen. Escuchan Tropicana.
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1: ¿El día del amor y la amistad ya pasó? ¿O será este fin de semana?
0: Oh, el día del amor y la amistad.
1: Googleme ahí, porfa, Pipelín.
0: Voy a ir hablando mientras ahí quiere.
1: ¿Cuándo es verdad el día del amor y la amistad? Hola, para mí es todos los días, ¿no? Realmente, uno todos los días puede decirle algo especial al amor o a la amistad.
0: Ah, eso es todos los días. Me dice que es el sábado 19 de septiembre.
1: Ah, bueno, entre 8 días. Uh-huh. Listo, ahí haremos algo. ¡Ok! Gracias por la receta, don Pipe Jurado. Si la quieren, los oyentes, ¿qué pueden hacer?
0: A través de nuestro WhatsApp Tropicana me la pueden solicitar, 324-281-5565.
1: Usted se está haciendo rico con esa receta. ¿Cómo la está vendiendo?
0: La estoy vendiendo. Vale 0 pesos, solo escuchar Tropicana.
1: Eso, ahí tienen. 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
1: Gana.
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1: Receta don Pipe Jurado, si la quieren, los oyentes, ¿qué pueden hacer?
0: A través de nuestro WhatsApp Tropicana me la pueden solicitar, 324-281-5565.
1: Usted se está haciendo rico con esa receta. ¿Cómo la está vendiendo?
0: La estoy vendiendo. Vale 0 pesos, solo escuchar Tropicana.
1: Eso, ahí tienen. 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
1: ¡Nos vamos de knockout! Último knockout de la mañana.
2: ¿Por qué? Tan tararán, tararán, tararán, tararán, tararán, tararán, tararán.
3: ¿Sabes por qué me gusta? Porque
1: hoy... Déjeme que estoy cantando.
3: Ay, pero va a cantar que dos horas, ¿o qué?
1: Por... Hágale, Pipe, ¿qué le gusta del knockout?
3: Que me gusta porque es musiquita así del fin de semana, porque hoy es viernes.
1: Viernes.
3: Ni te cases ni te embarques.
1: Si el cuerpo lo sabe. Oído. Esa frase la patenté, el que la use le cobro. Viernes, ni te... todos los días, ¿no? Hoy es lunes, ni te cases ni te embarques, si el cuerpo lo sabe. Y esa la... O sea, no la pueden usar solo yo. Carajo. Bueno, don Pipe.
3: Sí.
1: Acuérdense que la campana es con un efecto de sonido.
3: Eso, eso.
1: Porque aquí ahí hacemos efectos de sonido. Entonces, por ejemplo, Pipe haga efecto de... Ahí. Efecto de motocicleta pasando rápido. Pero pasando, no que se quedó ahí.
3: Ah, sí.
1: Eso. Yo voy a hacer efecto de... Póngame el efecto usted. ¿Qué quiere que haga efecto?
3: Efecto de caballo relinchando.
1: Listo. Entonces ustedes votan con un efecto de sonido, el que quieran. Si quieren. Si no, hagan solamente la campana y envíen su nota de voz. ¿A dónde, Pipe?
3: Es muy fácil, a nuestro WhatsApp. Tropicana 324-281-5565.
1: 932. Aquí están las enfrentadas.
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1: Eso fue una carrera de mosquitos.
3: Ay, ay, ay.

0: Pipe, ¿su canción cuál es?
1: Definitivamente esta es mi canción, pero de vida. No hay pesos.
0: O sea, temprano pidió y no hago más nada. Perfecta para que trabaja más un gorgojo en un ring. Y ahora pide no hay pesos. No,
1: pues Pipe, como no hago nada, no hay pesos.
0: Pipe, no se revele ante la gente. Esta la propone Pipe Jurado.

0: Bueno, esa la propone Pipe y yo me voy con esto. 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
1: Buenas.
0: Ahí tienen, oyentes queridos, dos canciones de fin de semana de Súbele el Volumen con Tropicana y ustedes votan.
2: Ay, ¿qué pasó?
0: Borré el del voto. Ay, no, muchachucha, lo borré.
1: ¿Lo borró de...?
0: Ay, sí, no, lo borré del card. Ay, bendito.
1: Bueno, tenía que ser Vito del 8.
0: Venga, no, pero ¿qué lo hice? ¿Cómo era?
1: Es que decía eso, venga, yo...
0: Vota, vota ya.
1: Vota ya.
0: Vota ya, venga, a ver si aparece. Así ya, vea.
1: Ah, bueno.
0: Ah, no, pero Tropicana Pereira, ¿cómo así?
1: Ay, no.
0: Venga, a ver, voy a probar si es este o no, venga.
1: Ahora
0: ver.
1: Es para el año 2000.
0: Vamos a ver si es este. ¡Voten ya!
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0: Ah, sí, la desembarré. Los oyentes votan en la más bacana Tropicana. Efecto sonoro y voto ya.
5: No hay pesos.
0: Ese que efecto fue que es sano, pero bueno, buenísimo, buenísimo. Más oyentes votando en Tropicana, la más bacana. ¿Qué efecto pondrán? No lo sabemos.
6: Miau, miau, miau. Mi voto es por la D, B. La de Vito.
0: ¡Híjole! Como un trueno uno, no hay pesos uno. ¿Quién más por aquí?
7: Kilín, kilín. Mi voto es por Vito.
0: 2-1 va ganando mi canción. A ver quién vota por acá.
8: Eso. Votamos por Pipe. Pipe.
0: Son dos votos ahí. Le valemos los dos votos a Pipe. Vamos, ¿qué? ¿3-1? ¿3-2?
1: 3-2.
0: Ajá. Va ganando Pipe Jurado. ¿Quién más vota por acá?
9: Tilín, tilín. Mi voto es por Vitor.
0: ¡Vitor! ¡Vitor empata a Vitor y Vitor! Vitor empató, ¿no?
1: Sí, 3-3. 3-3.
0: 3-3 va a la votación del Knockout de Tropicana.
1: Vitor.
0: Pueden decir como quieran, no tengo problema. ¡Voten! 324-81-55-65. Estamos empatados. A ver cómo suenan los votos.
10: ¡Eso! Buenos días, Tropicana. Yo voto por la de... Pipe.
0: Pipe 4, Vito 3. Va ganando Pipe a la 1. Pipe va ganando a las 2. Y Pipe ha ganado a las 3.
1: Suelta la carepa.
0: No llegó el voto por Vito. ¿4-3 ganó?
1: Sí, señor.
0: Pipe, esta canción le sale total.

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1: Bueno, damas y caballeros, a las 9:44 minutos vamos llegando casi al final de Cómo Amaneció Armenia. Última emisión de la semana. Se van a librar de nosotros hasta el lunes.
2: Hasta el lunes.
1: Se van a librar de Pipe y de Vito hasta el lunes. Bueno, yo mañana vengo. Pipe sí, no. Usted no de Pipe sí se van a librar hasta el lunes. Qué pereza. Ay, otra vez Pipe jura. Mentiras. Nos encanta estar con ustedes y esperamos que pase lo mismo al otro lado del radio, ¿no, Pipe? Y al computador. Sí. Que se las oyen, que pasen. Bueno, aquí tratamos de acompañarnos. Acompañarlos y ya.
2: Yo siempre le he dicho información y eso. Que sin los oyentes no seríamos nada.
1: No, ¿para qué? Pues sí, ¿para qué carajos? Ni nos paguen el sueldo. Pipe ya dijo, a mí no me paguen el sueldo.
2: Oye,
1: bueno, nada, pilas. 4 de la tarde, hoy viernes 11 de septiembre. Sí. Atentos oyentes queridos, si ustedes las semanas anteriores enviaron su video para participar con el arquitecto Cavar por el kit Pinta Casa Viva, van a poder ganar el día de hoy. Son dos ganadores, Pipe.
2: Sí, señor. Recordarles que desde hace algunos días, yo diría que semanas, ¿no?
1: Sí.
2: Estuvimos con la temática del concurso con Arquitecto Cavar y era que vamos a renovar ese espacio de color, ¿no?
1: Claro.
2: Cambiar ese color pálido que usted tiene en su casa por un colorcito mejor, revivir ese color. ¿Y qué es lo que vamos a dar, Vito?
1: Pues Pipe tenía la habitación morada y dijo, oh, yo puedo participar con una habitación en morada, ahora la quiero púrpura.
2: Ahora la quiero rosa.
1: No, pues no sé. Mire, el premio, y son dos kits, van a ser así. Oído, pues, oyentes queridos, porque ustedes se lo pueden ganar. Pilas. Un balde de pintura tipo 1. Sí. Estuco para el resane. Lija. Rodillo. Bandeja para aplicación, más un cuarto de pintura en esmalte para pintar guardaescobas. Y brocha de 2 pulgadas.
2: ¿Todo eso?
1: Se lo vamos a entregar al ganador, a los dos ganadores. Y yo ya me estoy imaginando un parche familiar haciendo el arreglo. ¿Sí me entiende? Un domingo cualquiera. Tan arman ahí la vuelta. Ojo, ya no recibimos más videos, eso sí no. Pero a las 4 de la tarde de hoy, atentos oyentes queridos.
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1: Hágale.
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1: Listo. Yo ya tengo otra.
2: La principal.
1: Todo esto que estamos diciendo, ténganlo en cuenta porque lo vamos a llamar después de las 4 de la tarde y vamos a hacer preguntas del arquitecto Cavar. Así que pila, le tengo otra sucursal, mire.
2: Sí, sí, sí.
1: Carrera 21, número 2001, local 01. Ahí al lado de la iglesia Piedra.
2: Ahí está más fácil.
1: ¿Tiene más?
2: No.
1: En Calarcá hay otra, vea. 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Entonces, está re fácil. Y ojo, nosotros vamos a escoger, bueno, nosotros no, el sistema escogerá entre los que están inscritos, participando con sus videos, y les vamos a marcar.
2: Recuerde que usted debe contestar.
1: Ojo, esto es importante.
2: Una frase.
1: Sí, lo que va a decir Pipe es clave. Hay que contestar la llamada con un santo y seña. ¿Cuál es don Pipe?
2: Con Tropicana y el arquitecto Cavar, me pongo feliz al pintar.
1: Eso.
2: Repeat.
1: Es re fácil.
2: Con Tropicana y el arquitecto Cavar, me pongo feliz al pintar. Deben estar muy atentos porque si usted contesta, aló, buenas tardes.
1: Vamos a hacer un simulacro. Yo le marco. Hágale, pues. Entonces, digamos que Pipe está jugando, participando. Entonces yo le marco. Tu, tu. Yo soy el de los efectos, ¿sí o no? Tu, tu, tu, tu, tu, tu. Tu, tu, tu.
2: Hola.
1: Perdió. Dijo, hola,
2: pero
1: perdió.
2: No, perdió. Ah, bueno, de una.
1: Tiene que contestar de una.
2: Eso es lo que no deben hacer.
1: No le digo, eso es lo que no deben hacer. Vamos con el simulacro otra vez.
2: Hágale.
1: Tú, tú, tú, tú, tú, tú, tú, tú. Ahí marqué, ¿sí o no? Tú, tú.
2: Con Tropicana y el arquitecto Cavar, me pongo feliz al pintar.
1: Sí, muy bien, muy bien. Ahora le voy a hacer dos preguntas. ¿Con quién hablamos? ¿Con Pipe Jurado?
2: Con él.
1: Pipe ya está participando. Le voy a hacer la primera pregunta. ¿Está preparado?
2: Sí.
1: Dígame el segundo apellido del arquitecto Cavar. Mentira. No, mentira. Serán preguntas del arquitecto Cavar.
2: Sí, facilitas.
1: Pilas, pues. Nos vamos despidiendo. Muchas gracias, don Pipe. Mucho juicio. A las 12 del día, ¿qué pasa en Tropicana, la más bacana?
2: De 12 del mediodía a 2 de la tarde, clasificados Tropicana. Usted vende, arrenda, permuta, alquila, ofrece trabajo. Tiene servicios sociales, los puede informar en ese espacio de 12 a 2 con Tefi Cortés.
1: Nos vamos, juicio pues. Será hasta cualquier momento. Chao, pescados.
2: Chao, chao.
1: Se les quiere. Bye, bye.
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2: 10:09 en Tropicana.
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2: Y todo porque hoy es viernes. Oiga, nos encanta saludarlos en este maravilloso viernes, fin de semana, con Tropicana, la más bacana, 104.7 FM. Y en www.tropicanafm.com y en nuestra aplicación Tropicana FM Radio. A todos un fuerte abrazo, que Dios los bendiga poderosa infinitamente y que sea un fin de semana feliz. Maravilloso, muchos están celebrando ya el amor y amistad este fin de semana. Se vale celebrar los fines de semana de este mes. Muchos se preguntan cuándo es el día del amor y la amistad. Ya les vamos a decir en detalle todo esto para que ustedes pues se preparen. Y bueno, si son detallistas los hombres, las mujeres, por igual, ustedes también me lo pueden decir. Y bueno, acá estaremos pues entregando algunos consejitos de qué regalar en amor y amistad con Tropicana, la más bacana. Soy Tefi, vamos hasta las 3 de la tarde. Bueno, un poquito más, porque tendremos igualmente una información contundente y muy chévere desde las calles con las marcas más bacanas para que también pues se preparen. Y bueno, vienen muchas cosas el día de hoy, así que atentos con Tropicana. Ojo, porque hoy también vamos a entregar los kit pinta casa con el arquitecto Cavar. Pendientes porque deben estar muy atentos con Tropicana y el arquitecto Cavar. Me pongo feliz a pintar. Ojo a eso. Con Tropicana y el arquitecto Cavar me pongo feliz a pintar. Ahí les adelanto la vuelta cómo va a ser. Para que puedan embellecer su casa con el kit pinta casa, que además incluye un balde de pintura tipo 1, estuco para resane, lija, rodillo, bandeja de aplicación, más un cuarto de pintura de esmalte para pintar, guardaescobas y brocha de 2 pulgadas. Ojo, porque si ustedes quieren adquirir este kit, pueden ir a comprarlo también en la carrera 19, número 203741, en la sucursal carrera 21, número 2001, local 1, en el centro comercial Oasis, al lado de la iglesia de piedra. Y también en Calarcá, ahí en la carrera 26, número 3710, esquina local 1 y 2. Ojo, ustedes deben estar atentos con las preguntas. No, eso va a estar interesante. Hoy conoceremos ganadores, solo les puedo adelantar eso. Esa es Tropicana, a esta hora.
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2: 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Ya tenemos las 10 de la mañana, 12 minutos en Tropicana.
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0: 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En Tropicana son las
1: 10 de la mañana, 20 minutos en Tropicana.
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1: Recuerden que hasta las 12 del día vamos con música para que vayan pidiendo sus canciones en el 324-281-5565. A las 12 llegan los clasificados de 12 a 2 de la tarde hoy viernes. En la tarde nos preparamos para Súbele el Volumen y bueno, informaciones importantes con la móvil Tropicana. Atentos a esto. Tropicana, pilas pues, familia Tropicana, porque hoy conoceremos ganadores con el kit Pinta Casa del arquitecto Cavar. Eso está buenísimo. Y bueno, seguimos adelante en esta mañana deliciosa del viernes. Seguimos también recibiendo sus donaciones, ya cumplimos un mes desde entonces y muchas familias todavía nos necesitan. Por favor, no olvidemos esto. Dios nos da muchísimas bendiciones a diario como para no compartir. Así que compartamos todos con quien más lo necesita.
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1: Las 10:22 en Tropicana.
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0: 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Son las
1: 10:31 en Tropicana.
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1: Bueno, recuerden que al mediodía llegan los clasificados Tropicana y mientras llegan les tengo uno que es de carácter social también. Se los voy adelantando para que ustedes vayan preparándose para el mediodía. En estos momentos están dando en adopción una perrita de raza criolla de 4 años de edad. Mayor información al 320-527-2672. 320-527-2672. No nos deja la información completa porque no nos describen la perrita, si la entregan esterilizada, cuál es el motivo de la entrega en adopción, pero se pueden comunicar al 320-527-2672. Si a ustedes les nace adoptar una perrita, háganlo en este momento, llamen y con eso me cuentan las características de esta perrita, me cuentan cómo les fue. Ya saben que más que una sorpresa que ustedes esperan que la vida les dé, pues Dios se las va adelantando con definitivamente las cosas buenas que hay detrás de adoptar a un animalito, a un animal de compañía, a un perrito, una perrita, un gatito, una gatica, que siempre se esmeran por darnos lo mejor. Siempre, hasta el final de sus días, nos entregan su lealtad y eso es algo que no tiene precio. Recuerden, 320-527-2672. Adopten, no compren. Eso es Tropicana a las 10 de la mañana con 33 minutos.
3: 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En Tropicana son las
1: 10:33.
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0: 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En Tropicana ya son las 10 de la mañana, 42 minutos. 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
0: Y por acá nos han pedido este buen tema con Celina Quintanilla y lo pide Isabela Bor, que es con Tropicana, la más bacana suena.

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2: 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Ya son en las 10 de la mañana, 49 minutos. 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

0: 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Son las
1: 11:22.
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0: Siempre me decía pachurrao, mi Javier. 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
1: 11:32.
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1: Mañana de este viernes, fin de semana con Tropicana, seguimos saludando a Susana, buenos días, Gloria Castro, un fuerte abrazo, buenos días, Isabela Borges, buenos días, Diego García, buenos días, Indalecio Sepúlveda, buenos días, se suma a nuestra sintonía de Tropicana, bienvenido, por acá también Yasmín Rodríguez, bienvenida desde la vereda El Rin, aquí en Armenia, un fuerte abrazo. Muchas bendiciones a todos los que nos escuchan a través también de www.tropicanafm.com. En media hora arrancan los clasificados. No olviden enviarnos con tiempo el suyo.
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0: 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En Tropicana son las
1: 11:41.
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0: 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En Tropicana son las...
1: Son las 11:50.
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2: 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En Tropicana son las 11:54 minutos, una buena hora para darle a tu motor el combustible que merece.
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0: 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En Tropicana son las
1: 12:11 en Tropicana.
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1: Los clasificados de Tropicana, la más bacana a esta hora del mediodía, hora meridiano. Muchos están ahí ya con el almuerzo, listos, preparados, compartiendo ese ritual gastronómico, ese momento, mejor dicho, clave para consentir el paladar. Una de las comidas más importantes del día, así que almuerce bien, desconéctese de absolutamente todo lo que no tenga que ver con el almuerzo y obviamente con Tropicana. Tropicana le pone alegría al almuerzo, así que desconéctese de todas las facturas por pagar, de todas las preocupaciones, deje de rascarse la cabeza pensando una cosa y en otra, esta es almorzando. Qué lío de faldas, que tiene una deuda, que acabó de temblar. Sí, acabó de temblar hace un aproximado 12, 15 minutos, con epicentro nuevamente en Chocó, de 4,5%, o de 4,5 en la escala de Richter, mejor. Si ustedes lo sintieron, pues también nos cuentan a través de nuestro WhatsApp Tropicana 324-281-5565. Pico y placa para hoy viernes. Circulación de vehículos con placas terminadas en 3 y 4 para particulares y motos de 7 de la mañana a 7 de la noche. Los taxis cuya placa del número interno es la número 7 que va ahí en la puerta del taxi, placa terminada en 7. La multa por incumplimiento puede ser de hasta 875,452 pesos y de hasta 15 salarios mínimos legales vigentes, desde y hasta, para que lo tomen en cuenta. Y bueno, pues les contamos para que se eviten este tipo de sanciones y no sean sorprendidos por ahí mal parqueados, como dicen. Si viene para Armenia, pues ya tienen en cuenta el pico y placa. Información de servicio Tropicana, al mediodía los clasificados. Repito el número de contacto de la perrita que está en adopción, raza criolla, lo dijimos esta mañana, pero vamos a ampliar los clasificados Tropicana abriendo con esta nota, con ese anuncio, con ese servicio social. Se entrega en adopción perrita de raza criolla de 4 años de edad. No nos dieron más detalles, ni características de la perrita, ni razón por la que la entregan en adopción, ni si está o no está esterilizada, pero la están entregando en adopción. Ojalá que ustedes tengan ese corazón grandote para que puedan darle un hogar definitivo y lleno de amor a esta peludita. 320-527-2672. 320-527-2672.
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1: 12:14.
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1: 12:23.
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1: 12:30.
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1: Los clasificados Tropicana a esta hora del mediodía, papel y lápiz. Y ustedes, por supuesto, también para que estén atentos, porque si compran, venden, rentan, permutan, alquilan, tienen documentos extraviados, mascotas perdidas, familiares desaparecidos, les hace falta un medicamento, se perdió la placa de un carro, necesitan una silla de ruedas, alguna donación de sangre, lo que sea, estamos para servirles a través de los clasificados Tropicana. 324-281-5565 para que nos indiquen qué necesitan, por favor, que estamos es para eso, para servirles. Por acá nuestros oyentes nos envían sus notas de voz, recuerden 40 segundos máximo con toda la información. Buenas tardes.
3: Hola, buenas tardes Tropicana, mi nombre es Vanessa, estoy buscando una persona en Calarcá o cerca que pueda venir a fabricar e instalar una puerta corrediza, puede ser de madera o del material que me recomiende, lo más importante es que sea una puerta corrediza. Se puede comunicar conmigo al 312-844-5221. Muchas gracias.
1: Con todo gusto, 313-338-3926 también por acá que están. Ah, no, ese es el 312-844-5221. Y por acá me están pidiendo el número de la venta de garaje. Dice, buenas tardes, Tropicana, por favor me regalan el número de la venta de garaje por motivo de viaje. Pues les reitero el comunicado, están vendiendo todas las cosas para la casa, camas, comedor, sala, en fin. Al número se pueden comunicar 313-338-3126, es el número disponible para que se comuniquen. 313-338-3126. Al mediodía los clasificados Tropicana, ya volvemos con más porque todos nuestros oyentes siempre necesitan algo que comprar.
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4: 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En Tropicana son las
1: 12:33.
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0: 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Son las 12:39 en Tropicana.
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0: Los clasificados Tropicana a esta hora del mediodía y también con informaciones bastante interesantes, bastante chéveres de cumplir el sueño de tener vivienda propia. Porque es que definitivamente Armenia es una ciudad que sabe mirar hacia adelante, una ciudad que crece, que sueña y que se encuentra en su gente. Ahí encuentra la fuerza para seguir construyendo futuro. Por eso un hábitat de los Andes pues se cree en ese futuro y queremos que todos sean parte de él. Justamente creando espacios donde las personas puedan vivir, invertir y crecer. Por eso hoy queremos hablarles de Hábitat Arboleda y me encuentro en ese instante con Victoria, nuestra representante de Hábitat de los Andes aquí en la ciudad de Armenia. Buenas tardes, bienvenida a Tropicana. Y bueno, hablemos un poco de los proyectos que tienen disponibles para quienes están interesados en adquirir vivienda, con cuánto pueden iniciar el proceso de compra. Cuéntanos un poquito en detalle, bienvenida a Tropicana.
4: Hola, muy buenas tardes para todos, claro que sí. Bueno, bienvenidos. Nuestro proyecto se llama Hábitat Arboleda, de la constructora Hábitat de los Andes, la cual tiene una trayectoria de 19 años como tal en el mercado. En ese momento tenemos el proyecto Hábitat Arboleda en la ciudad de Armenia. Es un proyecto de interés social, el cual en ese momento se está para entrega en el 2028 y 2029. Tenemos muchas facilidades como tal de pago para todas aquellas personas que están interesadas en adquirir, no solamente para quienes van a obtener el subsidio de vivienda, sino también para todas aquellas que quieren invertir en el Quindío, dado de que pues Armenia como tal es una ciudad donde tenemos muy buena comercio. Nuestro proyecto también está muy bien ubicado porque adicional vamos a tener un verde que acompañe y rodea como tal nuestro proyecto. Entonces pues la verdad queremos darles a conocer de este proyecto las facilidades de pago, la asesoría que nosotros tenemos 100% con cada una de las personas interesadas para que puedan obtener como tal esa vivienda que tanto quieren y merecen.
0: No, pues genial, definitivamente, para que todos pues tomemos atenta nota, porque justamente tiene muchos beneficios adquirir un apartamento en Hábitat Arboleda. ¿Cuáles serían esos beneficios y dónde está ubicado el proyecto que también pues ustedes están ofreciendo y qué ventajas también tiene y ofrece esta ubicación de Hábitat Arboleda aquí en Armenia?
4: Con nosotros es que pues van a como tal a comprar en precios fijos. Los proyectos de interés social en su mayoría se destacan porque dicen que se compran en salarios mínimos legales vigentes, por lo tanto pues el valor del apartamento aumentaría. Con nosotros no, con nosotros van a encontrar un apartamento con precio fijo que se entregaría en el 2018 con el precio con el que estás comprando en este momento. Adicional de que si la persona quiere como tal aplicar a los subsidios de la caja de compensación, también lo pueden hacer para que se pueda cubrir una parte como tal del valor del apartamento. Entonces, pues, como todo eso. La ubicación de nuestro proyecto está al occidente de Armenia, exactamente en la urbanización La Irlanda, esto queda por el sector de las Américas. Tenemos la mejor ubicación en estos momentos en Armenia, estamos a solamente 5 minutos del centro de la ciudad, donde encontramos pues como todo el comercio, encontramos como tal también colegios cerca, muy buenos colegios cerca y también lo que son supermercados. Tenemos unas zonas sociales también para nuestro proyecto que son muy amplias y muy buenas, como zona barbecue, parque infantil, zona de yoga, zona de esparcimiento, y tenemos una piscina que es borde infinito, la cual va a poder como tal apreciarse toda la naturaleza y el entorno que tiene este proyecto.
0: Maravilloso, porque cuenta con esas zonas sociales impresionantes, definitivamente un proyecto bien interesante aquí en Armenia. ¿Qué facilidad de financiación tienen disponibles para quienes quieran adquirir esta vivienda?
4: Claro que sí, con nosotros pueden separar con 1 millón de pesos, pueden iniciar como todo el proceso. Nosotros le hacemos el estudio de crédito hipotecario y tienen un plazo de 21 meses para cancelar la cuota inicial, y también pueden como tal incluir ahorros, pueden incluir cesantías, o sea, buscamos todas las facilidades de pago para que las personas puedan tener su vivienda de la forma más cómoda, como se acomoda en el plan de pagos.
0: ¿Alguna información para todos nuestros oyentes en materia de contacto, donde pueden dirigirse para que realmente pues ellos también puedan adquirir con ustedes este proyecto, un apartamento muy bonito en Hábitat Arboleda, por favor?
4: Claro que sí, se pueden como tal venir a visitarnos a nuestra sala de venta. Nosotros tenemos atención de lunes a sábado, desde las 9 de la mañana hasta las 5 de la tarde. Domingos y festivos tenemos atención desde las 10 de la mañana hasta las 5 de la tarde. 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
0: Listo, Victoria, muchísimas gracias. Es un enorme placer poder escuchar estas buenas noticias para Tropicana y todos nuestros oyentes. Siempre bienvenida.
4: Muchas gracias a ustedes y pues a todo aquel también que esté interesado en nuestro proyecto. Aquí estamos para crecer y poder brindarles a ustedes el mejor entorno.
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2: 1:10 en Tropicana.
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2: Abrimos esta hora en los clasificados Tropicana, saludando a nuestros oyentes en www.tropicanafm.com, a quienes nos escuchan mediante la aplicación Tropicana FM Radio, que descargarla es muy fácil, es gratis, como nos encanta a los colombianos, todo el gratín, y lo mejor es que es fácil de ustedes manejarla, de disponer de ella para que la pongan en cualquiera de sus dispositivos móviles, tranquilos, que no les va a ocupar un espacio así significativo, y lo que van a hacer es que sí van a estar conectados con nosotros 24/7 con Tropicana. Saludito para todos ustedes y por acá nuestros oyentes nos hablan a través de nuestra línea WhatsApp Tropicana. ¿Qué necesitan? Díganos a través de nuestro WhatsApp 324-281-5565. Buenas tardes.
4: Buenas tardes, Tropicana, la más bacana. Para anunciar que vendo coche de niña de 9 de 10 en Calarcá. Muchas gracias, Tropicana, la más bacana. Mi información, la información la ve al 313-225-5705.
2: Bueno, muchísimas gracias por comunicarse y está entonces 313-225-5705. Los clasificados Tropicana al mediodía, ya a esta hora de la tarde, la primera hora de la tarde del viernes con Tropicana.
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1: 1:34.
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1: Bueno, por acá continuamos con más clasificados. Tropicana dice: buenas tardes, bendiciones. Tropicana, la más bacana, señorita, si me haces el favor para promocionar mi negocio que estoy comenzando aquí en Armenia. Se hacen trasteos y acarreos en toda la zona urbana de Armenia y también nacionales. Excelentes precios y promociones para este mes de amor y amistad. Se ofrecen vehículos desde camionetas Loop, carros tipo NH y turbos grandes de 40 metros cúbicos. Informes al 312-326-9111, 312-326-9111. Listo, ahí está hecho tu anuncio, servido pues. Y por acá nos escriben desde la ciudad de la Veracruz, en Calarcá, donde están vendiendo una casa de un piso, una planta. Contacto directo con el dueño al 315-828-4293. 315-828-4293. Ahí está el contacto con el dueño directamente para que ustedes se enteren de todas las características, documentos al día, la ubicación exacta, todo esto y mucho más. Si está comprando casa en Calarcá, la Villa del Cacique. Ya tenemos la 1:36 en la más bacana Tropicana, 104.7 FM y en www.tropicanafm.com. Un saludito para Juan Carlos Ocampo desde Finlandia, siempre conectado con nosotros a esta hora de la tarde. Y bueno, seguimos ambientando con la buena música del viernes con Tropicana. En la tarde vienen algo muy interesante. Sí, señores, en la tarde llega algo que se llama Súbele el Volumen. Y sé que muchos se van a poner a bailar, a mover el esqueleto, a pasarla rico, a desestresarse, a desoxidarse, qué sé yo, porque es que la semana nos deja grande cansancio, sí. Pero este descanso es importante porque la siguiente semana tenemos que seguir dándola toda en nuestros quehaceres cotidianos. Así que los invito a que no se pierdan la tarde porque llega Súbele el Volumen a Tropicana.
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0: esta hora de la tarde con Tropicana, la más bacana, 104.7 FM y en www.tropicanafm.com. Ya se nos están acabando los clasificados. Estaba atendiendo por acá un clasificado de Tropicana porque nos siguen llegando a través de nuestro WhatsApp 324-281-5565. 324-281-5565, nuestro WhatsApp de Tropicana, para que ustedes pues estén ahí contándonos lo que necesitan, que estamos es para servirles. Por acá más clasificados a esta hora de la tarde, recuerden que son completamente gratis, gratis como nos encanta. Por acá nos dicen, mucha atención, buenas tardes Tropicana, es que se perdió una cartera que llevaba dinero en efectivo y la cédula. Esto ocurrió en un supermercado aquí en la ciudad de Armenia, Ventanilla Verde. Los documentos y las pertenencias son de Amparo Arango Jaramillo. Si alguien de buen corazón los ha visto o ha encontrado esas pertenencias con este documento, especialmente, por favor, devolverlo. Además, el dinero en efectivo era para completar para una operación. Nuevamente nos hacen ahí, nos recalcan esta información, una operación que no cubre el Sisbén y es de un ojito. La señora pues está completando el dinero y la verdad es que pues los temas de salud son inaplazables. Ojalá que haya gente de buen corazón que definitivamente esté dispuesta a devolver lo que no le pertenece, más si es dinero en efectivo. Es algo muy difícil, es algo muy complicado, pero no imposible. Los ángeles también existen y existen en personas que honran el buen nombre y la forma de ser buenas personas, y esto es lo más importante. Así que con Tropicana, la más bacana, recordamos el número, el 313-450-1211, 313-450-1211, para que ustedes pues definitivamente se comuniquen si han visto estas pertenencias, estos documentos que se extraviaron, repito, en Ventanilla Verde. Ojalá que aparezcan pronto. También por acá más clasificados, Tropicana, 324-281-5565, servicios sociales, más documentos extraviados. Esta vez corresponden a la señora Lilian Gaitán Valencia. Se extraviaron los documentos a nombre de Lilian Gaitán Valencia. Cualquier información se pueden comunicar al 320-678-7936. Se lo voy a repetir. 320-678-7936. Bueno, y es que los documentos son únicamente para el dueño, a nadie más le sirve. Así que si de verdad ustedes encontraron documentos, por favor evitémosle a la otra persona tiempo, dinero perdido, largas filas, trámites que de verdad son tediosos, son un poco incómodos. La 1:51 en Tropicana, los clasificados vuelven el lunes.
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0: La 1:52.
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2: hora. Son las 2 de la tarde, 8 minutos en Tropicana. Y bueno, les acompañamos en esta maravillosa tarde en punto de las 3. Arranca los, mejor dicho, lo más chévere que existe, y es Súbele el Volumen. Tan chévere que es uno estar en su casa y subirle el volumen hasta que retumben los vidrios. Sobre todo con esas canciones que tanto nos encanta. ¿A ustedes no les pasa? Yo sé que a mí sí. De pronto el vecino se puede incomodar. Ah, no sé. Pero por lo menos hay que ser felices en la vida. Y si es con música, mejor. Así que súbele el volumen. Arranca en contados instantes. Vito llega a las 3 de la tarde. Soy Tefi y estoy muy, muy feliz de acompañarles a esta hora a través de nuestro WhatsApp Tropicana, el 324-281-5565. Los clasificados Tropicana van de lunes a viernes desde las 12 del día hasta las 2 de la tarde, 2 horas, donde ustedes nos pueden enviar desde muy temprano toda la información correspondiente, servicios sociales, clasificados, ofertas de empleo. Volvemos el lunes. Recuerden que en 40 segundos de nota de voz preferiblemente, usted nos da la información completa y nos incluye ahí el número de contacto. Es importante que den el ABC de la información. Si son documentos extraviados, a nombre de quién se perdieron, dónde se perdieron, cómo, cuándo, por qué, para qué, número de contacto. No dejen la información en el aire, porque finalmente son ustedes los que necesitan que esos documentos se encuentren, que algo realmente pues suceda con lo que ustedes necesitan, que la información llegue completa a quien tiene que llegar. Así que desde el lunes nuevamente de 12 del día a 2 de la tarde, como es acostumbrado de lunes a viernes, los clasificados Tropicana, los más efectivos, y lo mejor de todo es que son completamente gratis. Estamos para servirles a todos ustedes. Recuerden nuestra línea WhatsApp 324-281-5565 para que ustedes tengan la oportunidad también de saludarnos en esta tarde, de pedir canciones y de prepararse para subir el volumen que arranca en instantes. En instantes, ustedes no se preocupen. Esta es Tropicana, la más bacana. Recuerden, estamos en www.tropicanafm.com y pueden seguir nuestras redes sociales. Estamos en TikTok, tropicana.armenia, y en Instagram, @tropicanarmenia, para que también nos sigan por ahí, porque seguimos siendo una familia que crece y crece en redes sociales. La parte digital de Tropicana también es muy importante para que nos sigan, para que nos conozcan y para que se enteren de nuestras actividades.
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0: 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En Tropicana son las
1: 2 de la tarde, 22 minutos.
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0: está la hora en Tropicana. Son las
1: 2:30 minutos.
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1: Bueno, y por acá nos queda un servicio social que nos han pedido de favor y con muchísimo gusto lo vamos a compartir. Tiene que ver con la pérdida de unas pertenencias. Es una cartera con dinero, recibos públicos y dos cédulas por el sector del EDEC en Calarcá. Lo más importante de todo esto es recuperar los documentos que están a nombre de Marta Lucía Velázquez Pérez. Marta Lucía Velázquez Pérez y de Estefanía Orjuela Velázquez. Estefanía Orjuela Velázquez. Estos documentos, la cédula de Estefanía es de suma importancia, es una persona en condición de discapacidad. Así que muy importante que tomen esto en cuenta y que por favor devolvamos estos documentos y pertenencias lo antes posible si alguien los ha encontrado por ahí. Hay gente que los encuentra pero prefiere botarlos. Es decir, de verdad, oremos de buena fe que hay muchas personas que en serio necesitan las cosas. Dice por acá la información, el número de contacto donde se pueden comunicar si llegan a encontrar estos documentos y pertenencias es el 313-676-6353. 313-676-6353. Se lo voy a repetir completo. 313-676-6353. En Calarcá, recuerden, ahí por el sector de la EDEC. Documentos a nombre de Marta Lucía Velázquez Pérez y Estefanía Orjuela Velázquez. Cédula de ciudadanía de suma importancia para su condición de discapacidad. Así que, pilas pues, ayudemos a todas las personas que más lo necesitan. Estamos también ya listos para arrancar, subir el volumen, es viernes, fin de semana. Muchas personas pues ya se están preparando para el fin de semana. Qué rico, eso me encanta. Qué delicia. Y más un día tan fresquito como este, donde amerita irse a tomar, no sé, un granizadito de café bien delicioso, en fin. Oigan, también están entregando en adopción una perrita de raza criolla, sin más detalles, tiene 4 años. Si a usted le interesa saber más del tema, se pueden comunicar al 320-527-2672. 320-527-2672. Familia Tropicana, excelente tarde del viernes fin de semana.
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1: las 2:33.
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0: 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En Tropicana ya son las 2:42 y es la hora perfecta para darle a tu motor el combustible que merece.
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0: Nos vamos despidiendo, tenga un excelente viernes, fin de semana lleno de muchas bendiciones. Ya viene, súbele el volumen de Tropicana.

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2: 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Son las 2 de la tarde, 50 minutos. 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

En los tiempos de Pichesen, un joven monje llamado León fue encargado para cuidar las vírgenes del templo. Pero una noche le dio por ponerlas a tomar ron y luego armó tremendo bacanal chino con ellas. Esa misma noche embarazó a más de la mitad de las doncellas y desde entonces pasó de ser el simple León al chino

0: 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En Tropicana son las
1: 3:04.
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1: Ya son las 3 de la tarde, 5 minutos. Hola a todos. Bienvenidos a Más Tropicana. Desde ya y hasta las 6 de la tarde les acompaña su DJ Vito. Hoy es viernes, ni te cases ni te embarques y tu cuerpo lo sabe. ¡Ja! Bendito. Los que estamos solteros, nos gozaremos el viernes solteros. Los que están casados, se gozarán el viernes casados. ¿O no? Los que están ennoviados, se gozarán el viernes ennoviados. ¿O no? Los que andan de aventura, bueno, mejor todavía. Eso sí, recomendación, si usted se va de aventura, sea sincero. No infle el globo para después pincharlo. Dígale a él o dígale a ella, dependiendo. Parce, yo estoy es de aventura, esto no es nada serio. Vamos a lo que vinimos, pasamos chévere y chao pescado. Y ya, sea sincero, en serio, porque es que eso es parte de ser bacano en la vida. Hola a todos, ¿cómo andan? Mi nombre es Vito. ¿Ustedes en qué plan andan? Vamos a jugar al semáforo hoy, ¿listo? Hoy es viernes, ni te cases ni te embarques y el cuerpo lo sabe. Si usted está en plan disponible, envíe el corazón verde. ¿Listo? Al WhatsApp Tropicana. Si está en plan más o menos, como que de pronto sí, de pronto no, envíe el corazón amarillo. Y si está en plan comprometido, envíe el corazón rojo. Vamos a jugar al semáforo aquí a las 5 de la tarde, ¿les parece? Ahí en el WhatsApp de Tropicana, 324-281-5565. Lo repito, si usted está libre, libre como el anatar, envíe corazoncito verde y su nombre, si quiere. Si no, no lo envíe el nombre o un alias o lo que sea. Si está más o menos ahí como en plan de estoy como hablando con alguien tal y no estoy tan verde, entonces envíe el corazón amarillo. Y si en cambio totalmente está usted comprometido full, el corazoncito rojo. A ver cómo nos va. 324-281-5565. Ese es el WhatsApp de Tropicana, la más bacana. Vamos a ver quién hay más. Verde, amarillo o rojo. Ahí los espero. Les repito el WhatsApp. 324-281-5565. Fuimos al semáforo en esta tarde de viernes bacana con Tropicana 104.7 FM. Yo de una les digo, yo estoy en verde. Yo en verde porque yo soy soltero. No neces- Mejor dicho, soltero y a la orden no, porque tampoco pues. Pero estoy en semáforo verde, o sea, me pueden invitar. Vito, ¿quiere tomar un cafecito? Hágale, me dejo invitar, no tengo problema. Vito, ¿una cervecita? No sé, lo pienso, yo no tomo trago. Pero ya lo saben entonces. Si se animan entonces, semáforo de viernes en la tarde con Tropicana nada más bacana. Bienvenidos. Juntos ya y hasta las 6 de la tarde, esto no para.
0: 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Son las
1: 3 de la tarde con 8 minutos en Tropicana.
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1: Son las 3 de la tarde, 12 minutos.
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de esas canciones con letra bonita o en mensaje, como casi todas las de Juan Luis Guerra, ¿sí o no? Está tragado, está enamorado. Usted está en semáforo rojo, esa canción la puede dedicar, ¿sí o no? Está en semáforo verde, la que quiera dedique, no pasa nada. Está en semáforo amarillo, hágale. Repórtense pues. Bueno, aquí no me dicen en qué semáforo está, pero saluda a Diana desde Versalles Valle. Ella no puso ahí si está en semáforo verde, amarillo o rojo, ni idea. Es que no es fácil, ¿sí o no? Soltarse ahí y decir, no, yo estoy en semáforo verde, soy materia disponible. No es tan fácil. Poquitos somos los que nos atrevemos a eso. ¡Buah! Hágale pues, 324-281-5565. Juguemos al semáforo hasta las 5. Pilas, ahorita a las 4 de la tarde, escuchen lo que les voy a decir. Ahorita a las 4 de la tarde vamos a entregar dos premios del arquitecto Cavar y Tropicana la más bacana. Son dos kits Pinta Casa Viva. Los oyentes que están participando por esos dos kits ya están inscritos. Ellos enviaron unos videos hace unas semanitas, unos días, contándonos ahí qué espacio de la casa querían renovar, volver a pintar. Ojo, a partir de las 4 de la tarde, pendientes oyentes, porque los vamos a llamar. Ustedes deben estar atentos. El sistema nos arroja ahí aleatoriamente a uno de los participantes. Lo llamamos. Debe responder con el siguiente santo y seña. Escuchen con atención. Deben responder así como les voy a decir. Con Tropicana y el arquitecto Cavar me pongo feliz al pintar. ¿Listo? Repito el santo y seña. Con Tropicana y el arquitecto Cavar me pongo feliz al pintar. Eso va a ser ahorita a las 4. Y luego le preguntaré, le voy a hacer una pregunta del arquitecto Cavar. Y listo. Puede ser la dirección, una de las sedes, por ejemplo. No sé, puede ser, no es que vaya a ser, puede ser. Yo honestamente espero que nos ganen, de verdad. Yo honestamente espero que nos ganen. Y nada, puede ser, por ejemplo,

0: ¿y cómo se llama el programa de la mañana de Tropicana, la más bacana? Hay que tener la información ahí. O por ejemplo, ay, ¿cómo es el Instagram del arquitecto Cavar? Podría ser, ¿no? Arroba arquitecto Cavar. Podría ser, ¿no? Estoy... Bueno, ahí está. 4 de la tarde, pendientes, concursantes, participantes, atentos, porque pues eso va a estar ahí. No, ya no se puede participar por los kits de pintura. Ya se recibieron hace muchos días, hace varios días, los videos. Ya no estamos recibiendo videos, lo siento en el alma. Ya no, ya no, es que lo dijimos con tiempo. ¿Ya qué? O sea, ya, a ver. Bueno, en fin, ahí está. Pilas a las 4, atentos. Por ahora más música, 3:26, viernes en Tropicana.
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0: viernes en la tarde con Tropicana, la más bacana. Y viernes de premios espectaculares, oyentes, pilas, pilas. Ahorita a las 4. Si usted envió su video para participar con Tropicana, la más bacana, y el arquitecto Cabar, pilas. Entonces vamos a hacer un simulacro, ¿listo? Voy a hablar como si yo fuera el que va a llamar y el que responde la llamada, ¿listo? Entonces yo marco tu, tu, tu, tu, tu, tu, tu, tu. Hay que contestar con el santo y seña. Párenle bolas. Entonces vuelvo. Tu, tu, tu, tu, tu. Entonces yo marco de aquí de Tropicana. Tu, tu. Y yo mismo respondo. Con Tropicana y el arquitecto Cabar, me pongo feliz al pintar. Muy bien, Vito. Lo saluda Vito de Tropicana, la más bacana. ¿Cómo está, Vito? ¿Bien?
1: Bien, sí, señor. Muchas gracias.
0: Bueno, Vito, usted mandó su video, ¿sí o no? ¿Qué es lo que quiere pintar?
1: Quiero pintar el carro por debajo.
0: Listo, listo. Entonces le voy a hacer una pregunta. Dígame al menos una dirección del arquitecto Cabar. Si la responde bien, gana.
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0: Ah, listo, ganó, ganó, ganó, ganó, ganó. Así más o menos va a ser la cosa. Pilas, el premio, por Dios. Kit Pinta Casa Viva. Incluye un balde de pintura tipo 1, estuco para el resane, lija, rodillo, bandeja para aplicación, un cuarto de pintura en esmalte para pintar guardaescobas y brocha de 2 pulgadas. ¿Lo quiere? Si envió su video, ahorita lo va a poder tener. Por ahora, más música de viernes.
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0: Si usted se despega de Tropicana, no queda nada de nada. Les acompaña su DJ Vito hasta las 6 de la tarde.

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0: 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En Tropicana son las
1: 4:01 p.m.
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1: 4:01 p.m. Oído la caja, oyentes queridos. Arrancamos otra hora juntos en la más bacana Tropicana. Y me voy en instantes de concurso. Pilas. Acuérdense ustedes, oyentes, que hace unos días estábamos con el arquitecto Cavar y Tropicana la más bacana, buscando cómo entregar dos kits que están bacanísimos, dos kits que se llaman Kit Pintacasa Viva, entre los oyentes que hasta determinada fecha, hasta el 30 de agosto, si no estoy mal, nos enviaron videos de ese espacio de su casa donde querían hacer una pequeña remodelación, cambio de pintura, ta, ta, ta, ta, ta, ta, ta, ta. Bueno, ojo, ojo, en instantes voy a marcarle a uno de los oyentes, ya el sistema escoge ahí, y le voy a marcar a uno de los oyentes. Pilas, oyentes queridos, saluden, sí, buenas tardes, hola Tropicana, pero de una deben dar el santo y seña. Si no contestan bien, pierden automáticamente. El santo y seña es: con Tropicana y el arquitecto Cavar me pongo feliz al pintar. Se lo voy a repetir: con Tropicana y el arquitecto Cavar me pongo feliz al cantar. Fácil. Ojo pues, en instantes me voy con los oyentes a echarme esa jugarreta. Serán dos ganadores, espero que estén muy pendientes. Yo quiero perder, a mí me encanta perder con los oyentes. Lo digo en serio, desde el fondo del alma, me encanta perder con los oyentes. Pilas, eso va a ser en instantes. No se muevan del celular, del teléfono, ténganlo a la mano. Y recuerden la frase, anótela por favor. Si usted envió el video con Tropicana y el arquitecto Cavar, me pongo feliz al pintar. Pilas. Ya vengo con esa vuelta, atentos y pendientes. 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Son las 4:03 p.m. Una buena hora para darle a tu motor el combustible que merece.
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0: 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Son las 4 de la tarde, 8 minutos. 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

0: 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Son las
1: 4:14 minutos en Tropicana.
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1: Bueno, queridos oyentes, me voy de concurso. Arquitecto Cabal y Tropicana, la más bacana. Vamos a entregar premios muy bacanos, en serio que sí. Quédense ahí conmigo, voy a llamar al azar, aleatoriamente, a una de las personas que envió el video. Pilas, pues, debe responder ese oyente, es una mujer, le doy pista, es una mujer, porque se inscribieron hombres y mujeres. Debe responder con Tropicana y el arquitecto Cabar, me pongo feliz al pintar. Y de ahí para allá, vamos viendo, marcamos ya. A ver, bueno. Ay, Dios mío, que me ganen.
4: Hola, con Tropicana, el arquitecto Cabar, me pongo feliz al pintar.
1: ¡Ay, bendito! Sí, vamos bien. ¡Vamos bien! ¿María Ladino en la fachada?
4: Sí, señor.
1: Hola, María. ¿Cuál es la emisora más bacana, María? ¿María?
4: Sí, sí.
1: ¿Cuál es la emisora más bacana?
4: Sí, señor.
1: Por eso, ¿cuál es la emisora más bacana?
4: Tropicana, la más bacana.
1: Bueno, María, vamos bien, ya hizo la primera parte, que era responder con el santo y seña, ¿listo? Cuénteme.
4: Sí, señor.
1: ¿Se acuerda cuando envió el video o no se acuerda?
4: La verdad no me acuerdo cuando lo envié.
1: Bueno, pero ¿y qué parte de la casa es la que quiere volver a pintar, María? Cuénteme.
4: Ah, pues la sala, porque estamos como en graves de platica, entonces no he podido pintar las paredes.
1: Bueno, María, entonces vamos a la segunda parte del. Ya tiene la mitad ganada, ¿listo? Le voy a hacer una pregunta, bien, María, y me debe responder bien. Dígame, por favor. Uy, ojalá responda bien para perder. Dígame, por favor, al menos, ¿dónde está ubicada una de las sedes del arquitecto Cabar?
4: Carrera 19, número 2041.
1: Carrera 19, número 2041. Sí, aquí me parece carrera 19, 3741. 20, sí, yo creo que sí.
4: También hay otra dirección. ¿Dónde? Carrera 21, sí. Número 2001. Carrera 21, número 2001, sí. Local 1.
1: Mire, usted cree, María, usted cree.
4: Sí, sí.
1: ¿Usted cree que un balde de pintura tipo 1 le alcanza?
4: Pues yo diría que sí.
1: Entonces no, le sirvió porque ganó. María, hágame una bulla. Gracias. María, ¿con quién está en este momento? Gracias. ¿Con quién está en este momento, María?
4: Estoy con mi hija. Estoy acá con mi hija.
1: Y la bulla de la hija. No, pues qué emoción, por Dios. No. Una bulla. Ganaron. Muy bien. Felicitaciones, María. Muy amable. Se lleva usted, escuche, un balde de pintura tipo 1, estuco para el resane, lija, rodillo, bandeja para aplicación, un cuarto de pintura en esmalte para los guardaescobas y una brocha de 2 pulgadas. ¡Bendito! ¿Le sirve o no le sirve?
4: Muchas gracias, que Dios los bendiga.
1: No, María, usted puede enviarnos el video Tropicana. Y al arquitecto Cabar, yo agradézcale al arquitecto Cabar.
4: Ay, sí, muchas gracias a los del arquitecto Cabar, porque vean, nos tienen en cuenta para hacernos estos regalos en este mes del amor y la amistad.
1: María, la felicitamos, una bulla, María, una bulla. María es ganadora. Ya la contactaremos, ya vamos a enviarle los datos a la gente del arquitecto Cabal, porque respondió bien, nos queda otro kit, así que usted también participa. Si usted envió el video, no se despegue de Tropicana Nada Más Bacana, en cualquier momento vuelvo con más. Nos queda otro kit todavía, así que pendientes. Ah, qué bonito perder con los oyentes. Me encanta, se los juro que me encanta. Seguimos.
5: 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Son las
1: 4:19 minutos.
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0: 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Bueno, mis queridos oyentes de mi corazón,
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0: Uy, Dios mío, nos vamos de una con otro concurso de una, papá. Pilas, pues, pilas. Con el arquitecto Cavar y Tropicana entreguemos el segundo kit ganador, ¿les parece? Vámonos de una. Acuérdense, oyentes, si ustedes enviaron su video con esa zona de su casa, de su negocio, que quieren volver a pintar y poner bonita, este es el momento de estar pendientes y pegados a Tropicana la más bacana. Voy a marcarle a otro de los participantes que aleatoriamente ha salido en nuestro sistema y que deberá responder con el santo y seña. ¡Ojo! Con Tropicana y el arquitecto Cavar, me pongo feliz al pintar. Si no responde así, fuá, fuá, fuá, fuá. Este es un hombre, marquémosle, a ver si responde bien. Ahí se fue. A ver, si nos va bien. Ojalá, ojalá, quiero perder. Ay, Dios mío, Dios mío. En serio quiero perder, qué mal que conteste. Conteste, ay, bendito. Conteste, por Dios santo. Se llama, no le puedo decir el nombre. Tiene que estar pendiente de Tropicana, ¿sí o no? Ay, bendito. Hagámosle otro intento, ¿listo? Otro intento, marquémosle otra vez. Se fue. Si no, vamos por otro intento con otro de los participantes. No pasa nada. Hay mucha gente participando. A ver. Ay, bendito. No van a contestar, bendito. Por Dios, Rantome. Ay, no va a contestar. Lo siento, si no contesta, lo siento en el alma, pues no puede participar, ni modo. Lo hemos dicho, hemos avisado que hoy vamos a hacer la entrega. Bueno, parece que no contesta nuestro oyente, Jaime se llama él, ha perdido, lo siento en el alma. Vea, no contestó, que conste, ¿sí o no? Nada, no contestó. Hagamos intento con otro participante, claro que sí, porque pues hay que darle la posibilidad a otros, ¿sí o no? A ver, busquemos por aquí. Vamos a intentar con otro oyente que el sistema aquí aleatoriamente nos va mostrando para, hombre, entregar ese premiesazo del arquitecto Cavar y Tropicana, la más bacana. Listo, el sistema me envía otra información. Vamos con otro participante. Marcamos, oído oyente, si le suena el celular y le aparece ahí Tropicana, la más bacana, que nos guardó ya como contacto, debe responder. Con Tropicana y el arquitecto Cavar, me pongo feliz al pintar. Marcamos, es una mujer. A ver cómo nos va. A ver. Ay, Dios mío.
2: ¿Aló?
0: Sí, buenas tardes.
2: Buenas tardes.
0: Perdió. Le voy a dar la posibilidad. Le habla Tropicana, la más bacana. María, usted envió un video para ganarse un kit de pintura. Le voy a dar la posibilidad de que responda con el santo y seña, que lo hemos estado diciendo estos días aquí en la emisora. ¿Tiene el santo y seña o no?
2: No, la verdad no.
0: Bueno, lo siento. Ha perdido, María. ¿Qué pena con usted? Bueno, chao. Ni modo, conste. ¿Otro intento o qué? ¿Ustedes qué dicen? ¿Otro intento? Listo, hagámosle a otro. A ver cómo nos va con otro de los participantes que se inscribió y que, quiere ganarse ese premio. Esta oyente sí, nada, no le dio por nada, o sea, no le dio, pero por nada es por nada. Lástima, ¿sí o no? Y el premio está muy bueno, ya les voy a decir cuál es el premio. Pero marquémosle a otro oyente a ver si contesta bien. A ver, ahí está. No, espéreme porque este está mal. Ese, qué pena con ustedes. Ese no era. A ver, si es o no. Espérenme, yo en serio quiero perder. Sí era. Marquémosle otra vez, a ver si nos responde bien. Ahí estamos. Hola, buenas tardes.
3: Tardes, Tropicana.
0: Sí, señora. Cuénteme el santo y seña para que se pueda ganar el premio con el arquitecto Cavar.
3: Con Tropicana y el arquitecto Cavar, me pongo feliz al pintar.
0: ¡Sí, señora! ¡Vamos bien! Francinel, ¿cómo está? ¿Bien o no?
3: Bien, adiós, gracias.
0: Ay, Francinet, venga a ver aquí, sí, repasemos. Francinet Zetán, ¿en los quindos está usted, sí o no, Francinet?
3: En los quindos, sí, señor.
0: Bueno, Francinet, ¿qué va a pintar si gana? Porque le falta responder otra pregunta. ¿Qué va a pintar si gana, Francinet? Cuénteme.
3: Ay, la casa.
0: Pero no le da para toda la casa, ¿o sí? Mire, le voy a contar cuál es el premio.
3: Pues sí, es una pintura muy buena.
0: Mire, le voy a contar. Sí, tiene razón. En el arquitecto Cabar la pintura es buenísima. Bueno. El premio si gana es un balde de pintura tipo 1, estuco para rezando, sí, lija, rodillo, bandeja para aplicación, un cuarto de pintura en esmalte para pintar el guardaescobas y una brocha 2 pulgadas. ¿Le sirve el premio o no?
3: Por supuesto.
0: Bueno, Francine ya hizo la primera parte. Ahora, por favor, dígame la dirección de al menos una de las 3 sedes de el arquitecto Cabar.
3: Carrera 21, calle 20, local 1 y carrera 19, número 244.
0: Carrera 21, número 21, local 1. Sí, con ese
3: tema. Sí, señor.
0: Francinel ganó. Ganó. Francinel, ¿con quién? Francinel, ¿con quién está?
3: Aquí estoy con mi hijo y mi nieto.
0: ¿Y no le hacen bulla al hijo y el nieto?
3: Mi esposo.
0: Una bullita.
3: Oiga, ¿qué era bullita?
0: Oh. Ah, ya sé por qué no hacen la bulla. ¿Los va a poner a pintar, sí o no? Ay, bendito.
3: Claro, como ellos pintan, ellos son obreros, Francine, de construcción.
0: Un aplauso para usted. Todos allá canten conmigo.
3: Ay, gracias.
0: Ganó. Francinet, ya la van a contactar del arquitecto Cabar. Gracias mil. Y acuérdese, con Tropicana y el arquitecto Cabar me pongo feliz al pintar.
3: Feliz, Francinet,
0: gracias.
3: Pintar.
0: Muy amable. Muchas gracias. Dios la bendiga. Ganaron los oyentes. ¡Tropi!

0: Una bachatica para el viernes en la tarde con Tropicana la más bacana. Ay, qué rico se pasa aquí. Viernes, ni te cases ni te embarques, y el cuerpo lo sabe. Yo los acompaño hasta las 6 de la tarde. Mi nombre es Vito. Sigan ahí. 324-281-5565. Qué alegría nos dio. Gracias a la gente del Arquitecto Cabar. Gracias a los oyentes que participaron y a los ganadores. Felicitaciones. Y ya saben cómo reclamar sus premios. Bacanísimo. Llegan los Bre de Tropicana.
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super breve Tropicana, cerramos esta hora de música. Oiga, papá. 4.50 es Tropicana la más bacana. La vida al 104.7%.

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0: 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En Tropicana son las...
1: Son las 5 de la tarde, 3 minutos.
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0: 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Son las 5 de la tarde, 7 minutos.
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0: en Tropicana. Son las...
1: En Tropicana, 5 de la tarde, 13 minutos.
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1: Seguimos juntos en el viernes. Ni te cases, ni te embarques, y tu cuerpo lo sabe. Estamos en Súbele el Volumen. Yo voy con ustedes un ratico más hasta las 6 de la tarde. Sigan programando canciones, síganse conectando con nosotros, síganos escuchando en internet. Ahí estamos en nuestra señal por internet. Es muy fácil. Vayan a nuestros estados del WhatsApp Tropicana y ahí facilito van a poder ustedes escucharnos todo el tiempo, llevarnos a donde sea, en el celular, en el computador, en la tablet, donde sea. Pilas. Ahí estamos, ¿no? Ojo, ojo, ojo. Seguimos de viernes. Ah, qué rico la pasamos con Tropicana. Tropicana la más bacana, mi nombre es Vito. Un ratico más juntos, en el viernes más bacano con Tropicana.

0: 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En Tropicana son las...
1: En Tropicana, la más bacana, 5 de la tarde, 19 minutos.
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1: Oyentes queridos de mi corazón, yo me voy despidiendo. Gracias, gracias, gracias, gracias, gracias, gracias, gracias. Síganse gozando el viernes con Tropicana, la más bacana. Sigan ahí pegaditos a la música. Yo vuelvo mañana desde las 7 de la mañana. Por ahora los dejo descansar un poquitín, pero los invito a que no se muevan de la mejor música, la más bacana en el viernes. Sube el volumen a tu Tropicana y gózate la vida. Hasta mañana. Mi nombre es Vito. Se les quiere. Es en serio. Desde el fondo del alma. Cuídense mucho. Bye, bye. Chao, pescados.
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0: 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En Tropicana son las...
1: Ya son las 6:04. 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

0: 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Son las 6 de la tarde, 8 minutos. 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

0: 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Son las 6 de la tarde, 12 minutos. 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

0: 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Son las...
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